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1: Y el cuarteto del terror. Camiseta número 15 por la banda derecha para Cristian Zavala.
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1: Por la banda zurda, camiseta número 30 para Benjamín Chandía.
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1: En la salida del cuadro coquimbano, camiseta número 10 para Guido Badalá.
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1: Y cierra el once estelar del cuadro pirata con la número 12, Lucas Prato.
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1: Gonzalo Flores bajo los tres tubos entonces. 17 para Francisco Salinas, 2 para Benjamín Gazzolo, 3 para Manuel Fernández, 16 Juan Cornejo, 6 para Dylan Glavi, 14 para Salvador Cordero, 15 Cristian Zavala, 10 para Guido Badalá, 30 Benjamín Chandía, 12 para Lucas Prato, el once estelar del cuadro coquimbano, el once estelar que manda a la cancha Hernán Caputo, que es su técnico.
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1: Te doy la banca del cuadro de Coquimbo rápidamente. Tiene al número 21 Cristóbal Dorador como arquero suplente. 25 para Vicente Villegas, arquero suplente. 4 para Elvis Hernández. 5 para Dylan Escobar. 8 para Alejandro Camargo. 9 para Nicolás Johansen. 11 para Alejandro Azúcar. 18 para Pablo Rodríguez. 20 para Martín el Nene Mundaca. 26 para Lucas Sosa. 27 para Luis Riveros. Y con la 28 cierra la banca del cuadro coquimbano el puntero de su grupo, hay que decirlo con orgullo, el puntero del grupo B, con 10 puntos, el cuadro coquimbano.
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1: Voy a volver con los estelares. Con Cachuvera, con el Javi, los equipos siguen trabajando en el terreno de juego, especialmente para enfocarnos en lo que hace Coquimbo. Tiene varias cositas, lo habíamos adelantado en la semana. Va Glavi, Cordero titular, en definitivo se inclina por Lucas Prato, que está buscando poder marcar en torneos internacionales y poder batir su propio récord. A todo esto, mención especial para los goleadores de Coquimbo en la Copa Libertadores 2026. Son 4 jugadores y los 4 con 2 goles cada uno. Hablamos, 2 goles del Toto Fernández, 2 goles lleva Zavala, 2 goles lleva Johansen y 2 goles lleva Guido Badalá en lo que va en esta fase de grupos de la Copa Libertadores.
2: Así es, un dato no menor también los goleadores, recordar que uno que comenzó su repunte directamente gracias también a lo que fue su gran participación en Copa Libertadores ha sido lo de Guido Badalá, que es un hombre que ha encantado nuevamente al público pirata, que había sido muy crítico. Y yo creo y siento que también se le da la confianza a Lucas Prato también, porque si bien hay un tema que es lo que impone, lo que genera, también para buscar meterse en otro récord histórico también de la posibilidad de ser el máximo goleador en la Copa Libertadores. Entonces, Prato ha tenido más variantes que posibilidades de ser titular. Hoy día sale del primer minuto, considerando también que Johansen jugó el otro partido desde el minuto número 1 ante Everton. Y cada vez que Prato se le ha requerido, me parece que ha respondido bien. Y hoy día físicamente está mucho mejor. Al igual que Dylan Glavi, le costó un poco adaptarse, pero ahora me parece que está en un buen presente. Y ojalá, espero, pueda ser hoy día una jornada histórica para un hombre que de verdad tiene un gran currículum y una gran pasantía, y ya tiene la, me parece que es, bueno, es el único del plantel directamente que tiene en su currículum haber ganado justamente la Copa Libertadores.
3: Así es, sí, gran posibilidad entonces para el Oso Prato desde el primer minuto, de ser productivo también para el equipo y claro, buscando también esa marca, ¿no? Esa marca que no cualquiera la tiene. Cuando estamos viendo por la tele la llegada, empieza la transmisión de la televisiva, estamos viendo la llegada de Coquimbo en el parque. Déjenme mandarle un saludo grande a nuestro gran Rodrigo Gutiérrez, que ya viene pero feliz tocando bocina desde Tierras Blancas, de la República Independiente de Tierras Blancas. Viene desde acá, escucho los bocinazos de su auto, porque O'Higgins se mete entre los 16 mejores también de la Copa Sudamericana. Gran tarea también de O'Higgins de Rancagua.
1: Bien O'Higgins,
3: así como Coquimbo está, como equipos de regiones, está haciendo un buen campeonato internacional. Así que notable lo de O'Higgins, que acaba de aguantar el resultado. Perdió 2-1, pero con esto ganó, 2-1, y con esto le alcanzó para pasar a octavo de final. Así que mire cómo lo estamos esperando a Gutiérrez encima, con Pisco Sour.
2: Esto es todo para él.
3: Todo para él,
2: sí, exacto. Todo para él, porque aquí
3: primer tiempo para él, sí. Después el segundo para nosotros.
2: No, Cacho Vera es más cervecero. Yo en este momento no puedo consumir alcohol. Don Richard está manejando y Gattuso no le dan permiso. Entonces, no, todo esto
3: don
2: para.
3: Don Richard igual uno va a tomar, sí, ¿qué tiene? Sí,
2: esto es también es para el Guti, así que en general. ¿Cortito de qué? Ni nosotros
3: cuando que fue a Pisco tomó todo el día y ahora se va a hacer el. Claro.
2: No, oiga. Ya apareció el Sapo Vera,
1: Lo apretaron un poquito.
2: Es una faceta. Ya vamos, ¿qué? Me parece que le escucho desde Uruguay a don Pablo.
1: No, lo escucho fuerte, le digo que lo apretaron un poquito nomás a Cacho Vera.
2: Sí. No, falta, la falta es demasiado. El crema, le vamos a poner el crema.
3: Notable el amigo, a ver, preséntelo.
2: Pues si el otro día vino.
3: Bueno, pero de vuelta, para aquellos que no saben, no vieron el programa.
2: Eso suena como usted, hueco.
3: El otro día, el otro día cuando pedíamos que alguien llegue con algo, llegó el amigo acá que vive muy cerquita y nos prometió que iba a traerse un bar andante. Un bar andante con pisco sour, con pisco, tenemos de todo, ¿viste? Jugos de todo hay.
4: Y tenemos premios.
3: ¿Eh? ¿Y tenemos premios?
4: Sí,
2: también. Premio, a ver, espera.
4: Vamos a regalar pisco.
3: Vamos a regalar
1: concurso.
3: Bien, bueno, sí, vamos bien. Haciendo algún concurso entonces.
2: Premio de que si todos los picos son para nosotros, ¿cómo que premio?
3: No, si usted no toma.
2: Para los auditores. Auditores, sí, miren.
3: ¿Cómo se llama el hombre?
2: Venga a sentarse. ¿Ese suena o...? Sí, sí, ya, a ver, prueba ahí, cuidado. ¿Cómo está?
5: Hola, hola. Bien. Mi nombre es Daniel, mucho gusto.
2: Más cerca el micrófono.
5: Ahí sí. Mucho gusto. Bueno, acá estamos con... Hoy nos presentamos con pisco... Guanacu. Es... La historia de este pisco es netamente coquimbano. Nació ahí en el Dome. La Pampilla. Hace 3 años.
2: ¿Sí? Oh, hace 3 años. ¿En la festividad?
5: En la festividad, en pleno 18 de septiembre. Así que este pisco se creó en especial para los coquimbanos. Es un pisco que lo podemos encontrar acá en Guanaquero. Es un pisco premium de 40 grados, con 3 cepas de uva, Moscatel de Alejandría, Austria y Rosada. Muy rico en sabor, y con esto yo también vengo a ofrecerle coctelería de autor para que ustedes lo degusten, y también un sorteo breve para los auditores, para que a quienes nos sigan en Instagram, Pisco Guanacu.
2: Pisco Guanacu, ya.
5: Comenten que si han tenido alguna experiencia con nosotros, si nos han seguido en alguna fiesta que hemos hecho ahora en el mes del pisco. Vamos a estar sorteando una botella de pisco de 40 grados, y a los que no nos conocen, vamos a estar sorteando 2 cócteles en nuestro bar en Guanaquero.
3: Bien, notable. Bien, bueno. Yo le cuento, amigo, que el fin de semana probé el pisco, inclusive me traje un vaso así allá en Pisco Elqui, donde estaba, me imagino que estaba el
5: stand. El tenis, que es el dueño, sí.
3: Exactamente, así que ahí, muy rico, me traje el vaso, un vaso pero espectacular, una copa ahí. Era con...
6: Era con vaso y todo.
3: Era con vaso y
6: con
3: todo.
6: Con copa y todo, claro.
3: Con copa y todo,
2: sí. Yo también me traje. ¿Es cierto?
6: Sí, también me traje una.
3: Es cierto, así que lo tengo ahí en casa.
6: Buenísimo.
3: Ahí, bueno.
6: Así que ahora cuando vi Guanacú me acordé al tiro, inclusive hasta le mandé una foto a mi señora.
5: ¿Cómo le pasó con el pico?
6: Bien, dormí todo el viaje después.
0: No, sí, no es chiste. Eso no es chiste.
6: Era chiste, sí.
2: Durmió un cupón de eso. Sí, a ver, bueno, para la gente que nos está escuchando en este momento, nuestro amigo Daniel está realizando una coctelería, está preparando. ¿Qué está preparando? ¿Pico Sour? ¿Qué está haciendo?
5: Maraquihue.
2: Ah, oh, se nos gustan a nosotros.
6: Maraquihue.
0: Es de Juan Javier Yañez.
2: Esa nos gustan a nosotros. Es que, ¿a cuánto está el precio?
5: De la casa, que
1: contiene maracuyá. Mándale una a Mono López.
0: A Mono López.
2: A Mono López también le gustan.
6: Sí, a 120,
2: aceleró. Escuchó la palabra y aceleró. Claro,
5: sí. Es un cóctel que lo pueden encontrar en nuestro bar allá en Guanaquero.
2: Sí.
5: Un cóctel muy cotizado, muy rico, muy frutal. El
6: nombre es. Hacelo
2: solicito. Una consulta.
0: Pero, bueno, disculpa, de Guanaquero no es muy grande, pero sí, ¿en qué parte, digamos, está ubicado?
5: Guanaquero, en la calle principal, al frente de la.
2: De la comisaría. De la comisaría.
0: Al lado del pequeño.
2: Pues, disculpe, iba a hacer una pregunta que lo están haciendo acá los fanáticos. ¿Maraquihue está inspirado en alguien?
6: En Mono López.
2: En Mono López. En Mono López, no sé. Un Pablete puede ser.
0: También.
2: O sé, ¿por qué?
6: O Gutiérrez.
2: O Gutiérrez,
5: ¿no? No, el nombre en sí es una reseña para que la gente vea que los cócteles son fáciles de recordar.
2: Claro.
5: Es la combinación entre maracuyá y kiwi.
2: Simple. No tiene nada que ver con otro tipo de significado.
5: Ahora, si usted le quiere agregar algún otro.
0: No quiere asimilar nada.
2: Sí, porque no. Uno no se olvida rápido de. Sí, pero bueno, ahí para que se olvide rápido, maraquihuis. Ahí para Pablete, sin duda vamos a estar esperándola con un maraquihui. Para que pueda disfrutar de Don Richard. Ahí estamos preparando, por mientras el Dani está también Guti, que viene ya a 180. Después de escuchar ese tremendo cóctel que nos están preparando. Estamos próximos, ¿ah? Me parece. Estamos próximos ya. Obviamente lo que va a ser este inicio de partido. ¿Cuándo quedan?
6: 15 minutos.
2: 18 minutos todavía para que ruede la pelotita a Don Richard.
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2: Don Richard,
0: CL. Dígame.
2: ¿Quiere una maraquihui?
0: Vamos.
2: Aquí dale. Se la dejo. Le dejo ahí la servía la maraquihui. Nos vamos a Uruguay. Me parece que ya tenemos contacto nuevamente con Pablo.
6: Pablo, mientras... debe estar, pero.
2: Debe estar triste. Se perdió las maraquihui.
6: Se perdió
2: las maraquihui.
0: Buenísimo.
1: Tengo una iniciativa, muchachos.
2: ¿Sí?
1: Para el concurso.
2: ¿Cómo?
1: Les tengo una iniciativa para el concurso que estaban sorteando para los auditores.
6: Que comenten. Vamos a ver.
2: A ver, ¿cuál es la
1: que
2: iniciativa?
1: Que mencionen los hinchas, los auditores, por el chat, por cualquier lado, a lo menos 4 uruguayos que hayan vestido la camiseta de Coquimbo Unido. Hay hartos, ¿ah? El primero que comente, porque cuando empieza el primero,
2: empiezan
1: después el
2: copiar.
1: Segundo le copia, el tercero. El primero que aparezca, le damos el premio, ¿les parece?
2: Sí, pero tienen que seguir a Pisco Guanacu también. Sí, tienen que seguir
1: sigan la página. Y en el chat de Vistazo comenten a lo menos 4 uruguayos que hayan vestido la camiseta de Coquimba. Yo les mandé por interno, muchachos, también algunos nombres para que ustedes.
2: No, yo voy a soplar uno.
6: No sople.
0: ¿Por qué no?
6: No
0: hay uno en cancha.
2: Hoy día. El Toto.
6: Claro. Ah, bueno, pues el Toto de ahora.
2: Bueno, pero si sirve o no sirve. Sí, pues el Toto, uno. Ahí a una. Mucha ayuda. Con ese
1: yo tengo otro, ¿ah?
2: Ah, sí, usted tiene otro.
1: Pista.
2: ¿Cuál?
1: Uno peladito que jugaba de central en la B.
2: Ah, te le encantaba ese.
1: No puedo decir nada.
2: Sí, pero bueno, para la expulsión.
1: Sí, el mismo.
2: Sí, no.
1: Oye, aquí están preparando todo, están colocando ya los carteles para que los equipos ingresen a la cancha.
6: Yo tengo
1: están
6: yo llamando tengo uno
1: los gráficos
6: también.
1: Para que se pueda ubicar. Nosotros estamos exactamente a la mitad de la cancha, a la altura, piso 6, en la cabina número 16, para llevar la fiesta del fútbol. Y me quedé debiéndoles mencionar los árbitros del día de hoy. Se repite el árbitro que estuvo presente en el triunfo de la Copa Libertadores de Coquimbo sobre Universitario. Hablamos del argentino Maximiliano Ramírez, el primer asistente Cristian Navarro, Gabriel Chade, el segundo asistente, Nazario Araza, el cuarto árbitro, Héctor Paleto estará en el VAR, y en el VAR de vistazo, nuestro capitán Cacho Vera. Ya se prepara todo, señoras y señores. 21-16 acá en Uruguay. Los equipos alientan. Llegó más público también en un estadio, casi una capacidad para 37.000 personas. Yo me atrevería a decir, deberíamos estar cercano en las 18.000, cercano creo yo, 15.000, 18.000 personas. Al frente también hay unos palcos, también se ven completo, repleto de hinchas. Quizás un poquito más. Don Richard, Javi, Cacho, el amigo ahí,
0: Daniel,
1: que está ahí haciendo los tragos, a Gattuso, a Guti, que ya se incorpora, y a todos los amigos de la sintonía. Ya está el hueso, al hueso pirata ya está presente, también los diferentes piños de diferentes sectores, de las diferentes poblaciones del puerto que han llegado hasta Uruguay para acompañar, para alentar al cuadro coquimbano.
0: 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Y en lo que es esta previa de este gran partido histórico también, hay uno que hace muy poquito ya está en el palco celestial, y hoy día su hija Cindy Aracena nos da sus agradecimientos. Dice, estuvimos nuestros más sinceros agradecimientos por todo nuestro cariño también recibido durante la difícil pérdida de nuestro querido padre, quien fue Luis Enrique Aracena Fuentes. Luis Enrique, sí. Aracena Fuentes, el gran negro Aracena, que jugó también por ahí por el año 62 en el Club Pirata, en el Club de Coquimbo Unido. Así que los agradecimientos de parte de su hija Cindy Aracena y toda la familia Aracena por lo que fueron esta ceremonia de nuestro pirata, don Luis Enrique Aracena Fuentes, el negro Aracena, que desde el palco celestial ya está junto a los piratas que ya no están.
1: Sí, comparto con usted esa información, querido Richard. Y también hay otro datito, algo que mencionábamos en las primeras horas de esta mañana en las redes sociales de Vistazo. Si me ayuda Javi, 44 años ha dedicado profesionalmente el Yayo Spindola al club, ¿no?
2: Así es, hoy día el Yayo cumpliendo también un hito, 44 años. Imagínense, Coquimbo tiene 60 y tantos, y el Yayo ha estado gran parte de la historia ligado a Coquimbo, así que de verdad fundamental mantener un legado así, un tipo que además no solo trabaja en el tema de salud, sino que también ha hecho un apoyo en general de muchos jugadores. El Yayo es muy querido dentro de la institución, bueno, es reconocido también en el sector de Las Rosas, y hay directamente un par de acciones que le dan esto de homenaje, y de verdad que a nosotros nos pone muy contentos que siga siendo parte de Coquimbo con esa velocidad que lo destaca. Increíble, el Yayo es como que no pasaron los años, qué pique que tiene para llegar siempre a las acciones, Cachovera.
6: Mire, el mensaje que me llegó hoy. Buen día, amigo. Un día como hoy.
2: ¿Qué amigo? ¿Amigo de qué?
6: ¿Me escucha lo que hablo, no?
2: Pero es que hay un amigo que. Especial,
6: por eso le estoy diciendo un WhatsApp que me llegó. Ah. Escuche lo que yo digo. Buen día, amigo. Es mi amigo. Buen día, amigo. Me dice a mí. Ay. Buen día, amigo. Un día como hoy, 26 de mayo de 1982. Con la venia de José Solantay llegué a Coquimbo Unido, en la que aún permanezco 44 años con el Barbón. Dos Copas Sudamericanas, dos Copas Libertadores, campeón de una, supercampeón, campeón
0: histórico.
6: Supercampeón, más de 1.300 partidos nacionales. Escuchen el número, más de 1.300 partidos nacionales, 30 partidos aproximadamente internacionales. Trabajé en Challenger como masajista del Chino Río de la Estaca y Fernando González. Mundial Femenino, selección alemana en Chile. Mi amigo. Yayo Espíndola.
7: Notable.
0: Espectacular. Espectacular.
2: Ojo, los números. Es que, ¿qué vamos a hablar de experiencia ahí? Hay cuánta experiencia. Ojo, que el Yayo también. Cuando nosotros tuvimos la posibilidad de entrevistarlo una vez, cuando fue con el Ceja, que fue una de las más vistas, sí, él comentó que Nelson Acosta se lo quiso llevar a Francia 98.
0: Exacto.
2: Y dijo que no, que quería quedarse en Coquimbo. Ese es el peso que tiene Yayo Espíndola en el fútbol chileno. Así que de verdad, uno de acá, que lo vemos muchas veces caminando, es un tipo muy tranquilo que anda por todos lados. Un abrazo gigante. Cuando ya estamos próximos, me parece, Pablo, también ya al inicio del partido. Escuchen. ¿Qué pide el público, don Richard?
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1: Está todo listo. Está todo preparado, señoras y señores, para que comience a rodar la pelotita acá en el Estadio de Nacional, con su gente, con los hinchas piratas también presentes. Saludamos a Marito Rodríguez, está en la cabina de al lado, se viene incorporando. Con el profe Bastián también, ¿eh? Un abrazo grande al profe Bastián Corsario, como siempre. Grande profe, saludos. ¿Sí? No le escucho nada. Ah, la Melisa. Ah, saludo a la Melisa, nos dice acá el... No te escucho nada, tienes que darte la vuelta. Me hace seña acá el Mario, está al lado. Las cabinas están separadas por mamparas, ¿eh? De vidrio. Ah, no, el tradicional de pared, ¿cierto? No, nada, de vidrio. Nos podemos ver de aquí hasta el fondo. Y a mi izquierda, un poquito más allá, hay otras personas que no le voy a mencionar a Cachovera para que no se enoje, pero podemos ver a todos, ¿ah? A la derecha, a la izquierda, sí, a todos lados. Ahí, ¿eh? Cuando aún no saltan los equipos a la cancha, sí lo hacen ya los que están en el banco de suplentes. Queda poco, don Richard. Vamos con una, volvemos a Uruguay para la salida de los equipos. Se va a venir el fútbol.
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1: Sí, señor. Nos escuchan fuerte y claro, cerquita del estadio, mi compadre Carlitos Toledo, su hijo Carlitos Toledo Jr., la Isidora también y toda la familia. Atentos, ya veo que se está asomando la cuaterna referil, que hoy día va a vestir de morado, ¿eh? Y pantalones negros. Aún no saltan los equipos a la cancha, con un Coquimbo Unido que viajó kilómetros. Unos lo hicieron por aire, otros lo hicieron directamente por tierra. Más de 33 horas buses de nuestros amigos de Radio Taxi, de nuestro amigo Matías Escobar, de nuestro amigo el Loro Guille, de los amigos de la Gran Sindempar, que siempre sacan sus buses para acompañar a Laurinegro. Cientos de hinchas, sin importar que el equipo ya haya clasificado. Este equipo y esta hinchada no vive de resultados, y eso lo sabemos. Señoras y señores, se viene la fiesta del fútbol. ¿Cómo está, Cabezón? ¿Bien? Aquí está Villo Rojas, también viene llegando acá en la caseta. Nos vemos todos, hasta con el corazón le palpita, dice Villo Rojas. ¡Comenzamos, don Richard!
0: Así es.
1: Vamos con una, porque se va a venir la fiesta del fútbol.
0: 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Nos vamos a Montevideo, Uruguay, junto a Pablo Enrique Galleguillos Castillo.
1: Desde las tierras charrúas, desde la histórica ciudad de Montevideo, estamos presentes para acompañar en una nueva página para el fútbol coquimbano. Aquí está Laurinegro, que ya está en el terreno de juego, acompañado por el aliento incondicional de su gente. Miles de corazones piratas que llegaron a Uruguay para decir presente. Como decíamos recién, algunos emprendieron viajes hace varios días, recorriendo kilómetros por aire, por mar y por tierra. Otros cruzaron frontera durante esta misma jornada. Y están también esos valientes que soportaron más de 35 horas de bus, atravesando caminos, ciudades, países, pero con una sola misión: acompañar a Coquimbo Unido en esta histórica aventura continental. Porque sabemos que esto va mucho más allá de un partido. Esto es el sueño de una ciudad completa. Es el orgullo de los 100 barrios porteños. Es la bandera aurinegra flameando en cada rincón de Sudamérica. Coquimbo Unido ya está clasificado a los octavos de final. Pero este equipo no viajó a Uruguay a pasear, vino a competir, vino a representar a su gente y a seguir haciendo historia. Mira las galerías, ahí están los piratas cantando, abrazados, todos emocionados, dejando claro una vez más que sin importar la distancia, sin importar el rival, sin importar el país, Coquimbo Unido nunca jugará solo. ¡Vamos, pirata querido! ¡Vamos, Coquimbo Unido! ¡Que ruede la pelotita en Montevideo y que se escuche fuerte el grito de los 100 barrios porteños! Con pirotecnia a un costado de la barra de Coquimbo, el equipo coquimbano va a saludar a los hinchas aurinegros. Uniforme tradicional para el cuadro pirata, uniforme tradicional para los salvos, para los tricolores, para el decano del fútbol uruguayo. Vendrá el saludo de los capitanes. Vendrá la elección de arcos. Don Richard Cornejo, Vistazo Deportivo presente. Gracias a los auspiciadores. No tan solo hemos estado en la B, no tan solo hemos estado de Arica a Puerto Montt, hemos estado también en todos los países. Nadie nos cuenta cómo juega Coquimbo. Lo vivimos con olor a pasto y cerramos esta fase de grupo desde Montevideo.
0: 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supercampeón 2026, Chile 1, representando ahí a todos los piratas y también a los piratas que ya no están, en la voz de Pablo Enrique Galleguillos Castillo.
1: Lindo ambiente tenemos, ¿eh? Se saludaron los capitanes. Lo que significa para el Toto Fernández, el Cacho Vera, hoy día ser el capitán de Coquimbo Unido, ¿eh? Sin Galani, sin el Mono Sánchez. No es coincidencia que justo quien dio el primer gol de Coquimbo en la Libertadores 2026 sea también en su corazón, aurinegro de corazón, por los piratas y por uno de sus equipos más amados, como es Peñarola. Lindo partido, linda ocasión, y linda coincidencia que se dé que hoy el Toto capitán sea el capitán del equipo.
3: Y ando es algo increíble, que uno a veces lo sueña, y bueno, llegó. Ser capitán frente al archirrival, y encima con la posibilidad de dejarlo afuera de todo, ni siquiera de Sudamericana, así que bueno, y con la cinta de capitán. Así que bueno, un emblema, el Toto Fernández, uno de los líderes que tiene este plantel.
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1: Sí, señor. Vamos a ajustar el cronómetro de Vistazo Deportivo. Coquimbo Unido buscará los goles de izquierda a derecha. Buscará los goles hacia la barra de Nacional. Nacional en estos primeros 45 minutos buscará los goles hacia la barra de Coquimbo. Comenzó el fútbol, señoras y señores. Esto comienza acá en Tierra Charrúas. 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
1: Un abrazo grande, querido Richard. Sale jugando desde el fondo el cuadro coquimbano. Cornejo levantaba el centro, balón que va rebotando en el argentino Verón. Se perdía en el fondo la pelota, la va recuperando nuevamente el cuadro coquimbano a través de Cornejo. Balonazo que llega hasta la mitad del terreno de juego. García con golpe de cabeza. La pelota la va recuperando Verón. La maneja en la mitad del terreno de juego. Última línea. Balón que busca conectar también con Rodríguez. Se apoya, sale jugando desde el fondo el cuadro de Nacional.
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1: 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Se viene Deportivo. Coquimbo Prato, balón buscando la aparición también de Zavala, le pinchaban la pelota, el balón la va recuperando nomás Martínez por la banda zurda, conecta la última línea, balón para Viera, avanza, balón que llega hasta la mitad del terreno de juego, levanta el centro, va haciendo el cambio de frente por la banda derecha, también buscando también la aparición de Verón. Acá está Verón, Verón cortito, conectado también con Lodeiro. Lodeiro abriendo la cancha, balón para Verón. Se va a meter también por el sector derecho. Ahí lo va a ir a presionar también Chandía. Conecta con Lodeiro, Lodeiro con Verón. Más atrás el balón, buscando también la aparición del capitán Cuates. Cuates buscando también la aparición del Ojito Rodríguez. Le cometieron falta a un hombre de Nacional. Pitó, cobró nomás el árbitro Ramírez. Tendremos tiro libre, Pernostoc en territorio coquimbano por la banda derecha, favorece a Nacional.
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1: Ahí se va a ir a posicionar Lodeiro. ¿Le pareció falta, capitán?
3: Sí, pero ya venía buscando la falta, venía tirado y bueno, es lo que están buscando ellos, los tiros libres de los costados para hacer daño con pelota detenida. Hay que tener cuidado con eso.
1: Sí, señor. Atención, que vendrá la orden. Se arman las parejas en el área, dos hombres en la barrera en forma diagonal, componen la barrera de Coquimbo Unido. Vendrá la orden, está Lodeiro arriba al centro, pierna derecha, golpe de cabeza, le quedó por fuera un hombre de Nacional, sacó el disparo, Dos Santos, a la entrada del área mayor, Flores en el fondo seguro para quedarse con el balón. Tenemos 3 minutos de fútbol, acá en Uruguay las cosas están 0-0.
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1: Una más, don Richard.
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1: Pinchaba la pelota desde el fondo, nomás el cuadro coquimbano, la echan a correr para que llegue Zavala por la banda derecha. Llega Zavala, extrema recurso, llega hasta la línea de fondo, levanta al centro, al segundo palo, la pelota la va despejando Cuates. Balón que va a llegar hasta la mitad del terreno de juego. La respuesta en el fondo de Coquimbo a través de Gazzolo. Levanta al centro, balón que llega hasta la entrada de la mayor. La respuesta por parte en la última línea de Viera. La pelota llega hasta la mitad de la cancha. Aparece Cornejo, revienta la pelota. Golpe de cabeza de Viera. Balón que vuelve a caer por el sector zurdo. Aparece Viera. Viera con Martínez. Da media vuelta de Martínez. Martínez con Tomás Viera. Viera a la mitad de la cancha. Balón para García. Entre líneas García buscaba nuevamente a Martínez por la banda zurda. Aparece primero Gazzolo. Gazzolo con el coreano Salinas. Hace rebotar el balón en Martínez. Se va fuera de la cancha. Tendremos lateral en la salida. Frente al banco Coquimbano que favorece a los piratas.
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1: Salina, balón para Prato, la echa a correr para Zavala, se mete por la banda derecha, atención, se mete en el área, está Zavala, levanta el centro, a ras de piso, se metía Prato, pero en el cruce nomás conectaba ahí un jugador, el Alodero, la pelota se va por el costado, la sigue peleando Coquimbo, Zavala. Se equivoca en la entrega. La pelota la va recuperando en la salida. Nomás Rogel va a llegar y va a levantar el centro. La echa a correr por la banda sola para que pueda llegar Martínez. Golpe de cabeza de Salinas. A media. Cuidado que se viene Martínez. Lo va marcando ahí también Gazzolo. Volvió a su posición Salinas. Hace la diagonal. Está Martínez. No la suelta. Lo bajaron. Le cobraron la falta. Habrá tiro libre para Nacional. Falta sobre Martínez cuando se metía en forma diagonal a la portería. Lo pitó, lo cobró Ramírez, el árbitro. Habrá tiro libre y este más peligroso, ¿eh? Favorece Nacional, don Richard.
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1: Javi, tener cuidado con estas pelotas.
2: No, es claro también lo que está optando directamente Nacional a través del balón detenido. Dentro de esos parámetros también tiene jugadores que le pegan bastante, bastante bien. Está Gómez ya directamente frente a la pelota. Hay que tener ojo con eso porque no es un equipo que genere muchas acciones, sino que va a tratar de, obviamente, desequilibrar a través de esta instancia. Vamos a ver cómo reacciona Flores en este lanzamiento. Deben haber unos 32 metros posicionados más al sector derecho del arco que defiende Flores. Así que vamos a ver lo que pasa en un par de segundos más.
1: ¡Atención! Está Gómez, el Maxi, frente a la pelota, recostado un tanto por la banda zurda. Va a venir la orden de Ramírez, el argentino. Está Maximiliano Gómez. ¡Golazo! ¡Golazo de Nacional! Impecable ejecución de Gómez con pierna derecha. Por sobre la barrera, nada que hacer, aunque creo que regala parte de la portería Flores, ¿eh? Lo celebran los uruguayos, un golazo de tiro libre. Minuto 6, Gómez, y el 1-0 para Nacional.
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2: Lo decíamos, Nacional es un equipo que aprovecha esta instancia, lo había visto, ya Gómez sobre todo patear en el fútbol español, en su paso por el Valencia, es un tipo que remata muy bien, golpe rasante, seco, digámoslo, bajó rápidamente, poco pudo hacer Flores también, que dudó quizás en un principio en salir y eso de acá fue clave también para que la pelota se clavara en el fondo del arco. Cacho Vera se pone adelante a través del balón detenido, igual a lo que pasó acá. Al minuto 7 el cuadro de Nacional.
6: Golazo, nada que hacer de Flores. Bien ejecutado por arriba de la barrera. Inclusive la barrera saltó, pero pasó por encima de la barrera. Nada que hacer Flores. Claro, no hay que hacer esa falta de los costados. Hace juega Nacional a eso. Pero bueno, cuesta arriba ahora. Primeros minutos ya conviene corriendo por 1-0. Golazo de tiro libre.
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1: Va a despejar desde fondo Flores. Lo está perdiendo Coquimbo Unido del minuto 6 con un impecable tiro libre por parte de Gómez. 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La pelota la va manejando Rodrigo Martínez por la banda zurda. Hace el cambio de frente por la banda derecha cuando da la aparición de Verón. Aparece primero Cornejo a media. Va llegando a los Deiro. Le pinchaba la pelota. La va recuperando Cornejo. Aparece Cordero. No le compran. Caía un hombre de Nacional. Agarraba la camiseta Cordero que dijo el árbitro Rodríguez. Sí, la cobró. La pitó. Habrá tiro libre en la salida para el cuadro coquimbano. Don Richard.
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1: Esta es la fiesta del fútbol. Vistazo deportivo internacional el día de hoy. Efectuó el tiro libre el Toto, balonazo arriba, buscaba la aparición también de Salinas. Aparece Prato al entrar a la mayor, buscaba por la banda derecha Zavala, pinchó la pelota nomás Rogel, se va fuera del terreno de juego, tendremos el lateral Auco en territorio uruguayo, favorece a Coquimbo unido por la banda derecha.
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1: Salinas. Efectuó el lateral, conectó con Zavala, pinchaba la pelota para Glavi. La pelota la va respondiendo desde el fondo Viera. Viene un remate por parte de Cordero a la portería. Atento estuvo el portero Mejías. Hay una banderola arriba. Se aproximó el cuadro coquimbano. Con un remate ahí de Cordero, quiso sorprender, pero en el fondo el panameño Mejías estuvo atento. Luego ahí va a buscar el balón un hombre de Coquimbo que estaba en posición de adelanto, Javi.
2: Buen remate de Cordero con el balón. Me parece que también al ir seco toma un cierto efecto. La controla medias Mejía. Estaba adelantado, eso sí, Guido Badalá. Es una instancia para ir acercando. Como siempre, Cacho Vera, en los principios de los partidos de Copa Libertadores, a Coquimbo le ha costado el posicionamiento, sobre todo de los hombres que están encargados de la marca, que es de Cordero y de Dylan Glavi.
6: Así es, bueno.
1: Ya voy contigo, capitán. La pelota la tiene Gómez. Conecta con el Ojito Rodríguez por la banda derecha. Le cometieron falta a Glavi. Cuidado que puede caer la primera amarilla. No, le llama la atención. Le dice a Glavi, ojo que te tengo anotado una de allá. Le dice el árbitro, lazo le apuntan. Y dice, una más. Y va a haber amarilla. Habrá tiro libre para Nacional en su propio terreno de juego por la banda derecha. El jugador sigue tendido. El Ojo Rodríguez pide asistencia médica. Tenemos 10 minutos. Aprovechemos de prender la parrilla, capitán. Lo pierde Coquimbo en su último partido acá en Tierra Charrúas.
6: Así es, sí, lo pierde. Bueno, lo pierde por ese tremendo tiro libre
1: amarilla para Glavi.
6: Amarilla al final, ¿no? Lo pierde por ese tremendo remate de tiro libre para ir en ganancia, aprovechando en estos primeros minutos con un Coquimbo que, bueno, ahora la primera tarjeta amarilla no se tiene que desesperar. Esto tiene que tener paciencia, seguir jugando el partido, compitiendo y tratando de empezar a nivelar el juego también, que sea más dividido, no que la pelota la tenga siempre Nacional.
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1: Sigue siendo atendido Rodríguez. Tenemos tiempo para una, don Richard.
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6: 12 minutos, sí. Pablo, dígame. 12 minutos están jugando también en el Monumental en Lima. 0-0 empatan de Universitario y Deportes Tolima. Con esto Coquimbo 10 puntos, Tolima 8, los clasificados.
1: Muy bien, estamos al instante también en todas las canchas siguiendo la transmisión de esta última fecha de la fase de grupos de la Copa Libertadores. Un tiro libre que llega sin problemas hasta el área coquimbana. Gonzalo Flores la va reventando por la banda derecha, quería buscar la aparición también de Prato. Por este sector la pelota la va recuperando Coquimbo a la mitad del terreno. Juega a través de Gazzolo. Uy, a media. Vuelve a recuperar a Gazzolo. No, señor. Se viene Gómez. Está en el círculo central. Avanza Gómez. Reclama una falta Gazzolo. Nada dice el árbitro. Gómez se va apoyando también con Verón. Se viene por la banda derecha. Se frena Verón. Balón para Lodeiro. Acá está el Pichi. La mitad del terreno de juego. Balón para Lojito Rodríguez. Rodríguez ahora con el capitán Coates en la última línea. Balón que llega hasta la mitad del terreno de juego. Balón para García. Conecta la última línea. Balón para Rogel. Conectan con los centrales. Rogel entre líneas, balón para García, se equivoca en la entrega, la va recuperando Coquimbo a través de Chamdía, balón para Lucas Prato retrocede un tanto en la mitad de la cancha, balón para el amonestado, el único del partido, Glavi, Glavi con Cordero, Cordero con Glavi, Glavi con Cornejo por la banda sur, levanta el centro de la derecha, correr por la misma sector para que pueda llegar Chamdía. Acá la va devolviendo para Cornejo. Cornejo entre línea, guárdame la aparición de Guido Badala. Oh, no se acomodó bien Guido. No se acomodó bien Guido y en la última línea la recupera el cuadro de Nacional. Sale jugando desde el fondo. Tenemos 13 y ya casi 14 minutos. Las cosas están en ganancia para Nacional por 1-0.
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1: Cobraron una falta sobre Cornejo, ¿eh? El árbitro, cuando la pelota pedían también, que me parece que se iba al lanzamiento de esquina, el árbitro, sí, cobra un tiro libre en favor de Coquimbo en la mitad de la cancha en forma diagonal, una falta sobre Cornejo, mismo jugador que va a ejecutar el tiro libre, Javi.
2: Sí, a ver, con un Coquimbo que todavía no se puede establecer bien en el campo de juego, lo golpeó directamente, lo golpeó. El gol que marcó el cuadro de Nacional, vamos a ver si a través de balón detenido puede llegar la igualdad con un Chandía que está muy, muy resentido de la muñeca izquierda.
1: Don Richard.
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1: Sí, ahí jugaba Coquimbo, pero todo de nuevo, dijo el árbitro. Acá mando yo, dice el argentino Ramírez. Maximiliano Ramírez. Está Cornejo frente a la pelotita. Atención, señoras y señores. Se arman las parejas en el área de Mejías. 15 minutos de fútbol. Se toma su tiempo el árbitro. Se va a posicionar ahí en el semicírculo, en la entrada del área mayor. En forma diagonal va a venir el tiro libre, viene la orden, viene Cornejo, pierna azul, arriba al centro, golpe de cabeza, la pelota la va despejando el cuadro Nacional, y siete Coquimbo, Zavala, arriba al centro, Prato, no alcanza a llegar, está la última línea, Glavi la media vuelta, la va dejando para Cornejo, levanta el centro al área, Mejía salió con el puñetazo por el otro sector, va a insistir Coquimbo a través de Zavala, la pelota la va recuperando Martínez, sale jugando nomás el cuadro de Nacional por esa banda, levanta el centro, va haciendo el cambio de frente por la banda derecha, aparece solitario Rodríguez, tiene espacio, avanza el ojo, llega hasta la mitad del terreno de juego, ya cruzó nomás la mitad del terreno de juego, se viene con esta banda, conectado también con Verón, acá la pelota la va manejando el argentino, la conecta ahora con Lodeiro en la mitad de la cancha, la media vuelta de Lodeiro, que reclama una falta de Cordero, nada dice el árbitro, ahora reclama una falta sobre Rodríguez, la cobró el árbitro, ¿eh? Fue justo a la altura de la línea en lateral, ¿eh? Fue en lateral, será tiro libre, definitivamente habrá tiro libre para el cuadro Nacional, apegado a la banda derecha en tres cuartos de cancha, que favorece al cuadro local.
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1: Van a llegar los jugadores de Nacional hasta la entrada del área mayor de Flores. Va a posicionar nomás la pelotita, el cuadro de Nacional, vendrá el tiro libre. Solo un hombre en barrera, Chamdía, en forma diagonal. Está Rodríguez para el tiro libre. Viene la orden, pierna derecha, arriba al centro. La va despejando el cuadro Coquimbano. Le pinchaban la pelota, insiste Lodeiro. Se equivocaron en la entrega. Se equivocaron en la entrega. Habrá saque lateral por la banda derecha en la salida para Coquimbo Unido. Para que respire. Para que vuelva a tener la mente fría. Para que vuelva al partido. Que lo está perdiendo por 1-0 en 17 minutos de esta primera parte.
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2: Pablo,
1: dígame.
2: Llegó el Guti ya probando la Maraquíwis inmediatamente, celebrando.
7: Por favor.
1: Felicitaciones, don Rodrigo. ¿Está en condiciones de salir al aire, don Rodrigo?
7: Muy contento.
1: Para saludarlo, Pablo, y felicitarlo por el triunfo de su equipo.
7: Sí, vamos nomás. Coquimbo tiene mucho todavía por hacer, así que vamos con la confianza, con la fe que todo se puede. Este fútbol y este deporte es tan bonito que te da sorpresas maravillosas. Dale con todo, Pablo.
1: Muchas gracias, querido Guti, la banda completa acompañándonos en la fiesta de fútbol. Se viene Laurinegro, atención que se viene Badalá por la banda derecha, cruzó la mitad del terreno de juego, levanta la cabeza Badalá, lo bajaron que dijo el árbitro, nada, habrá lateral solamente para Coquimbo Unido, la echa a jugar rápido ¿no? Se detiene de nuevo, más atrás dijo. La conectó Salinas, balón para Gladys. Atención que se viene el cuadro coquimbano. Tenemos 18 minutos. Gladys, balón para Cornejo. Cornejo buscándome la aparición de Chamdía. Recuerden que la señal de la radio llega primero que la televisión. Y estamos en vivo y en directo. Nadie nos cuenta cómo juega Coquimbo. Estamos acá con dolor a pasto. La pelota la tiene el capitán Fernández, el Toto, buscándome la aparición de Cornejo. Arriba buscaba Chamdía por la banda zurda. La va despejando Cuates. Balón que llega hasta la mitad del terreno del juego. Aparece Rodríguez. ¿Qué dice el árbitro? Nada. Que siga el fútbol. Aparece Gladys cuando está Chamdía tendido con muestra de dolor. El balón se va fuera del terreno de juego. Se acerca el Toto Fernández como capitán al tiro ahí. Hacer mención de la falta que fue muy peligrosa. Yo no la alcancé a ver porque estaba siguiendo el hilo de la jugada. El fútbol está detenido. 19 minutos, señoras y señores. 1-0 lo pierde Coquimbo acá en Nacional.
6: Tremenda, ¿eh? Tremenda. Es para expulsión, ¿eh? Es para expulsión. Esta jugada es para expulsión, ¿eh? Esta jugada es para expulsión, Pablo, del capitán de Nacional. Tremendo el planchazo contra Badalá. Tremendo, ¿eh? La imagen de televisión.
1: Sí.
2: No, sí, tiene que ir al VAR, sí o sí, porque de verdad es un patadón. Perfectamente, no nos cae duda a nosotros. De verdad que la revisión tiene que ser rápida porque no da para la duda. Es un patadón enorme sobre Badalá. Levantó mucho. No, es terrible. No,
6: si no lo expulsan, sería un robo.
2: Es terrible.
1: ¿A jugar, ah?
6: ¿Eh? Sí. ¿Va al VAR?
8: Están hablando.
1: No
2: va al VAR.
1: No va al VAR a jugar. Lateral para Coquimbo.
2: No. Pues fue un patadón terrible, Pablo.
6: Acá es que Badalá se tenía que haber quedado tirado ahí en el suelo más todavía.
1: El profe Bastián se toma la cabeza de inexplicable. Todos acá nos miramos, nos hicimos la seña que era roja. A jugar, dijo el argentino. No te la tiene Cornejo. Balón para Prato. La posición a Prato, cortito para Cornejo, levanta el centro al área, balón que se va fuera del terreno de juego, rebote de un hombre, sí señor, de Uruguay, y se va al lanzamiento de esquina, tendremos córner para Coquimbo Unido que lleva el número y es el primero del partido.
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1: Cornejo levanta el centro al primer palo, buscaba conectar también con Prato, la pelota va cayendo por fuera, nuevamente aparece Cornejo, levantaba el centro, cuidado que se equivoca la entrega, la va recuperando García, avanza hasta la mitad del terreno de juego, hasta el Lodeiro definitivamente, sí señor, avanza, se viene Dos Santos, balón para Rodríguez, se frena a la mitad de la cancha, cortito la va dejando ahora para Juan Ignacio García, García cortito más atrás, el balón va para Agustín Rogel, Rogel sale jugando por la banda sur, ahora con Tomás Viera, este cruza a la mitad de la cancha, conecta con Martínez, lo presiona Salinas, conecta más atrás, el balón para Rogel. Rogel más adelante, el balón va para Lodeiro. La media vuelta de Lodeiro, le va pinchando la pelota y lo va a ir a presionar también Badalá. Más atrás el balón va para Rogel. Rogel con el capitán Cuates. Ahí presiona Prato, también Badalá. Está Cuates. Cuates cortitos, balón para García en el círculo central. Ahí donde nace el fútbol. Ahí donde nacen las ilusiones. Balón para Rogel. La media vuelta. Cortito con esta con Cuates. Tenemos 21 ya para 22 minutos. 1 para Nacional. 0 para Coquimbo Unido. La pelota la va teniendo Glavi entre línea, quería buscar la aparición también de Badalá. La pelota la va recuperando primero Lodeiro en la mitad del terreno de juego. Este es Dos Santos, busca por la banda derecha también la aparición de Verón. Se viene más por este sector, es Rodríguez, levanta el centro al área, aparece Flores, se queda con la pelota, juega desde el fondo Coquimbo Unido.
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1: Rogel, Viera, en la última línea sale jugando Viera, se equivoca la entrega Viera. Habrá lateral para el cuadro coquimbano frente al banco de Nacional en territorio contrario.
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1: 22 minutos. Se detiene el fútbol. Momento de hidratación. Momentos para que el equipo ponga la mente fría. En este resultado en contra que tiene hasta ahora, momento también para ir al puerto para que deje las maraquíes de lado un ratito, muchachos. 1-0 lo pierde el Pirata acá en Tierra Charrúas.
0: 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Javier.
2: Sí, es claro, el mensaje de Caputo, tranquilidad, es cierto, resistió, resintió bastante el gol de Nacional. pero hay que estar tranquilos, hay que manejar las acciones. Le dice el mismo Caputo que no aceleren, no se desprenden rápido del balón la gente de Coquimbo, que jueguen con tranquilidad. Todavía queda mucho por desarrollar, por lo menos los jugadores no se quedaron pegados tampoco en la acción de Guido Alá, que no había dudas que era expulsión para Coates. Increíble que no haya sido llamado ni siquiera al VAR de juego argentino, pero me parece que hasta el momento Coquimbo todavía no se siente cómodo, no despierta a Cacho Vera en este inicio de partido con este gol en contra.
3: Ahí estaba las voces del técnico de Nacional, pero impresionante.
7: Mete comercial Chilevisión en la instrucción del técnico.
3: Claro. Bien. Y bueno, ¿por qué podemos esperar de Chilevisión?
2: ¿Sabe por qué le falta maraquí, Luis, parece? Eso. Sí.
1: Felicidades. Ya, muchachos.
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1: Sí, señor. Se van a retomar las acciones. Habrá un lateral para el cuadro pirata. Están esperando que el asistente se vaya a ubicar al otro lado. Ahora sí, a jugar, dice el argentino Rodríguez. 24 minutos, habrá un lateral para el cuadro coquimano por la banda derecha. La va recuperando Salinas. Ahí efectuó el lateral. Conectó con Gazzulo. Más atrás del balón va para Gonzalo Flores. Está el portero coquimano. Recordemos que no están presentes ni el Mono Sánchez ni Galani el día de hoy.

0: en la última línea, balón para Rogel. Quiere conectar con Martínez, anticipa Salinas, se viene el Aurinegro, Bandosa la marca. ¡Oh, qué bonita la hizo Salinas! La media vuelta, vuelta completa, abajo. Conectó con Lodeiro, reclamando una falta, nada dice el árbitro. La va recuperando Martínez. Sale jugando el cuadro de Nacional. Conectan con Rodríguez por la banda derecha, que cruzó la mitad del terreno de juego. Conectó con Verón. Atención, va la marca Cornejo, levanta al centro. El Toto Fernández la va despejando, balón para Cordero. La tiene Chamdía, a ras de piso, la vuelve a recuperar García. García con Rodríguez. Rodríguez y Verón. Está el argentino, a ver qué hace Verón. La pisa, la conecta, la va recuperando el cuadro Coquimbano por la banda zurda. Apoya Badalá, balón para Cornejo. Querían conectar también con el oso Prato. La pelea, la guapea Prato con golpe de cabeza. La va entregando nomás para Cordero. Retrocede el fútbol Coquimbo. Cordero con Cornejo, no alcanzan a conectar. La pelota se pega por la banda, tendremos lateral, sí señor. Es para los locales. Cercano al área, Coquimbana.
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0: Rodríguez hará efectivo el lateral. Conectó cortito con Lodeiro. Balón buscado también a Verón. Reclaman una falta que dijo el árbitro, la cobró. Habrá otro tiro libre para el cuadro de Nacional. Peligroso, en forma diagonal esta vez. Por el sector derecho de su ataque. Por el sector izquierdo donde defiende Coquimbo. La cobró el asistente, la ratificó el árbitro Ramírez. Habrá tiro libre para Nacional.
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0: Lodeiro. Frente a la pelotita. Hay dos piratas en forma diagonal, conforman la barrera. Tenemos 27 minutos. Al hueso canta, la familia Coquimbana alienta. Presenta acá de Uruguay unos 1000 hinchas. Vendrá la orden de Ramírez. Lodeiro, el centro del primer palo, buscaba la aparición de Gómez, la va despejando el cuadro coquimbano. Insiste Lodeiro, con golpe de cabeza, la mete en el área. Golpe de cabeza de Glavi, más alto que largo, buscaba Badalá. La va despejando Prato con golpe de... Se viene la carga de Coquimbo, se viene Chandía. La pelota la va recuperando nomás el cuadro Aurinegro. Afirma que se viene Coquimbo entre líneas, la devolvieron para Chandía. Se mete en el área, está Almenja, me pongo de pie. La media vuelta, van 2-3 a la marca. Sacaba el remate, rebotaba un hombre de Nacional. La va despejando, vuelven a buscar a la aparición de Verón. Aparece Cornejo con golpe de cabeza. Glavi se va barriendo, la va recuperando nomás Dos Santos en la mitad del terreno de juego. La media vuelta, con quien quiere conectar con Martínez, sí señor, está el Lodeiro. Avanza el cuadro de Nacional. Cuidado y afírmate que se viene por este sector Verón, la va recuperando Coquimbo en la salida por la banda derecha a través del coreano Salinas. Avanza Salinas, Salinas con Zavala, ha pegado a la banda, Zavala rebota el balón en Viera, se va fuera del terreno de juego. Tendremos lateral para el cuadro pirata.
1: 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Luis Sánchez nos escuchaba antes, muchachos. Qué bueno volver de nuevo a escucharlos. Luis Sánchez, también nuestro amigo Raimundes, Jair Kid Carvajal, también Paulo HP. 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
0: El Toto Fernández, Gazzolo. Balón para Glavi. Avanza Glavi. Se proyecta por la banda zurda, se apoya también con Cornejo. Espera la aparición también de Cordero, que está por ese sector. Cordero por la banda, va conectado también balón para Chandía, levanta el centro. Oh, balón va rebotando en Rodríguez, se va lanzamiento de esquina. Tendremos córner para el cuadro pirata que lleva el número 2.
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0: Se arman las parejas en el área del panameño Mejías. Vendrá la orden de Ramírez. Se arman las parejas en el área. Está Cornejo listo para levantar el centro. Viene la orden, pierna zurda, arriba al centro. Golpe de cabeza de Gómez, la va despejando por el mismo sector. La quiere recuperar por ahí también en Chamdía. Le pincharon la pelota. Está Verón, balón para Lodeiro. Salen jugando también con el ojo Rodríguez. Se frena, Coquimbo se rearma nomás en sus posiciones. Balón para Cuates, levanta el centro de derecha a izquierda. La quiere meter en el área, aparece Salinas. La quiere dejar para Flores con calma, dice Flores en el fondo. No hay peligro. Sale jugando el cuadro coquimbano. Aparece Salinas. Se frena Salinas, no lo presiona, se toma su tiempo. Nacional lo está ganando por la cuenta mínima. Balón para Glavi. Glavi.

0: Salinas. Salinas con Gasolo en la última línea. No lo presiona Nacional. Tiene espacio, Gasolo avanza un par de metros. Pierna derecha, levanta el centro por la banda derecha. Cuando la aparición de Zavala, la pelota se pierde por el costado. Tendremos lateral en la salida y es para el cuadro de Nacional.
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0: Algo pasa ahí, hay un diálogo entre Viera y Zavala. Más distancia le pide el árbitro, efectuó Viera en lateral. La respuesta de golpe de cabeza de Salina, insiste Coquimbo. Balón para Badalá, se proyectaba también con Prato. Cordero, la pelota la va teniendo Gazzolo, levanta el centro en la mitad del terreno, juega buscando a Badalá, la tiene Cordero, aquí la va manejando nomás el cuadro coquimbano. Badalá buscaba conectar también con Chandía, sale jugando Omar Rodríguez por la banda derecha, se frena, conecta, ¿con quién? Cornejo, levanta el centro de arriba, Rodríguez la echa a correr para que se pueda meter Gómez, aparece Gazzolo, la aguanta Gómez. ¿Qué dijo el árbitro? Una mano de un hombre de Nacional. Habrá tiro libre para Coquimbo Unido en la salida, don Richard, en 31 minutos, Cacho Vera, echémosle algo más a la parrilla. Se enfría un poco el partido, ¿eh? No llega Coquimbo, tampoco Nacional. Después de esta, porque se viene Coquimbo. Atención, la pelota la manejando Badalá por la banda zurda. Se centraliza, conecta más atrás para Gazzolo. Balón para Salinas por la banda derecha. Salinas, balonazo largo, le echa a correr para que pueda llegar Zavala. Primero aparece Viera. La pelota la va recuperando en la mitad del terreno de juego Martínez. La media vuelta de Martínez ante la marca también de Cordero. Cordero, Martínez, más atrás el balón va para Rogel, conectó con el portero Mejía, jugará desde el fondo el cuadro Nacional. Ahora sí, capitán, echémosle algo a la parrilla en este 1-0 en contra que tiene Coquimbo.
2: Así es, más que se enfría, Coquimbo lo niveló, ya no es el Nacional de los primeros minutos que lo atosigaba, que lo presionaba, sino que ahora, al hacer el gol, ya Coquimbo adelantó línea, se juega de área a área. Y el partido que le conviene a Coquimbo también, porque en cualquier momento lo puede empatar con alguna pelota detenida, con algún córner. Pero bueno, jugando el partido Coquimbo, pero ya le divide la pelota, inclusive Nacional se tira unos metros. Hay que tener en cuenta también que estos jugadores vienen jugando muchos partidos seguidos. Nacional se queda sin pierna en los segundos tiempos, así que me parece que también es una estrategia esa de Nacional de no presionar. Ya hizo el gol de ventaja y espera lo que puede pasar allá en Perú.
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0: Cuates, García, Rodríguez, avanza el cuadro de Nacional. Le pinchaba la pelota, ¿qué pasó? ¿Habrá un lateral? Sí, señor. En la salida, por la banda derecha para el cuadro de Nacional. Tenemos 33 minutos, don Richard. Tiempo minero, acá en Tierras Charrúas. 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Gómez de tiro libre al minuto 6, 0 para Coquimbo Unido.
1: 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Lo gana el tricolor, lo gana el del bolso, lo gana Nacional de Montevideo frente al Barbón, al campeón, al supercampeón Coquimbo Unido.
0: Metiendo un centro al área, la va despejando el Toto Fernández. Cornejo la echa a correr por el sector sur para Chandía. Tiene espacio y cruzó la mitad del terreno. Juego, me pongo de pie. Con la fuerza del Valle del Elqui, de Vicuña y de todos los pueblos del interior del Valle, la región de Coquimbo. Acá la va entregando el balón para Cordero. Cordero con Glavi. Se frena Glavi. Abre por la banda derecha. Balón para Salinas. Se proyecta. ¿Conectó con quién? Con Zavala. Se viene el cuadro coquimbano que avanza Zavala. La va dejando para Salinas. Va a llegar la línea de fondo. Viene Salinas. Levanta el centro. Le quedó a Badalá en el área. La pelota la va pinchando como puede. Rogel se va fuera de la cancha. Tendremos lateral apegado al banda del córner, prácticamente favorece a Coquimbo.
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0: Acá está Cordero. Salinas, centro al área, buscaba a Prato con golpe de cabeza, la va despejando Cuates. Insiste el peligro en las cercanías del área de Nacional. Por este sector aparece Martínez. La vuelve a recuperar el cuadro coquimbano. La tiene Salinas. Salinas, balón para el Toto Fernández. En el círculo central está todo Nacional replegado. La tiene Cornejo. Hace el cambio de frente, de izquierda a derecha. Quiere buscar la aparición también de Zavala. Se quería meter Zavala. No alcanzó a llegar. La pelota se pierde en el fondo. Tendremos saque de puerta. Saque de meta para el cuadro de Nacional, que en 35 minutos de esta primera Platense lo gana 1-0 con su gente acá en su estadio, en el Gran Parque Central.
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0: Rodríguez sale jugando por el sector derecho nomás el cuadro de Nacional. La pelota se va fuera del terreno de juego. Tendremos lateral para el cuadro coquimbano en la mitad de la cancha. Lo va a efectuar Cornejo, don Richard.
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0: El Toto Fernández, balón para Cordero. Cornejo por la banda zurda. La conecta en corto, última línea, balón para el Benja, Gazzolo. Sale jugando el cuadro coquimbano con Salinas por el sector derecho. Salinas, Gazzolo. Se frena Gazzolo, conecta con el Toto Fernández. Avanza el cuadro coquimbano, lo empuja con su gente, lo empuja con el puerto, lo empujan con el mar, lo empuja Chile. Está Cornejo. Balón para Chamdía por la banda zurda. Le pinchaba en el balón al hombre del Valle del Elqui. Se va fuera de la cancha. Tendremos lateral en la mitad del terreno de juego por la banda zurda. Favorece a Coquimbo.
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0: Gazzolo, balón para Salvador Cordero. Avanza el cuadro coquimbano, la tiene Prato. Prato para Badalá, haciendo el enganche. Hace la personal, se mueve por todo el frente de ataque en la mitad de la cancha. Dejó dos hombres en el camino, la conectó ahí también con jugador aurinegro que se metía por ese sector. Le pinchó nomás la pelota, conectaba con Chamdía. La pelota la va recuperando el cuadro de Nacional en la salida con Rodríguez. Lodeiro, Rodríguez. Espera también el argentino Verón. Ahí la dejaron para Verón. Balón para Lodeiro, Verón. Juan Ignacio García. Balón para Verón. Conectan con Rodríguez, Rodríguez, Verón. Avanza el argentino, la metió para Gómez entre líneas. Gazzolo a media, se metió Verón. Balón para Gómez, notable Flores. Quedó el rebote Lodeiro, insiste por fuera Martínez. Había un hombre en posición de adelanto, pero me quedo con esa tapada de Flores abajo. Cuando cantábamos el segundo de Nacional, en 37 minutos, don Richard, calmamos el corazón, calmamos las emociones, banderola arriba, y casi casi, ¿eh, Javier Yáñez?
3: Sí, no, fue mano en definitiva de Gómez, cuando en la segunda en el rebote, ahí hay mano, y eso es lo que se cobra directamente. Pero gran, gran tapadón abajo Flores ahí para mantener la ventaja de un gol de Nacional. Notable el golero dando la tranquilidad. Mientras Gazzolo ordena a sus compañeros, le pide mayor tranquilidad y más movimiento, sobre todo a los jugadores por el costado, tanto Chandía como Zavala.
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0: atención que se viene Coquimbo, la pelota va recuperando Glavi, la resolvió bien, ya cruzó la mitad de la cancha, va conectando por la banda zurda para Chamdía, este se centraliza, cortito, la va dejando para Cordero, levanta la cabeza, hace el cambio de frente hacia el sector derecho, la tiene Zavala, se apoya con Salinas, acaba haciendo el enganche, está el coreano, cortito, la va dejando también para el oso Prato, se repliega un poco el oso, la tiene Prato, Prato para Cordero, a ver qué hace Cordero, se muestra, con quién conecta, con Salinas, un par de metros más adelante, te devuelve el balón para Cordero. Tenemos 4, 38 y casi 39 de esta primera parte, 1 para Nacional, 0 para Coquimbo Unido. 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La pelota la tiene el capitán Fernández, el Toto, la conectaba con Glavi, la devolvió para Fernández, para un aso largo por la banda zurda, buscada la presión también de Badalá. La pelota llegó sin problemas a la portería de Mejías. Jugará desde el fondo el cuadro de Nacional.
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4: Información.
0: Vamos.
4: Vamos con la información. 40 minutos se cumplen en Lima, Perú. Universitario sigue igualando 0-0 con el Tolima. El partido que define también cuál será el primero o el segundo de este grupo. Se mantiene marcador en blanco en Lima. No puede hacer la tarea Universitario. Tolima están igualando a cero con el Crema, con el peruano de Universitario en la capital del Perú.
0: Muy bien, acá hace unos minutos también trabaja todo el banco de Coquimbo Unido. Rápidamente está compuesto por Dorador, Villegas, Elvis Hernández, Dylan Escobar, Camargo, Johansen, Azócar, Pablito Rodríguez, Mondaca, Sosa, el Paraguas Riveros y el Pichu Cabrera. La pelota la va recuperando en la mitad del terreno, juego el cuadro de Nacional. Yo les cuento a todos ustedes que están en el estudio, a los que están en la sintonía. Don Richard Cornejo, llegamos a los 40 minutos acá en el Estadio Parque Central en Uruguay, en Montevideo. El marcador dice 1 para Nacional, 0 para Coquimbo Unido.
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0: La pelota la maneja Salinas. Balón para Cordero en corto en la mitad de la cancha. Metro más adelante, la recepción a Badalá. Van dos a la marca. Con el tercero no pudo. Pedía una falta Badalá. Está pero bravísimo con el árbitro que estaba muy cerca de la jugada. La pelota la va recuperando García. Se equivoca la entrega. La recuperó Salinas. Le entraron fuerte a Salinas abajo. Le entraron fuerte a Salinas. Tomás Viera. Se gana la cartulina amarilla. 41 minutos. Está con tremendos problemas de dolor ahí Salinas. Se acerca el capitán, el Toto Fernández, a hablar con Ramírez. Definitivamente, amarilla entonces para Tomás Viera. En el cuadro nacional, Javi.
3: Ay, ay, ay. Discúlpeme, pero es fuertísima la entrada sobre Salinas. Sí, es naranja, por lo mínimo es naranja, increíble, que no sé si es llamado al VAR o no, pero es mucho más que una amarilla.
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4: Tenía que ser un Vera, Viera, perdón.
2: Por eso le pusieron ahí, por eso le pusieron ahí de más.
0: Claro. Sigue siendo atendido Salinas, ¿ah? El fútbol está detenido acá.
3: No pudo haber fracturado.
2: La imagen es tremenda, La rodilla, tobillo, le agarró
3: sí,
2: todo.
3: Sí, puede haber sido fractura de tibia y peroné. Cómo se estira ahí la rodilla y la parte de la pierna posterior, increíble.
2: Ya van dos, la primera, la del central, contra Badalá, y esta.
3: Tienen que llamarlo, tienen que llamarlo del VAR porque fue horrible cómo le ingresó a Salinas por detrás también.
0: No hay ningún indicio de llamados, ¿ah?
2: ¿Quién está en el VAR?
0: En el de Vistazo usted.
2: No, acá estamos a full, pero el de ahí.
0: Nacerano Araza.
3: No lo puedo haber quedado fácilmente.
1: Horrible. Más lo ve, peor todavía.
3: Sí, horrible el patadón, ¿eh? Horrible.
1: 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Oiga. 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
4: Hay un argentino en el bar, señor Héctor Alberto Paleta, a ver si se paletea, el señor Paleta. Argentino, usted lo conoce a Paleta, ¿no?
2: Sí, Paleta, cómo no. Ahí viene, ahí llamó Paleta.
4: No, tiene que ponerle la roja. Claro.
1: No es Paleta.
2: Si lo llaman es por lugarse roja. Si lo llaman.
0: Fue al VAR. Y me llamó la atención, yo pensé que iba a hablar con el asistente. El VAR tradicionalmente está ubicado entre medio de las bancas, por ejemplo, de Sánchez Rumoroso. Este VAR está ubicado al frente, donde está la tribuna.
3: No lo puedo haber fracturado.
0: Al frente hay guardias, están sacando a los hinchas de Nacional que están ahí a un par de metros del árbitro, le gritan de todo.
2: Es doble roja, no roja. Roja.
3: Podría haber sido perfectamente fractura de tibia peroné. Es horrible cómo entra sobre Salinas.
4: Exacto. A la hora que Salinas tiene el pie más apoyado, más clavado en el césped, genera la palanca y lo quebra. Sí. Así de claro.
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0: Aquí viene la decisión del árbitro. Vio la jugada.
4: El referidero usted lo echa, ¿no?
2: Sí. Tremendo.
0: Llama al jugador Viera. Venga para acá, le dice. Aléjense todos, dicen. Aléjense todos. Solo quiero conversar con él. Fui al VAR. Le elimino la amarilla. Y le muestro la roja. Expulsado. Se queda con 10 Nacional. En 45 minutos. ¡Qué partido se viene en el segundo tiempo! Sigue siendo atendido Salinas. Expulsado Tomás Viera entonces en el cuadro nacional.
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3: Increíble que Coates, con la cinta de capitán que dice respeto, esté pidiendo algo menor. Porque Coates también está jugando gratis, también debió haber sido expulsado. Pero gravísimo, gravísimo. Bien lo recalca el Guti, perfectamente pudo haber fracturado a Salinas. Gravísima la entrada sobre el lateral de Coquimbo. ¿Cómo está, Pablete? ¿Va a seguir Salinas o da ahí movimiento en la banca?
0: Sigue el fútbol detenido, ¿eh? Sigue siendo. Todavía vemos dentro del terreno de juego al histórico Yayito Espíndola. Sigue los reclamos por parte de los jugadores, sí. Nacional. Ahora se puso de pie Salinas. Va a seguir, ¿eh? Lo que no vi, sí, ¿cuántos minutos más vamos a jugar? ¿Eh? Porque aquí ya estamos en los 46.
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4: Lo que nos permite la televisión, Paula, a esta hora es ver los primeros planos, los rostros del jugador. El rostro del doctor Araya ahí mirando de reojo al autor de la falta, diciéndole, oye, cabrito, lo que hiciste, y esto no se repone, es largo, siempre son complicados los del Río de la Plata, salvo Cachoeira, en aceptar las decisiones referibles. Les cuesta mucho asimilar cuando la embarran. Cuando la embarran les cuesta reconocer el error, pero bueno.
2: Sobre todo los uruguayos.
4: Exactamente.
0: Habrá tiro libre para Coquimbo, ¿eh?
1: Perdón.
0: Dieron 6 minutos. Cornejo arriba al centro, balón al área, la pelota la despejando el cuadro nacional. Insiste Coquimbo. Con Cornejo. Balón para Flores. En la última línea aparece el portero de Coquimbo Unido. Está con 10 Nacional, lo gana 1-0. Se fue Lodeiro como lateral izquierdo, ¿eh? Momentáneamente. Se viene Coquimbo, se mete en el área por el sector sur. Está Zavala. Levantaba al centro Dos Santos. Va despejando el balón, habrá lateral para el cuadro coquimbano, ¿eh? Y va a haber una amarilla para un jugador de Nacional nuevamente. Para Rogel, el otro central, anótenla. 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
4: Terminó en Lima, 0-0. Se van al descanso Universitario y Tolima.
0: Muy bien, aquí estamos en los 48. Jugaremos hasta los 51. Esta primera parte, la pelota la va manejando el cuadro coquimbano a la mitad del terreno. Juego a través de Salvador Cordero. Cordero la va conectando cortito para el Toto Fernández. A ver si aprovechamos Coquimbo. Viene Cordero. Balonazo para Badalá. Sacó el remate abajo el portero. Estuvo fenomenal Mejías. Estuvo fenomenal el panameño. Ante el remate de Badalá y la pelota se va al lanzamiento de esquina. Habrá córner para Coquimbo Unido que lleva el número 3.
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0: Badalá arriba al centro. La pelota la despejando el cuadro de Nacional. Afírmate que se viene Martínez. Tomó carrera, ya dejó en el camino nomás a Chandía. Se viene Martínez. Va haciendo el enganche, se mete en el área. Hizo el enganche, hizo una de más. La pelota la va recuperando en el fondo del cuadro coquimbano, don Richard.
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0: Badalá. Balón para Zavala, se mete por la banda derecha. Lo sale a reventar Rogel. Está desesperado Nacional en estos últimos minutos después de la expulsión. Habrá lateral para el cuadro coquimbano frente al área de Nacional por la banda derecha.
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0: Le llaman la atención a jugadores de la banca. Va a haber una amarilla, no sé para quién en la banca de Nacional. Cuando revienta la pelota al central y se va ahí al sector donde están haciendo el trabajo de precompetencia los de la banca, hicieron como una muralla para impedir que el jugador de Coquimbo fuera a buscar la pelota. Y el árbitro Ramírez, en compañía del asistente, llaman a un integrante del banco y le muestran la cartulina amarilla. Habrá lateral para Coquimbo. 50 minutos. Ya debíamos estar al filo. Vamos, Coquimbo. Salinas. Gasolo, centro en elevación, balón al área. La pelota la va despejando Rodríguez. Llega hasta la mitad del terreno de juego. Aparece el Toto Fernández en el círculo central. Se apoya con Cornejo. Cornejo a ras de piso, la va entregando para Badalá. La tiene Guido, avanza Coquimbo, abre por la banda zurda, quiere conectar también con Chandler, dejó pasar balón para Cornejo, Cornejo con Badalá, la media vuelta está Guido, levantó al centro, buscaba en el área la aparición también de Glavi, la vuelve a recuperar Guido, está Badalá, balón cortito, la conecta para Gazzolo, entre línea, lindo pase para Zavala, llegó a última línea, levantó el centro, extremaba recursos, la pelota la va reventando Rogel Amiglia, insiste por la banda zurda, aparece Lodeiro, se equivoca en la salida, la va recuperando Coquimbo, se viene Salina, levanta al centro Laurinero del Elqui, aparece el portero Mejías con los puños, la pelota la va despejando y sale jugando García, levanta el centro por la banda sur buscando la aparición de Gómez, se va cerrando en el fondo Coquimbo, con Gazzolo, con el Toto Fernández, un solitario Gómez arriba, se refugió total Nacional, ¿eh? La pelota la tiene Cornejo, balón que busca Cordero, balón para el Toto Fernández, ya miró su reloj Ramírez, estamos en los 51 con 20, avanza Coquimbo, balón para Salinas, Salinas con Badalá, Badalá con Salinas, entre línea, pegado a la banda derecha, aparece Zavala, la echan a correr, se viene como una bala, va haciendo la diagonal, se viene Cristian, levanta el centro al segundo palo, golpe de cabeza, la baja Chandía, atención que está Coquimbo, sacó el remate, la pelota se va cerca, lo tuvo Coquimbo, habrá saque de meta para el cuadro Nacional.
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0: Con lo que ha hecho Coquimbo en estos últimos 10 minutos, está para entrar con todo en el segundo tiempo, ¿eh? Va a despejar Mejías, ya miró su reloj Ramírez. Balonazo largo, llega hasta la mitad del terreno de juego, no lo quiere terminar. Dos Santos, balón para Verón. Va a llegar Rodríguez por ese todo derecho, balón que se va fuera de la cancha. Tendremos lateral para el cuadro de Nacional en la mitad del terreno de juego.
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0: Rodríguez hará efectivo el lateral, quiere buscar arriba la aparición de Verón. Golpe de cabeza, García, la recupera Coquimbo en la mitad de la cancha con Prato. Cordero, Gazzolo en la última línea. Abre por el sector derecho a ras de piso, buscando también la aparición de Zavala, ya cruzó la mitad del terreno de juego. Se frena, abandona la marca, se apoya con Salinas. Salinas con Cordero, primer tiempo terminado. Señoras y señores, final de los primeros 45 minutos. Acá en el Gran Parque Central. Partido, primer tiempo que ha tenido de todo. A un golazo de tiro libre a los 6 Gómez para el cuadro de Nacional. Y los últimos minutos, tremendo, ¿eh? Aquí la gente se manifiesta contra el árbitro. Se fue expulsado un jugador también en Nacional. Le bajamos el telón y hace historia los primeros 45 minutos. En vivo desde Montevideo, Uruguay, Vistazo Deportivo. 1 para Nacional, 0 para Coquimbo Unido.
1: Y ese fue el relato vibrante y apasionante de Pablo Enrique Galleguillos Castillo, totalmente en vivo y en directo desde el mundialista Gran Parque Central de Montevideo, Uruguay, para esta sexta fecha de la Copa Conmebol Libertadores de América 2026. 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Vamos a un corte comercial y ya estamos de regreso junto a Vistazo Deportivo y Radio Pisco FM 91.5 en el dial. 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
1: Ya estamos de regreso junto a Vistazo Deportivo Internacional, totalmente en vivo y en directo desde Montevideo, Uruguay, junto a Pablo Enrique Galleguillo Castillo. Ahora con los estelares, con los comentarios de nuestro periodista Javier Yáñez, Juan Alberto Vera, nuestro capitán. De los primeros 45 minutos, lo pierde el Barbón, lo pierde Coquimbo Unido por 1-0 frente a Nacional de Montevideo.
3: Yo creo que este primer tiempo se puede resumir, o si sacamos una fotocopia de lo que pasó hace prácticamente un mes y medio, es similar. Una sola llegada a Nacional, un gol, ahora es la misma instancia. Bueno, tuvo otra también en los pies de Maxi Gómez y ahí respondió bien Flores. Y Coquimbo recién comenzó a generar un poco más de peligro con un Zavala que definitivamente es el que marca los pergaminos cuando ataca Coquimbo Unido. Cuando se va expulsado el jugador del elenco de Nacional. A ver, lo del árbitro impresentable, sinceramente. Porque debiesen haber dos expulsados, no uno. Y el uno fue titubeando, digámoslo, con el apoyo del VAR, si no, no lo expulsaba. Es increíble lo que ha sido la actuación del árbitro, porque perfectamente Coates también debió haber sido expulsado. Lo de Coquimbo tiene para mejorar mucho, sí, porque Nacional va a tender a replegarse, porque con este resultado está clasificando a Copa Sudamericana, pero sabe también muy bien que tiene que buscar un tanto más para ir asegurando el resultado y esperar lo que pasa también en Perú con esta igualdad que está sosteniendo el elenco el elenco peruano con el Tolima. Lo de Coquimbo es ventajoso, sí es ventajoso, tiene la posibilidad de poder igualarlo con un par de modificaciones Cacho Vera que podrían darle mayor agilidad de la generación de fútbol. Zavala haciendo un buen partido, me parece que Chandía no ha estado conectado con sus compañeros y Prato muy muy lejos del área. Me parece que si bien ha generado fútbol, lejos del área no marca las diferencias que se necesitan para un centro delantero.
2: Así es, sí. Coquimbo lo va perdiendo por un gran gol de tiro libre. La diferencia está de estos primeros 45 minutos, fue el tiro libre de Nacional que le sirvió para ponerse en ventaja y tranquilizarse un poco en el partido. Después Coquimbo a los 15 minutos ya le liberó y empezaron a ir de área a área. Le falta un poco más de profundidad a Coquimbo, pero ya sabemos cómo juega de visita, que tiene que aprovechar la oportunidad. Tuvo una badalá, se la contuvo muy bien el arquero abajo. Pero bueno, esta expulsión sobre el final también le da otro aire para el segundo 45 minutos. Primero por el cansancio que van a sufrir ellos y por Coquimbo que se va a ir, le tendrá que empezar, muchacho, a generar situaciones. Sí que hay que ir por abajo, no por arriba, porque por arriba ellos se hacen muy fácil. Vámonos rápidamente a Montevideo.
0: Sí, acaba de empezar el fútbol. No hay cambios en Coquimbo, pero van a venir tres cambios en Nacional. Uno de ellos el arquero, ¿eh? Va a ingresar Suárez. Va a ingresar Emiliano Ancheta, lateral derecho. Ahí se ve el portero, el primero en irse. Va a ingresar Suárez con mucho aplauso. Se va el 27 también. Y el otro cambio, te lo comento al tiro, el 14. Ya.
8: Este es tuyo.
0: Se van.
8: Este.
0: No, yo soy el Lodeiro. Se va.
8: No tiene nada.
0: Está peleando. Verón, 27. Y se va el arquero Mejías. Ingresaron con la número 25. El arquero Suárez.
8: Desesperado.
0: También ingresa.
2: Tranquilo.
0: Barcia. Y ya te cuento quién es el otro.
8: ¿De quién es?
0: Y Ancheta, ahí está. Comenzó el fútbol, Don Richard, acá en Montevideo.
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0: Muchas gracias, querido Richard. Primeros segundos de fútbol de este segundo tiempo. Acá en el Estadio Gran Parque Central lo pierde Coquimbo 1-0. Pero está con un hombre más en la cancha.
2: Está clarito lo que hace Nacional con estos cambios. Dos líneas de cuatro y uno arriba. El grandote arriba. Y le va a dejar, se va a defender. Y bueno, ahí es donde Coquimbo va a tener que empezar a encontrar los espacios y los lugares entre líneas donde hacerle daño.
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0: Sí, señor. Todavía nota acá la ensalada de cambios que hay, don Richard. La pelota la va recuperando en la mitad del terreno de juego. Se viene el cuadro de Nacional. Atención, avanza de Dos Santos. Viene solo contra el mundo. Dos Santos sacó el remate. Balón que rebota en el Toto Fernández. Se va al lanzamiento de esquina. Tendremos córner para Nacional en 1:30. El primero para el cuadro local.
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0: Se van a posicionar las parejas. Está Flores, listo.
9: Pablo. Dígame. Súbelo al ambiental.
0: Perfecto.
10: Eso, bien.
0: Se va a posicionar.
1: Vámonos, pirata.
0: Martínez. Para efectuar el tiro de esquina. Tenemos 2 minutos de fútbol. Atención, viene Martínez, pierna derecha arriba al centro. Golpe de cabeza, la pelota la va despejando Zavala. Va conectando también por el sector con Badalala. Echan a Correa, afirmate que se viene nomás el cuadro pirata. Acá se viene Coquimbo, parece que Salina. La pelota la va manejando Laurinero. Chandía, entre línea, devolvía para Badalá. Se metió en el área, levantó el centro de piso. No apareció nadie. No apareció nadie. Apareció el Nacho Suárez. Se queda con la pelota.
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0: Muy bien. La pelota la recupera Coquimbo Unido en su propio terreno de juego. Cordero. Entre líneas por la banda zurda, buscando la aparición de Chandía. Golpe de cancheta. Balón que llega hasta la mitad de la cancha, aparece Dos Santos. La media vuelta dejaba en el camino a Cordero, está en su propio terreno de juego. Ancheta, levanta el centro Ancheta. Busca la aparición también de Gómez. Uy, lo bajaron a Gómez. El Toto Fernández pide en cartulina amarilla, lo reclama todo el estadio. El argentino se hace el descenso. No, él sacó la tarjeta amarilla para el Toto. ¿Ese fue el Toto o Gastolo?
2: Fue el Toto.
0: Sí, fue el Toto, pero lo sigue reclamando Fernández. En 3 minutos, capitán.
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2: La había controlado con la mano, La había controlado con la mano el jugador de Nacional. Y después viene con el brazo, lo controla con el brazo. No lo percata el árbitro. Y ahí sí, una patada. Directamente al estómago del grandote Gómez. Tarjeta amarilla, tercera de Toto Fernández. No sé si se libera o no queda suspendido para octavo.
3: Ahí tengo la duda.
2: Eso tenemos que averiguar. Porque esta es la tercera, sería. Tercera tarjeta amarilla.
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0: Sí, me indican acá que es la tercera amarilla del Toto,
3: Hay que ver si por pasar de ronda se limpian o si no va a quedar suspendido para el primer.
0: Arriba al centro, un golpe de cabeza. La pelota pasa cerca del parante, se va fuera del terreno de juego. Ahora tiro saque de meta para Coquimbo Unido.
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0: Bien, gracias Villo Roja. Me dice que con 2 tarjetas amarillas, si hubiera llegado con 2 tarjetas amarillas, se borra para la siguiente fase. Al cumplir las 3, castigado.
2: No, ya.
3: Está suspendido entonces, va al primer partido. El duelo de ida
0: de
3: octavo está suspendido el Toto.
0: Sí, señor. El fútbol lo maneja Coquimbo Unido, Salinas, Glavi. Cazzolo en la última línea. 5 minutos. Gracias, Marito. Sí, no hace la misma señal. Le trato de entender lo que me explican detrás de la mampara, pero clarito. Gracias, Bicho Rojo. Buscaban a Zavala por el sector derecho. Se pierde por el costado. Habrá lateral en la salida para el cuadro de Nacional.
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0: Rodríguez, que se fue al lateral derecho. Al lateral izquierdo, perdón, ahora. Hace efectivo el lateral. Busca arriba la aparición de Martínez. Aparecía Fernández. Le cometieron falta al Toto. Pitó y habrá tiro libre para Coquimbo. La jugó rápido Prato. Balón para Salinas. Zavala, Salinas. La echa a correr por la banda derecha. La va bajando Lucas. Se viene Prato. Avanza Alonso. No la pierde. Viene Prato. Levantó el centro de la pelota. Rebotó en cuate. Se va lanzamiento de esquina. Habrá córner para Laurinegro, que lleva el número 4.
1: Tiro de esquina. 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
0: En este arco estamos todos, ¿ah? Está la Porvenir, está Sindempar, están Demonauri, están todos. Viene la orden, arriba al centro. Zavala, el primer palo buscaban. La quiere recuperar Coquimbo, la va a ir a pelear Cornejo. La va recuperando Rodríguez. Sale jugando ahora con Gómez. En la mitad del terreno de juego. Avanza, arrastra marca. La pelota le va pinchando el balón nomás Salinas. Conectó ahora con Cordero. La media vuelta del Salva. Se va apoyando ahora con Gazzolo. Sale jugando desde el fondo el cuadro Coquimbano. Tenemos 7 minutos de fútbol, Don Richard, de este segundo tiempo. Y los amigos de Ventas Sector nos actualizan el marcador. 1 para Nacional, 0 para Coquimbo.
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0: Dylan Glavi, Cordero, Glavi. Balón para Cordero. Conectan por el sector izquierdo. La aparición también para el Toto Fernández. Chandía, Cornejo, la dejó para Chandía, levanta el centro, la pelota va rebotando en cuates, la maneja Ancheta en la salida, balonazo largo hacia la portería de Coquimbo Unido, aparece Flores, jugará desde el fondo del cuadro pirata.
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0: Salinas, Cordero, balón conectaban con Prato en la última línea, la va despejando Rogel. Llega hasta la mitad del campo de juego Alexander, Dos Santos. Acá está Dos Santos, balón para Cuate, la revienta largo el capitán. Buscando al Maxi Gómez, aparece en el fondo Coquimbo con el Toto Fernández, conectando también con Flores. Sale jugando rápidamente para Gazzolo. Se va arriba, Gazzolo llega hasta la mitad del terreno de juego. Se apoyó en corto con Glavi. Este se apoya por la banda zurda ahora con Cornejo. La echa a correr por el mismo sector para que pueda llegar Chandía por las espaldas de Ancheta. Ancheta, Chandía, la media vuelta del lateral. La pelota se va fuera del terreno de juego. Tendremos el lateral frente al área de Nacional. Favorece a Coquimbo.
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0: Esta es la fiesta del fútbol. Zavala, balón para Cordero, la tiene Gazzolo, avanza Gazzolo, abre por el sector derecho, se queda apoyado por el sector nomás con Zavala, levanta, devolvió el centro al área, buscaban también la aparición de Salina, la pelota se pierde en el fondo, habrá saque de meta para el cuadro nacional.
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0: Se toma su tiempo el portero Suárez. Veo los del Llano, veo las Sindempar, veo lienzos de Punta Rima, de San Juan, de La Porvenir, la Raza Auri, el Sauce, los lienzos que están desplegados desde la galería donde está el tablero del marcador. Suárez, la despeja largo, la recepciona Glavi, la pelota se va fuera de la cancha, tendremos lateral en la salida, favorece al cuadro nacional.
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0: Saldrá jugando Rodríguez para el cuadro de Nacional. Balonazo que ya está a la mitad del terreno de juego. Cuéntame la aparición de Gómez. Aparece García. La baja, la conecta el Toto Fernández. Balón para Badalá. Cornejo. Buscaba Chandía. Se anticipa Ancheta. Se viene la carga. Atención. Barcia. Avanza Mateo, le pinchó la pelota al Toto, limpiecito, sale jugando Coquimbo. Balón para Salvador Cordero, centraliza, ¿con quién? Abre, conecta ahora nomás el balón con Salinas, avanza el cuadro coquimbano. Se apoya con Zavala, reclamando una falta, nada dijo el árbitro. El balón se va fuera del terreno de juego, tendremos lateral en la mitad de la cancha. Favorece al cuadro de Nacional, que en 10 minutos lo gana 1-0, pero está con uno menos. Capitán, echemos largo a la parrilla este segundo tiempo.
2: Bien, bien Coquimbo, de a poquito teniéndole la pelota, tratando de llegar al área de Nacional, todavía falta un poco más de profundidad, pero ya va a llegar la jugada, ¿verdad? Queda mucho todavía, se va a empezar a sentir el cansancio de los jugadores de Nacional. Y bueno, y también Coquimbo seguramente van a entrar algunos cambios, seguramente va a estar Johansen en unos minutos más, pero lo importante es que Nacional ya renuncia a ir al ataque, deja un solo delantero arriba y espera a Coquimbo.
0: Sí, se va a venir un nuevo cambio, ¿eh? Se prepara Luciano Boggio. Hay un jugador que está tendido, desconozco quién es. Me quedo con el anterior, el de la falta que fueron sobre Maximiliano Gómez. Pero hay otro jugador que está tendido. De hecho, ingresa a la camilla. Y ya está al borde del terreno de juego el número 6, Luciano Boggio, para ingresar en Nacional.
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0: Vamos a esperar. Sigue siendo atendido el jugador de Nacional. Va a salir en camilla. Se toman todo el tiempo en 12 minutos. Lo pierde Coquimbo 1-0 acá en Uruguay.
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2: El número 30 es Pablo.
0: Sí, Mateo Barcia, el que ingresó en el segundo tiempo, ¿eh? Abandona Barcia, ingresa Boggio. Me parece que va a jugar ahí con García al medio los dos, ¿eh? Sí.
2: Sí, es volante central.
0: Y abren a Dos Santos por la banda derecha, Martínez por la banda zurda y queda solo Gómez como centro delantero. Así se va a parar de tres cuartos hacia arriba el cuadro Nacional. Hay tiro libre, Rodríguez. Busca conectar con Dos Santos. La pelota la va recuperando Ancheta. La revienta la media vuelta. Balón que llega hasta la entrada de Coquimbana. Aparece el Toto Fernández con golpe de cabeza. Por la banda zurda la recepción a Cornejo. Balonazo largo arriba buscando a Badalá. Va a llegar Cuates. La revienta. Balón que lo hace rebotar en Badalá. Para saque de meta para Nacional, don Richard.
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0: Nos damos una vuelta por Perú, querido Guti. ¿Cómo siguen las cosas?
4: Se mantiene 0 a 0, minuto 65 de partido. Universitario no puede hacer la tarea. Ha sido mucho más que el Tolima, pero se mantiene en blanco el marcador en el Monumental de Lima.
0: Flores, desde el fondo para Coquimbo Unido, la conecta con Gazzulo, balonazo largo arriba, buscando para la prisión de Prato. Por acá se quiere meter también Badalá, la va despejando Boggio. Llega hasta la mitad de la cancha, le pincha el balón nomás Gladi. La recupera por la banda zurda Cornejo, le entrega un golpe de cabeza al Toto Fernando un par de metros más atrás. La baja, la conecta el capitán Coquimbano. ¿Con quién? Con Cordero. Se viene la carga, ya cruza la mitad del terreno de juego, así como los hinchas piratas cruzaron fronteras para acompañar a Laurinegro. Avanza Cordero, busca Cornejo por la banda zurda. Cortito la va conectando para Chandía, la media vuelta, hace la diagonal. Se viene Chandía, me pongo de pie, levanta el centro, el segundo palo. Aparece Rogel con golpe de cabeza por la banda zurda. La vuelve a recuperar Coquimbo. Cornejo. Balón para Chandía. A ver qué hace Chandía. Quería pasar, quería dejar en el camino Ancheta. La media vuelta, Ancheta la va recuperando. La va dejando para Dos Santos. Una falta, dice, ¿eh? Habrá tiro libre para el cuadro de Nacional. Y se viene un cambio en Coquimbo, ¿eh? Se va Badalá en Coquimbo Unido. Enojadísimo Badalá, ¿eh? Directo al banco. Ni Pero siquiera no. Pasó ahí a, como es tradicional, a darle el éxito al compañero. No, vio el tablero y se fue directo al banco. Está el paraguas Rivero ya en el terreno de juego.
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2: Va a centralizar a Chandía entonces, va a jugar de doble 9 Chandía. Pasa Rivero a la izquierda y Zavala por derecha.
0: Sí, señor. Habrá un lateral para el cuadro de Nacional en 16 minutos de este segundo tiempo, don Richard Cornejo.
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0: Ancheta quiere buscar a Gómez. Se las arregla Nacional, está Dos Santos. Lo marca Cornejo, llega a línea de fondo Dos Santos, el centro. Se barre bien abajo Cornejo y la pelota se va al lateral. Por la banda derecha favorece el cuadro Nacional.
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0: Se toma su tiempo Ancheta.

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1: La pelota la va recuperando Coquimbo, unido en la mitad del terreno, juego, golpe de cabeza, Glavi. Balón para Prato, quería conectar con Chamdía. Lo veo cansado también a Prato. La pelota se va fuera del terreno de juego. Ahora un lateral para Coquimbo, ya la conectaron, Glavi, Cordero. En el círculo central, abre por la banda zurda, conecta con Cornejo. Avanza Cornejo, hace el enganche. La conecta ahora con Cordero. Cordero y Glavi. Se refugia Nacional, abre por el sector derecho, quiere conectar también con Zavala. Levantaba el centro de la pelota, va rebotando en Rodríguez. La media vuelta, balón para Rogel. Se equivocaron en la entrega, no señor. Habrá lateral en la salida para el cuadro de Nacional.
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1: Una más, don Richard.
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1: En la barra está el Cris. La pelota la maneja el cuadro de Coquimbo. Cordero, Cornejo, balón para Glavi, la mitad de la cancha, Glavi. La van conectando y se proyecta, se viene Chandía, avanza el Benja. Balón para Glavi, la pelota la va manejando ahora por el sector zurdo con Cornejo. Cornejo, atención, viene Cordero, levanta el centro al área, la pelota un golpe de cabeza, le quedaba a Prato. Insiste Coquimbo, aparecía Salina, la dejaba para Zavala, pero hay una falta ahora sobre un central, Coates. Habrá tiro libre en su propia área para el cuadro de Nacional en 19 minutos, don Richard. Lo gana el cuadro nacional por la mínima, Coquimbo Unido.
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1: Va a despejar el Nacho Suárez desde el fondo. Tenemos 19 minutos en el cronómetro de Vistazo Deportivo. Buscan arriba Gómez. La revienta desde el fondo Coquimbo, Salinas, Glavi, Cordero. La vuelve a recuperar García en la mitad de la cancha. Se viene Gómez, la media vuelta. Ante la marca también de Gasolo, lo dejó en el camino. Se va a meter Gómez. Lo sale a cortar también ahí el Toto Fernández. Cuidado, Toto, que tiene amarilla. La tiene Gómez, la pelea. Conectaba también con Grave. Uy, reclamaba una falta del Toto. Nada dijo el árbitro. La pelota la va recuperando nuevamente García. La va dejando cortito ahora para Boggio. Quedó frontal a la portería. Sacaba el remate. En definitiva era Rodríguez. Le va quedando nuevamente a García la pelota. Coates abre por la banda zurda. Busca Martínez. Golpe de cabeza. La entrega para Gómez. La media vuelta de Gómez, la pelea ya también con Glavi, también con Salina, lo bajaron, que dijo el árbitro, nada. La pelota se va fuera de la cancha, tendremos lateral solamente. Habrá lateral por el sector zurdo, favorece el cuadro nacional.
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1: Le pide el árbitro al jugador Rodríguez que se apure un poquitito en el lateral. 20 minutos de fútbol. Balón al área. Buscando a Gómez. La va despejando Coquimbo. Viene un remate de media distancia. El balón se va a ir. Se pierde en el fondo. Sí, señor. Se pierde en el fondo. No, señor. No se perdió en el fondo. Se perdió por el costado. Habrá lateral en la salida para el cuadro coquimbano.
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1: Hará efectivo el lateral nomás Cornejo. Balón que se va fuera de la cancha nuevamente. Otro lateral desde el mismo sector y es para Coquimbo Unido.
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1: Cornejo. Busca también a Prato. Coates la despeja más alto que largo. Balón que se va fuera de la cancha. Tendremos lateral en la mitad del terreno. Juego fuera a Coquimbo. Ya lo hizo Cornejo. Jugó, conectó nomás con Salinas. La pelota la va reventando Nacional. La vuelve a recuperar por la banda zurda Coquimbo a través de Cornejo. Aparece Boggio. Aquí la tiene Cornejo. Uy, la pesó mal en segunda instancia. La pelota se le va fuera del terreno de juego. Habrá lateral por la banda derecha. Favorece a Nacional.
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1: 22 minutos de fútbol. ¿Habrá lateral? No. Ah, sí, pero viene el momento de hidratación, muchachos. ¿Eh? Viene el momento de hidratación, viene el momento de echar.

0: charlan los jugadores, conversan uno de los de ambos equipos. Tenemos un minutito para volver a los estudios. Javi Yañez, Rodrigo Gutiérrez, Cacho Vera. 22 minutos, lo sigue perdiendo el Pirata acá en Nacional por la última fecha de la fase de grupo ante Nacional por la cuenta mínima.
1: Sí, y enmarcada la orden que da directamente Caputo a sus jugadores. Más tranquilidad, sobre todo en la construcción de la pelota ahí. Increíble, pero de verdad que Galani se resiente mucho cuando no está, porque es un jugador que además de quitar, tiene mucha cobertura en el campo de juego y además genera fútbol. Y la verdad es que ni Cordero ni Glavi, en instancia de poder recuperar alto, lo hacen, pero en el minuto de ejecutar una acción ofensiva, generalmente están eligiendo los costados, no están tirando ese pase en profundidad que requiere Coquimbo Unido. Y ahí me parece que tiene que aparecer Chandía, que ahora toma la batuta, entre comillas, para poder liderar un poco más en ese sector, y hay que aprovechar a Zavala. Zavala, cada vez que ha llegado a esta última instancia, ha generado una acción de peligro. Me parece que Coquimbo tiene que volver a intentarlo por ese sector y tratar de habilitar en una a Lucas Prato, y en caso de que ya veamos a Prato un poco cansado, aplicar la opción de Nicolás Johansen, porque me parece que Nacional ha sido solamente el gol y nada más. Similar a lo que vimos acá en Coquimbo. Por lo tanto, depende un poco de Coquimbo para tratar de igualar las acciones, adelantar un poco más las líneas, lo veo muy retrasado, y que tanto Cordero como Glavi puedan presionar un poco más alto para recuperar la pelota en instancias mucho más ofensivas que defensivas.
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0: La solo el Toto Fernández. 23 minutos, empuja Coquimbo, alienta a Laurinegro, sus hinchas acá en la tribuna, en la galería. Cornejo, el Toto Fernández, avanza, ya cruzó la mitad del terreno, juego, balonazo largo arriba, buscándome la prisión de Prato, primero con golpe de cabeza, aparece Cuates. En el despeje la va recuperando Coquimbo con Cornejo, la baja, la conecta con quién, con Cordero ahí en el círculo central. Abre cortito ahora para Gazzolo, Gazzolo con Zavala, se quiere meter el cuadro coquimbano, se cierra un tanto conectando también con Cordero. La media vuelta de Cordero por la banda derecha, conecta con Zavala. Centraliza Zavala. Abre por la banda zurda, acá la recepciona el Toto Fernández. Está todo Coquimbo en el territorio nacional, la mitad de la cancha, territorio contrario. Chandía, Cornejo. El Toto Fernández adelantó las líneas Coquimbo. Gazzolo refugió a Nacional, que está con 10. Gazzolo. Balón para Zavala. Se viene Zavala, cortito para Kenui. Se equivocó la entrega Zavala. Gustavo Fino hoy día también un poco Zavala, la pelota la va recuperando Coquimbo con falta. No señor, que siga el fútbol. Levanta el centro al área Nomás Riveros. Buscaba conectar con el jugador de Coquimbo, nada dice el árbitro. Sí, cobró la falta ahora. El empujón ahí de un pirata, de Riveros. Ancheta, habrá tiro libre en la última línea para el cuadro de Nacional, que en 25 minutos lo sigue ganando por la mínima.
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0: Le echa amarga la parrilla, capitán.
2: Tiene que dar vuelta la parrilla, capitán.
3: Así es, sí, seguimos poniendo un poquito de fuego, un poquito más de fuego para que llegue más profundidad, claro. Se refugia bien Nacional, entonces ahí es donde hay que buscar el último pase, los últimos metros, tener profundidad. Porque por arriba Nacional es difícil entrar, me parece que el tema está por abajo, por los costados y por abajo.
0: Habrá un tiro libre para Coquimbo, don Richard, en su propio terreno de juego.
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0: Cornejo, Gazzolo. Balón para el Toto Fernández. Cortito la va dejando ahora para Prato. Avanza Gazzolo, se viene Coquimbo. Adelantó nomás la línea, se cuadra Coquimbo, levantó el centro balón al área buscando a Glavi, le quedó un rebote ahí a Glavi. Llegó con lo justo Rogel y la pelota se va al lanzamiento de esquina, habrá córner para Coquimbo Unido, el número 5 del partido.
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0: Y si nos vamos al Sánchez Rumoroso, Carmona con Santiago Trigo, viene la hora en arriba al centro, buscaban a Glavi en el primer palo. La pelota la va despejando nomás el cuadro de Nacional a través de Rodríguez. Allá la va a ir a pelear también el cuadro pirata. Se viene Zavala por la banda. Atención, la pelota no se ha ido. Llegó a la línea de fondo. La pelota se va nuevamente al córner. Póngale números al número 6 para Coquín Unido.
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0: Viene la orden, Zavala, pierna derecha, el portero con complicaciones, pronto la media vuelta, Glavi no alcanzó a conectar, la pelota se va nuevamente al córner, es el número 7.
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0: Uy, ahí lo tuvo Glavi, también Prato. No hay tiempo para los comentarios, muchachos. Va a llegar Zavala, no, le va a dejar esta vez a Cornejo, ¿eh? Hay 5 metros ahí, menos de 5 metros la diferencia entre la cancha y la tribuna. Le gritan de todo a Cornejo, a los jugadores de Coquimbo. Muy similar así la distancia cuando se jugaba en la Pampilla. Claro. Entre la cancha y la reja está Cornejo. Ingresó Johansen, se fue Glavi. En Coquimbo Unido. Vendrá la orden, Cornejo arriba al centro. La pelota la va despejando y siente Coquimbo Unido. Está al remate el portero. Quedó dando botes la pelota, la va despejando como puede nomás el jugador Rodríguez. Ahora respiramos un poco. Javi tuvo algunas ocasiones que se creó Coquimbo Unido.
1: Sí, tuvo incluso una mala suerte porque le queda el rebote a Johansen, va al rostro. Pero bien Coquimbo presionando alto, se la juega Caputo. Se la juega por el empate, saca un hombre con un tema más defensivo. Parece 12-9 en el área. Coquimbo va a presionar y va a buscar la igualdad en los últimos minutos.
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0: Está tendido un jugador de Nacional, ahora se pone de pies. Habrá tiro libre en el círculo central para el cuadro nacional. Entonces ingresó el Nico Johansen. Abandonó Glavi en Coquimbo Unido, don Richard.
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0: Cuates. Balonazo largo, quiere conectar también la pelota ahí con Rogel. La va recuperando Coquimbo. Se viene el aurinegro, atención, entre líneas. ¿Qué quiso hacer ahí Salinas? En la última línea se cierra nomás con el portero Suárez. Toma la pelota con sus manos. Jugará desde el fondo el cuadro de Nacional, don Richard.
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0: Sí, señor, la pelota la va recuperando con Kim Unido. En la salida ya aparecía Salinas. La pelota se va fuera de la cancha. Tenemos otro lateral en la mitad del terreno. Juego favorece a Coquimbo Unido.
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0: Salinas con el Toto Fernández. 30 minutos después de esta, cuando se detenga el fútbol. Les cuento lo que se le viene para el cuadro a Coquimbano. Cornejo. Riveros. De taquito para Cornejo. Siempre por la banda zurda en territorio contrario. Balón para Prato. La aguanta, la conecta con el Toto Fernández. Fernández. La aparición por este sector también de Salinas. Abrió para Riveros. Cornejo, centro en elevación. Un golpe de cabeza en el área, Salinas. La pelota se va por sobre la portería. Habrá saque de meta para el cuadro de Nacional.
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0: Bueno, Coquimbo Unido sigue teniendo partidos de visita en esta ocasión. Tiene uno por el campeonato nacional y uno por el campeonato de la liga, el torneo de la Copa La Liga. Este domingo, la fecha 14, a las 12:30 horas, en el estadio de Quillota. Hace tanto tiempo que no vamos al Lucio Fariña. Ahí va a jugar Limache, va a enfrentar a Coquimbo Unido el día domingo a contar de las 12:30 y el próximo viernes 5 de junio en Collao, la última fecha de la Copa de la Liga. Coquimbo visitando Deportes Concepción con técnico nuevo, Guti, ¿eh? Con técnico nuevo el Conce, que ya está eliminado. Coquimbo a 90 minutos de la clasificación. Pero antes, el viernes tenemos el sorteo, Javi, de la fase de octavo de final. ¿A qué hora?
1: A las 12 ese sorteo, así que estar atentos. Y también el lunes hay Sai, ¿verdad? para los hinchas que estén, guarden platita el finde, porque pueden comprar el pasaje el mismo lunes.
0: Y acá don Richard, habrá tiro libre para Nacional, una falta, no cobró a María, pero sí el tiro libre para los dos, para Nacional en tres cuartos cancha, recostado por la banda derecha para los locales.
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0: Rodrigo Martínez se posiciona, manos en jarra, pierna derecha, arriba al centro, al segundo palo, la pelota se va a perder en el fondo, se perdió en el fondo, sí señor, se perdió en el fondo, tendremos saque de arco. Saque de meta que ya repuso Flores para el cuadro coquimbano.
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0: Gasolo, el Toto. La tiene el Toto Fernández, avanza, se aproxima. Balón conectado también con Chandía. Cornejo por la banda zurda. Uy, de taquito la dejó para Chandía. Llegaba a la línea de fondo con lo justo. Coate la va despejando, habrá lateral para el cuadro coquimbanos frente al área. La jugó rápido Cornejo. Balón para Rivero, la dejó para Chandía. La pelota se va fuera de la cancha y señor, habrá córner. Habrá córner para Coquimbo ahora desde el otro sector. Lleva el número 8.
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0: Cornejo da instrucciones a lo lejos. Vendrá la orden de Maximiliano Ramírez. Arriba al centro. Golpe de cabeza. La pelota está en el aire. ¿Qué pasó? Se detiene todo. Ah, un hombre en posición de adelanto. Indican allá. Habrá tiro libre desde el fondo para el cuadro nacional.
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0: 33 minutos. Va a despejar Suárez. Don Richard.
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0: Cornejo hace el cambio de frente, de izquierda a derecha, buscando la aparición de Salinas. Salinas centraliza, balón para Cordero, balonazo largo del Salva, buscándome la aparición del Paraguay Rivero. La pelota la va recuperando nomás Coquimbo Unido, allá la pelea el Toto, mira adelante Fernández, la va despejando Ancheta, cuidado que el balón le va a quedar a Gómez, se viene Gómez, Gómez la va peleando nomás con Cordero, Gómez, acá está Gómez, la aguanta un tanto abierto, la va conectando con Ancheta, ¿a quién tiene arriba? Nadie, la pisa, la conecta con quién, nuevamente, balón para Gómez, pero no tiene a nadie en el área, avanza Gómez, va dos con quemados a la marca, la pelota se va a la cancha, tendremos lateral, lateral para Nacional por la banda derecha, frente al área de Coquimbo, y otro jugador de Nacional tendido.
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0: Hay otro jugador de Nacional tendido, hacen señas, piden cambio.
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4: Se parece a la voz del Mava, ¿eh? El locutor del estadio. La voz profunda.
0: Sí. Bueno, ahí indicaban que la barra de Coquimbo se debe quedar dentro del estadio una vez que termine el partido. Don Richard.
2: Brunito Peruano. 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
0: Muy bien, entre aplausos. Se va a ir Martínez, también en camilla, y va a ingresar con la 19 Juan Cruz de los Santos.
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0: Ancheta hará efectivo el lateral, busca la aparición también de Gómez, golpe de cabeza, quiere recuperar la parancheta, se quiere meter en el área, acá la pelota a la media vuelta, la gente de Coquimbo, uy, la pelota se fue al córner, minuciosamente se fue al córner, Ahí Riveros hablaba con Cornejo, decía, no era mi intención, pero se fue al córner nomás. El segundo para Nacional, Don Richard.
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0: Está Alexander Dos Santos, pierna derecha arriba al centro del primer palo. La pelota se va fuera del terreno de juego, pedían córner nuevamente. Nada dijo el árbitro, habrá saque de meta para Coquimbo Unido.
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0: Hay un llamado de atención a un jugador de la banca también, que está pero vuelto loco con el asistente. Van los jugadores a calmarlo, el asistente lo apunta, le dice una más y ya vamos para la tarjeta. Ahí se calmó un poco la cosa, están calientes los uruguayos. La pelota la tiene Gazzolo, abre por la banda zurda, balón buscando a Cornejo. Recuerden que el domingo estaremos desde Quillota, esto no para, seguimos en la ruta de Coquimbo porque el Pirata nunca jugará solo. La pelota la va manejando Cordero. Cordero para Salinas, Zavala por la banda derecha. Avanza Coquimbo, tenemos ya 38 minutos, la devolvió para Salinas, está en el área, la media vuelta, un rebote. Quiere insistir Johansen, la va despejando como puede Rogel. Insiste el cuadro de Coquimbo, Gazzolo. Levanta el centro, cortito, la va entregando la zona media para Cordero. Avanza Laurinero, lo empuja Coquimbo, lo empuja al mar, lo empuja al puerto, lo empuja a su gente. Zavala, Cordero, frontal a la portería, levanta el centro, buscaba Prato, la pelota la va despejando Rogel. Insiste Laurinero, buscan a Gómez en la mitad de la cancha. A media vuelta, lo bajaron, ¿qué dijo el árbitro? La cobró, no la cobró. La cobró, lo reclama Gazzolo. Y se gana la cartulina amarilla al central de Coquimbo. Habían dos de Coquimbo marcando al jugador Gómez. A María Parada solo, Don Richard. Tiro libre en el círculo central para los locales.
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4: Información.
0: ¡Vamos!
4: Perú, estamos en los descuentos. 6 minutos de agregado, ya se cumplieron los 90. Está 0-0 Universitario, el local y el Tolima. Están quedando fuera los peruanos. Tolima consolida su segundo lugar en la tabla. Quedan 6 minutos para saber qué ocurre en Lima.
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0: Bien, Tolima estaría llegando a los 10, ¿o no?
4: Claro, exactamente.
0: Pero el puntero del grupo sigue siendo Coquimbo, ¿no?
4: Primero Coquimbo, segundo Tolima y tercero estaría metiéndose con este triunfo Nacional. Pero quedan 6. Si hace un gol, el cuadro de Universitario supera al Tolima y se pondría en el segundo lugar de la tabla.
0: Bien, ¿eh? Todo el juego ahí matemático. Se viene Ancheta, cuidado, tiene espacio, levanta el centro, busca a Gómez en el área. La va despejando Coquimbo, Gazzolo, el Toto Fernández. Está condicionado los dos centrales de Coquimbo Unido. Acá el cronómetro marca los 40 minutos. Habrá un tiro libre para Coquimbo Unido desde la última línea. Se está preparando Alejandro Azócar en Coquimbo Unido. Capitán, echémosle algo a la parrilla acá en Nacional. Perdón, en Uruguay. Nacional lo gana por 1-0. Sigue con uno menos. Y Coquimbo puede ir, ¿ah?
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0: Riveros, Cordero, balón para Gazzolo. Avanza Gazzolo, el Benja. 41 minutos ya tenemos. Aquí se mostraba también el jugador aurinegro Salina. Balón para Zavala, la mete en el área, buscaba Johansen. La va despejando Novar Rodríguez. Balonazo largo, buscan a Gómez. Está adelantado. La media vuelta, la va aguantando, bandosa la marca. Por ahí llega el Toto Fernández con Gómez. La pelea, Gómez, Fernández. Lo va apoyando Zavala, también llega Chamdía. Ya cruzó la mitad de la cancha, se viene por la banda derecha. Balón buscando también a Salinas, Zavala, la devolvió para Chandía, me pongo de pie, se mete en el área, Chandía a la media vuelta, levantó el centro. La pelota la va despejando como puede Dos Santos. Sale jugando por la banda derecha, la va recuperando Coquimbo. Avanza Gazzolo. Cortito Gazzolo. entre líneas, la quería meter Coquimbo por ese sector, la peleaba también con Salinas. La vuelve a recuperar Gómez. La aguanta, la pisa Gómez. 41, ya casi 42 minutos abierto por la banda derecha. Buscaban a Dos Santos. Va a llegar Flores. El balón se va fuera de la cancha. Tendremos saque de meta para Coquimbo Unido.
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0: Se va Chandía, capitán, ingresa Soca.
3: Medio tarde, pero bueno, nunca es tarde. Esperemos que haga, pueda hacer algo de Azócar por fuera. Vamos a ver, mucho, pero sí, hay que insistir por abajo, no por arriba. Bueno, todos se van enojados cuando salen, porque yo creo que enojado consigo mismo por no haber jugado bien.
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0: El Toto Fernández. Se viene Coquimbo Unido. Zavala, Salina levantaba el centro de la pelota, la va despejando el cuadro de Nacional. Pegaron una mano en el área nacional, lo reclamaban los hinchas de Coquimbo. Ahí la baila a pelear también Cordero. ¿Qué pasó? ¿Qué cobró el árbitro? Habrá tiro libre para Coquimbo Unido ahí en el círculo central donde nace el fútbol.
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0: Avanza Nacional. Afírmate que se viene nomás Juan Cruz de los Santos. Conectó en corto con Dos Santos. Juan Cruz. La conecta a la zona media, balón para García. Bocchio. Sale a cortar Cordero. Tenemos 43 minutos. Lo sigue perdiendo Coquimbo por la mínima.
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0: Se las mandó Luchito Rojas en el video, ¿eh? El último que subió Coquimbo Unido ahí con el tema de los pasaportes. Luchito Rojas le huele, coquimbano sí. Neto. Habrá lateral para Coquimbo. Azócar conectó con Cornejo. Cordero, al entrar a mayor aparece Gazzolo, levanta la cabeza Gazzolo, conecta por la banda derecha, balón para Zavala. Ahí ya lo va a ir a presionar Nomás Rodríguez. Zavala, balón cortito para Gazzolo. Cordero conecta con Cornejo. Levanta el centro al área, Cuates la va reventando. Insiste Coquimbo, Cornejo. Tiene acorralado a Nacional Coquimbo. Gazzolo levanta el centro al área. Bogio a media la va despejando. Insiste Coquimbo, Cornejo. Centro en elevación para la banda derecha. Se va a meter Salina. La va despejando como puede Rodríguez. Balón que llega hasta la mitad de la cancha. Aparece Gómez. ¿Cómo pelea hartas pelotas Gómez? La vuelve a recuperar Coquimbo. Cordero. Bogio. Balón para Juan Cruz. Se viene la carga. Fírmate. Se viene Juan Cruz, abajo, lo conectó un coquimbano que dijo el árbitro, falta. Y acá dan 5 minutos, terminó Perú.
4: Terminó Perú. Perú,
0: indican acá muchachos, ¿ah?
4: Sí señor, terminó.
0: Hay tiro libre para Nacional.
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0: Y me indican que terminó en Perú, Guti, vamos con la información.
4: Es así, terminó 0-0 el marcador en el Monumental de Lima. El cuadro universitario no pudo hacer la tarea de local ante el Tolima y se confirma a Coquimbo Unido como puntero del grupo. Segundo Tolima y tercero ingresa a jugar Sudamericana el cuadro de Nacional de Uruguay.
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0: Juan Cruz levanta el centro, la pelota la va despejando por la banda zurda. Coquimbo, qué historia lo que está haciendo Coquimbo, historia pura. Independiente del resultado, lo que está haciendo el Libertadores, historia pura. Viene un remate a la portería, apareció Flores, se quedó con la pelota. Ya estamos jugando los descuentos, dieron cinco acá en el Parque Central, don Richard.
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0: Se venía Azócar por la banda zurda. Acá Nacional parece que ya se acaba de informar de la clasificación a Sudamericana.
4: Y ni
0: los
4: te
0: hinchas
4: cuento.
0: Se paran en las tribunas, celebran.
4: Pablo.
0: Usted lo escucha desde la ambiental, dígame.
4: Ni te cuento el rostro de los peruanos. Fracaso para un equipo tan grande como el Universitario, sí, pues, que ya fuera de todo. Y la celebración del Tolima en la cancha de Monumental de Lima.
0: Afírmate que se viene Nacional, se viene Boglio, lo pincha bien en el fondo Coquimbo. Se pone de pie todo el público acá. Yo creo que más de 30.000 personas fácilmente llegaron a este recinto esta noche. 47 minutos, jugamos los descuentos. Mire, ¿cómo se explican estas cosas lindas del fútbol? El equipo Nacional gana, va tercero a Sudamericana, Coquimbo lo pierde, su gente alienta históricamente en el primer lugar de la fase de grupos. Esto también, Cachovera, hace que asegure Coquimbo los octavos de final, que defina de local, ¿ah?
5: Así es, sí. No te garantiza nada, pero son partidos ida y vuelta, hay que esperar el sorteo del viernes, pero es importantísimo, es histórico esto, de Coquimbo terminar primero en su grupo, así que bueno, queda para la historia, a pesar de la derrota, pero con lo que hizo antes le alcanzó para terminar primero en su grupo, y bueno, y esperar el sorteo del viernes, a ver con qué segundo va a jugar allá por agosto.
0: Estaremos atentos, cuidado que la pelota le quedó a Cornejo para Zucca. Le pinchaba la pelota, la tiene Johansen. Tenemos 48 minutos quedando y esto se acaba. La pelota la va teniendo Gazzulo. Balón para Zavala, levanta el centro, la mete en el área. Oh, buscaba la aparición del Toto Fernández, mira dónde andaba. La pelota llega hasta la mitad de la cancha, ahí la va a buscar Gazzulo, se va fuera de la cancha. Tendremos lateral por la banda derecha, en la mitad del terreno de juego, favorece a Coquimbo.
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0: La juega Coquimbo, muchachos. Terminado el partido, me voy rápidamente a camarines. Nos informó Bicho Roja que van a haber 15 minutos para poder hacer todo y bajar, porque va a hablar rápidamente el técnico para que ustedes sigan con el tercer tiempo mientras bajamos del sexto piso al primero a instalarnos y sacar la conferencia de prensa. 48 minutos, avanza Laurinegro, se viene nomás Coquimbo, le pinchaba la prensa fuera del terreno, cobra otro lateral para Coquimbo Unido.
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0: Acá son las 23:28, ¿eh? Habrá lateral para el cuadro de Coquimbo Unido frente al banco de Coquimbo. Salinas, Cornejo, Salinas, mira dónde anda Salinas. Levanta al centro del área, busca a Johansen, la media vuelta, le quedaba al Nico. La pelota la va despejando como puede Rogel. Va a llegar hasta la mitad de la cancha, y una falta de Ronda María para Prato ahora. Anótela, píntelo a Lucas. 49 minutos. Últimas jugadas, últimos minutos, últimos segundos. Tiro libre en la salida para el cuadro nacional, don Richard.
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0: Esto se va a acabar. Señoras y señores, pidió la pelota Nomar Ramírez. Terminó el partido, señoras y señores. Se terminó el partido en Montevideo esta vez. Esta vez la sonrisa queda para Nacional. Pero la historia ya estaba escrita. Coquimbo Unido cae esta noche en tierras charrúas, pero se marcha con la frente en alto. Y con los boletos asegurados a los octavos de final de la Copa Libertadores de América. Sin duda un logro histórico para una institución nacida junto al mar. Para una ciudad que sueña en Aurinegro. Y para una hinchada que acompañó al equipo por todo el continente. Pasaron rivales, estadios y fronteras. Pero el Pirata demostró que pertenece a este escenario internacional. Hoy termina una etapa, pero comienza otra, aún más desafiante. Coquimbo Unido está entre los mejores 16 equipos de Sudamérica. Que nadie despierta al pueblo pirata, porque la historia continúa. Nadie nos contó. Lo estamos viviendo, señoras y señores. Desde Montevideo nos despedimos, agradeciendo su compañía. Para los cien barrios porteños, para quienes viajaron miles de kilómetros y para quienes alentaron desde casa. Coquimbo cayó esta noche, pero ganó algo mucho más grande. Un lugar en la historia. Señoras y señores, que viva Coquimbo Unido. Su gente presente, los jugadores despiden a la hinchada. Yo me despido desde este sector. Me voy rápidamente al sector camarines, muchachos. Activamos el tercer tiempo. Lo perdió Coquimbo Unido 1-0, minuto 6. La única anotación, Gómez, de tiro libre. Nacional 1, que se va a Sudamericana. 0 para Coquimbo Unido, que quedó puntero del grupo. Y tiene llave a los octavos de final. A levantar la cabeza, muchachos. Lo ganó el Aurinegro acá en Nacional. Este fue el trabajo de Vistazo Deportivo, que estuvo en todas las canchas de la fase de grupo. Nadie nos contó cómo juega Coquimbo. Lo vivimos con olor a pasto. Este equipo nunca jugará solo. Lo perdió el Aurinegro. Nos vamos con la frente en alto, así como estos hinchas cantan, saltan, alientan. Desde Nacional, desde Montevideo, desde Uruguay, fue el trabajo de Vistazo Deportivo para Chile, para la región aurinegra, para mi puerto querido, para los embarrios porteños.
2: Y ese fue el relato vibrante y apasionante de Pablo Enrique Galleguillos Castillo, totalmente en vivo y en directo desde el mundialista Gran Parque Central. Lo perdió el aurinegro, lo ganó el tricolor, lo ganó el bolso por 1-0 allá en el estadio del Gran Parque Central. Nosotros continuamos con el tercer tiempo de Vistazo Deportivo y Radio Pisco FM con nuestros estelares.
1: Sí, a ver, no se puede calificar como una dura derrota porque estaba dentro de las posibilidades que existía directamente, porque también Coquimbo llegaba con la tranquilidad de clasificar y sin necesitar un resultado, pero claro, te quedas con esa sensación de que se pudo haber hecho algo más, considerando que Nacional es un equipo que propone poco, pero es un equipo copero. Y después los últimos 10 minutos, si bien Coquimbo tiene una presión alta, digámoslo, las acciones que estaba generando era lo más cómodo para un elenco uruguayo que por historia sabe replegarse muy bien y por algo han sido campeones del mundo jugando así. Marca la diferencia directamente tener un jugador como Gómez en el campo de juego. Se nota la experiencia internacional, se nota que ha jugado en selección, se nota también su pegada y su tranquilidad. Después estaba solo contra el mundo y manejó bien los tiempos. Y Coquimbo, independiente de que no hizo un mal partido, sí siento yo que hay una gran dependencia de lo que hace Sebastián Galán en el campo de juego. Y cada vez que Coquimbo pierde, directamente se refleja más lo que hace Sebastián Galán y jugando. ¿Por qué? Porque es el único de los tres que, o de los cuatro que existen, que tiene esa mixtura de tanto llegar en posición de ataque con un pie mucho más educado que lo que puede hacer Dylan Gladys, que si bien tiene entusiasmo y recorrido y todo, le falta ese último toque o quizás rematar al arco. Lo de Salvador Cordero estuvo mucho más replegado que tiene, me parece un poquito más de técnica, pero se dedicó mucho más a defender. Y hoy día no vimos a Camargo en el campo de juego. Entonces, de verdad que cuando no está Galani, Coquimbo pierde una opción de generación de fútbol. Badalá tuvo un par de momentos, después desapareció. Eso es lo que tiene un jugador cuando es irreverente, cuando es distinto y cuando no aparece en el campo de juego, se nota mucho. Lo de Chandía también fue un partido donde no estuvo, me parece, en su mejor nivel. Zavala tuvo chispazos de fútbol. Lo malo de este resultado es directamente que el Toto Fernández no va a poder estar en la próxima fecha. Pero Coquimbo ha demostrado que tiene jugadores para poder suplir. Va a ser importante este mes de junio y también el mes de julio para recuperar jugadores. El mercado de pases también que se va a abrir. Y lo que va a traer Coquimbo Unido de cara a esta ronda, donde lo decimos, es histórico. Es un tremendo resultado terminar primero de un grupo que en un principio Coquimbo se proyectaba como el más débil para todos, pero en definitiva termina liderando esta instancia y a esperar lo que van a hacer los segundos. Veíamos las posibilidades, está la posibilidad de que sea Boca, el mismo Universitario, está la posibilidad de que sea Universidad Católica también, Flamengo, Estudiantes, Marisol, de verdad, Mirasol, perdón, Marisol es otra chica que conocí.
4: Sabía que a la vuelta, claro, sabía que a la vuelta Mirasol, Marisol.
1: Era guapa. Era guapa Marisol. Sí, era Mara. No. Qué ordinario, don Richard. No voy a replicar lo que dijo.
5: Bueno, salir primero hace eso también, una licencia. Sí. Pero bueno, pero los fijos, Javi, los fijos hasta ahora, que pueden ser rivales de Coquimbo, son Estudiantes de La Plata de Argentina, Tolima, Deportes Tolima de vuelta, y Mirasol. Estos son ya los tres clasificados, los tres grupos que ya están, que se definieron, que ya terminaron su participación. Flamengo primero, Estudiantes segundo, Coquimbo primero, Tolima segundo, y Liga de Quito primero y Mirasol segundo. Esos son los grupos que ya se sabe, los equipos que van a estar en el combo 1 y en el combo 2.
4: Yo me atrevería a decir que también podemos meter al baile Independiente del Valle, porque tiene un puntaje inalcanzable, a pesar que falta un partido, porque tiene 13 Rosario Central y 10 Independiente del Valle, y el tercero tiene 6 puntos nomás.
5: No, pero juegan pero puede cambiar el primero y el segundo.
4: Ah, claro, eso sí. Juegan entre ellos.
5: Voy a los rivales que posibles ya fijos de Coquimbo, claro. A eso voy. Los otros grupos se definen entre mañana y el jueves, los segundo y tercero.
4: Igual tienen diferencia de gol importante, porque Rosario tiene 9 y Independiente 4 goles. Por lo tanto,
5: pero empató en Rosario. Entonces, ya sé, ¿no? Pero es por el
0: resultado
5: entre los dos.
0: Sí, el resultado entre los
5: dos. Empataron en Rosario y ganándole ellos de local, quedarían primero.
0: Claro, bien. ¿Sabe quién? Perdón, me acordé de Marisola, temazo. Te lo doné.
4: No explique que se complica.
0: No, si no tengo problema. Soy soltero, así que no hay drama. Así que con la tranquilidad de. Con el nerviosismo que va a comenzar a despertar este sorteo. La tranquilidad de terminar primero, de mostrar un buen nivel, Independiente que se perdió hoy. Es distinto jugar con la presión de buscar un resultado a llegar justamente con la clasificación en mano. Ahora
4: igual, Javi, disculpa, sin desmerecer lo que ha hecho Coquimbo, que ha sido un camino extraordinario el que ha hecho esta primera fase, me parece que por los nombres que saltan a la palestra de los que pueden clasificar primero y segundos, estamos ya entre los equipos que están acostumbrados a jugar este torneo, y por lo tanto ahí, de alguna manera, Coquimbo paga un noviciado interesante, va a jugar con esa gran opción de ser puntero de su grupo, y obviamente que tiene un horizonte que se puede abrir para ellos, pero claro, hay que ser realista en señalar que los rivales que van a enfrentar esta ronda de los 16 mejores son rivales que están acostumbrados a jugar esta instancia de Copa Cacha, ¿no?
5: Sin duda, lo que venga de aquí para adelante es pura historia. Clasificar octavo ya era el primer logro. Cuando dijimos, se clasificó a los Libertadores, van a dar la hora, los de Santiago se van a dar la hora, salió el sorteo, no salió ningún brasilero, ningún argentino, y uno se ilusionó que se le podía pelear. Mire cómo se le peleó, que se terminó primero. Entonces me parece que ni el más optimista, me parece, cuando salió el sorteo, pensaba que el equipo iba a salir primero. El objetivo era clasificar, hacer una buena copa y clasificar. Bueno, se hizo una buena copa, se clasificó. Ahora ya es mano a mano. Independientemente del que toque, sí, estamos claros que de los 16 equipos que van a estar en octavo, el que menos jugó Libertadores va a ser Coquimbo. Todos estos equipos están acostumbrados a jugar todos los años. Entonces, pero Coquimbo ha demostrado que está para competirle a cualquiera. Y después, aparte, falta mucho todavía, falta un par de meses más. Lo importante es esto, que el plantel. Asuma esto, que se dé cuenta lo que lograron y seguir día a día, seguir trabajando, seguir sacando resultados. Ahora el domingo con Limache, después ir a Concepción y así. Este equipo está preparado para eso y lo está demostrando, más allá de la derrota de hoy, que no pudo doblegar a un Nacional que estaba en su. Conexión como para generar de hartas situaciones a Nacional, pero también sabiendo que se estaba clasificado y que bueno, tampoco se iba, en ningún momento se apuró, fue paciente Coquimbo, pero no pudo llegar al empate, así que yo creo que fue el digno partido también, teniendo en cuenta que inclusive le tenían que haber expulsado 2 jugadores Nacional, no 1. Pero bueno, me parece que la derrota tapa un poco el final del cuento de terminar primero en su grupo.
0: Así es. Bien, a ver, claro, hay un tema que justamente lo dice el Guti, que es el tema del noviciado, pero también hay que hablar del tema económico. O sea, Coquimbo le va a ingresar una cantidad de dinero muy, muy importante, y hay que hablar de la búsqueda de refuerzos. Me parece que las posiciones a reforzar, para mí,
1: van de un 9 o a un jugador que pueda generar fútbol, digámoslo, que le pueda hacer competencia a Baalá. Lo de Chandía ha tenido momentos altos y momentos bajos también en esa posición, se acomoda mucho más a los costados. Me parece que tiene que traer un jugador neto directamente para que tenga la potencia. No sé si un 10 a la antigua, sí me parece que un jugador que tenga potencia y pueda encarar directamente al arco para acompañar a un 9 y quizás buscar un nuevo, si no, ver alternativas también quizás en defensa, aunque en defensa yo siento que la posición que está una de las mejores cubiertas también con la zona media de Coquimbo, pero hay que ver porque se va a abrir un abanico importante y obviamente también esperar que ninguno de los jugadores de Coquimbo se vaya, porque también con esta buena primera ronda van a llegar ofertas de clubes importantes, considerando que el mercado se abre en toda Sudamérica y también, por qué no, en el fútbol también europeo, donde pueden estar observando algún jugador de Coquimbo después de este gran desempeño en esta primera ronda de Copa Libertadores. Estamos a la espera de que Pablo ya pueda tomar posiciones en la zona de conferencia. Va a hablar Hernán Caputo en un par de minutos más. Don Richard, escuchemos y, perdón, leamos reacciones de los hinchas de Vistazo Deportivo tras esta derrota ante Nacional y esta clasificación histórica en el primer lugar en el grupo B de esta Copa Libertadores.
2: Así es, Javier. Bueno, Mauricio Tapies, lo bueno que se clasifica históricamente primero, lo malo es que el partido era ganable si no se hacían inventos, digamos, dice Mauricio Tapies. Jimmy Rojas Cáceres, ahora terminar la primera rueda y traer los tres refuerzos que necesitamos. Un 9 seguro, dice Jimmy Rojas Cáceres. Tip Gerard dice, oye, eché de menos al Mono, que es el que más reclama cada cobro. Nos falta peso internacional, pero hay que seguir apoyando porque la alegría que nos da este equipo es más que 90 minutos. José Luis Fuentes Morales, nuestro amigo de Yay Yay. No pude ver el partido, si el gol, nada que hacer Flores, tremendo tiro libre, mal resultado, pero lo importante fue pasar a la segunda ronda. Y qué mejor que ganado el grupo. Lo que venga a disfrutarlo, el equipo ya cumplió. Dice Juan Airi, también lo está viendo. También Cristian Marcelo, viva Coquimbo Unido. Gracias por todo, mi Auri querido. Llamado prepararse para la próxima etapa, dice Juan Airi Torres Díaz. Fernando Madariaga dice, ojalá la dirigencia invierta de verdad y no traiga jugadores solo de Mundo Futuro. Con la plata que llega hay que invertir para pelear con los cuartos del campeonato. Javier Santander López, también lo saludamos desde Copiapó. Está nuestro amigo Javier, un abrazo a la distancia. María Alejandra Largo, también Eduardo Pastén García. Cristian Marcelo, Rodrigo Olmo, se perdió el partido, pero se ganó el grupo. Ya estoy pagado, dice. Marcelo Arapache, Galán se va a México, dice Marcelo Arapache. También nuestro amigo Steve Gerard, fue la única llegada de Nacional. Macarena Sapiaín está junto a nosotros, nos está viendo. Rodrigo Hernán Muñoz Godoy, Marcelo Arapache, David Contreras. Vamos, Coquimbo Unido, pasito a pasito. Muchachos.
1: Uruguay.
6: Muchachos, ¿me escuchan?
1: Sí. Ya. Vámonos.
6: Bueno, ya estamos instalados en la sala conferencia de prensa a la espera que venga el técnico de Coquimbo Unido. La verdad es maratónico, Estamos en el sexto piso. El ascensor no llegó nunca, así que nos dieron la indicación de los colegas que bajáramos nomás. Imagínense la cantidad de escaleras que habían, así que Ya estamos acá, por lo menos uno llega el técnico Caputo, pero estamos esperando lo que va a comenzar la ronda de preguntas y que salga aquí luego el técnico Coquimbano. Escuchamos un ratito a ver cómo está llegando el sonido.
7: Va a iniciar el director técnico de Coquimbo, luego venir el de Nacional. Les pido por favor que tengan en cuenta que en el fondo tenemos las cámaras, así que todos se levanten rápidamente para no interferir con la imagen que está saliendo en vivo.
6: Además de eso, les bien, recomiendo... se escucha bien, ¿no?
8: Perfecto, sí.
6: Bien, ahí están las indicaciones, solamente salir por audio, las mismas indicaciones que dan siempre por los estadios. Estamos a la espera que llegue entonces el técnico Caputo. Me quedo conectado, muchachos, me quedo enganchado desde acá, desde la sala mixta, a la espera que salga el técnico Coquimbano para declarar en vivo para Coquimbo el tercer tiempo.
8: Muy bien, Pablo, ahí seguimos atentos a aquello. Javi recién apuntaba a los premios que otorga este avance a octavos de final, de acuerdo a la información que publica Conmebol. Los equipos que avancen a octavos de final van a recibir de parte de Conmebol una cifra de $1,250,000 por avanzar a octavos de final. Si llegan a avanzar a cuartos, van a ganar $1,700,000, y avanzar a semifinales va a embolsarse cada club $2,300,000. ¿Qué pasa si se instala en la final, Coquimbo? Soñemos en alto, Cachoeira. $7,000,000 por jugar la final. Y si te titulas campeón, vas a embolsarte 25 palitos verdes, $25,000,000. Se mantiene el premio de partido ganado en $340,000 para los equipos que avancen a la fase de octavos. Coquimbo sigue incrementando una linda billetera para poder seguir proyectándose a nivel internacional.
2: Alejandro Hernán González Espinosa dice: falta el Pela. También Rubén Aguilera está junto a nosotros, gran pirata de corazón. Saluda al Rubencito también. Más que quejarse, agradecer a estos jugadores el esfuerzo, el coraje y la clasificación del puntero. Alonso Acuña Velasco se clasificó primero, se hizo historia. Lo malo, lo del Toto. Manuel Rojas González: no me gustó el cambio en sacar a Badalá, pero siempre estamos con Coquimbito. Desde Huertos Familiares, también Leonel Andrés Ahumada Piñones está junto a Vistazo Deportivo. Andrés Fernández: abuelo Alonso, vamos arriba. Son los hinchas que saltan, son los hinchas que interactúan a través de Vistazo Deportivo y nuestro tablón virtual.
1: Bien, estamos ya a la espera de lo que pueda señalar Hernán Caputo tras esta derrota. No lo vimos con cara muy amigable. Me parece que trató de plasmar y trató de transmitir de tranquilidad a sus jugadores. Pero en general el gol tempranero afectó bastante a lo que quizás estaba planteando Coquimbo en un principio. Después le toma un poco la mano el elenco pirata, pero aún así faltó claridad en los últimos tres cuartos de cancha. Se vio a Prato muy lejano del área, que me parece que no responde a lo que se le exige a él, pero cae también en la desesperación de ir generando fútbol. Y es ahí, me parece, el punto donde Coquimbo tiene que directamente dirigir sus esfuerzos para tratar de reampliar este plantel, que de verdad ha dado grandes logros. Y ahora también le va a servir para bajar un poco la adrenalina de lo que es la competencia internacional, pero no perder el foco, volver a lo que es el torneo nacional, donde todavía está afectado en puestos de avanzada, y sin duda ir a buscar a Concepción la clasificación a la Copa de la Liga ante un Concepción que va a tener un viejo conocido también en el campo de juego, directamente en la banca, como es la incorporación de Fernando. Vamos con Pablo.
6: Sí, no, es que acá hay una, al lado de la mesita donde habla el director técnico, hay una puerta que tiene una mampara, entonces se ve la sombra cuando viene alguien. Abrió la puerta, pero era un funcionario de Nacional, así que todavía estamos a la espera de que aparezca por este sector el técnico de Coquimbo Unido. Ahora están abriendo la puerta, a ver, alguien viene por acá. Abrió la puerta, sí, me parece que viene, ¿ah? Sí. Viene Caputo, ¿eh?
1: Ahí viene Caputo, ¿ah? ¿Eh?
6: Viene Caputo, muchachos.
1: Si viene Hernán Caputo.
6: Viene Caputo, se está ubicando. Vamos a proceder a escuchar al técnico de Coquimbo Unido, Villo Roja.
9: Vamos a partir conmigo. Vamos. Nombre y medio.
6: ¿Con eso, no?
9: Sí, sí. Ok. Profesor, ¿qué tal? Muy buenas noches. Estamos saludando en vivo para Coquimbo. Se pierde el partido, pero será una batalla mejor. Coquimbo corona el primer lugar. Ya venía clasificado el octavo de final y ya ratifica también el primer lugar. Más allá de lo deportivo hoy día, lo que celebra el pueblo coquimbano es un logro histórico, importante para una ciudad, para una región y para una institución de jugar los octavos de final. El análisis del partido, como también vive este logro tan importante, también me imagino, para su carrera. Muy buenas noches.
10: Sí, buenas noches. Buenas a todos. Bueno, a la gente de Coquimbo, que festeje, que lo disfrute, porque al final la historia muchas veces está para un lado o está para el otro. En este caso nos beneficia y hay que disfrutarlo, hay que ver siempre las cosas de manera optimista, positiva. Yo creo que hoy fue un partido duro, difícil, lógico, Nacional, una gran historia, un grande herido, siempre fuerte, y nada, luchó hasta lo que pudo. Bueno, nosotros intentamos por varios momentos, creo que nos adivinamos el juego, más allá del jugador de más, pero bueno, no fuimos capaces de superar esa última línea. Tuvimos posibilidad de alguna, más que nada, aproximación, algunos rebotes que nos quedaron, pero no pudimos hacer prevalecer eso. Sin embargo, hay algo que me deja muy orgulloso de los jugadores, que desde que arrancó el torneo, o que clasificamos a Copa Libertadores, nos encontramos con algo que queríamos, ser competitivo toda la Copa Libertadores. Y todo fracaso de grupo, creo que lo fue. Fuimos muy competitivos un orgullo para los jugadores. Siempre queremos más, obviamente más contento, pero primero el grupo es algo histórico y vamos a ir por más. Contento por eso, después del análisis del partido seguro que será más fino, ya pensando en lo que viene.
11: ¿Cómo está? Buenas.
12: Escuchamos las palabras de los colegas.
11: Usted habla de lo que viene, claro está. Se celebra, se festeja el haber avanzado primero de su grupo, pero la tarea es la liga oficial. ¿Cómo irá el cuadro pirata jugando ahora que tendrá quizás más periodos de recuperación, pensando en la liga de primera y también en una eventual clasificación en la Copa de la Liga?
10: Sí, bueno, de alguna manera podemos ver con tiempo, ¿no? Con tiempo. El viernes vamos a saber con quién nos toca, ¿no? O al octavo de final, pero porque aparte de partidos todavía mañana y pasado, pero independiente de eso, claro que jugamos el partido del día del domingo, que es muy importante, el torneo nacional. Después, el otro fin de semana, el campeonato de la Liga, también estamos ahí en vanguardia, y estamos en el primer puesto, y luchamos por eso y queremos pasar, así que vamos a ir con todo. Lo mismo que en el torneo nacional, ahora lo importante es recuperar a los jugadores, sabiendo tangiblemente que tenemos esta gran clasificación a octavo de final, primero del grupo.
11: Por acá, muy buenas noches. Primero que todo, felicitarnos por la clasificación. Preguntarle con respecto al partido, en lo táctico, ¿por qué o cuáles son las razones de los ingresos? Explicar un poquito el ingreso de los delanteros.
12: Me preguntan por el tema de los cambios al técnico Caputo.
10: Sí, bueno. Qué lástima no poder encontrar algún otro tipo de pregunta y analizar el partido cuando hay tantas cosas más importantes, ¿no? Yo creo que el partido, o el análisis, o el explicar los cambios, puede redundar en algo que tal vez puede entender, ¿no? Pero uno entiende que posicionando necesitábamos, nos habían quitado el espacio. Si les sirve, se lo voy a explicar. Espero que le den la importancia necesaria en un análisis técnico táctico, pero no siempre se hace. Era obvio que con un jugador menos Nacional iba a ser un 4-4-1 y quedarse en su propio campo. Por lo tanto, ya esa lo que creíamos de Guido que iba a ser, él es media punta que ataca los espacios, ya el espacio no estaba. Entonces necesitábamos a alguien que se enganche, fue, lo puede hacer de buena manera, Benjamín Chandía lo hizo. Y necesitábamos de alguna manera alguien que vaya por banda con pierna cambiada para que Juan y él le quede la banda para centrar, ¿no? Entonces por eso también fue que entró un derecho por la izquierda. Zavala, si bien estaba intermitente, cada vez que intervenía era decisivo en el uno contra uno. Y después lo que intentamos de alguna manera era generar, ya que Lucas se había enganchado y es un jugador importante, jerárquico, ya que lo siguen bastante sus marcas, hicimos que Nicolás entrara más de 9 de punta. Creo que al principio tuvimos esa chance, la tuvimos 2 o 3 veces ahí. Y bueno, nada, no se dio. Es parte de, a veces sale, a veces no. Los cambios a veces son soluciones, que es la que buscamos siempre, a veces resultan, a veces no. No me parece que no hayan resultado. Podrían haber mejorado algún aspecto que queríamos con respecto al posicionamiento principalmente de ellos. Cómo se va a hacer cuando tiene que aguantarla. Sin embargo, ya después los riesgos los corrimos nosotros de ir y creo que eso fue lo importante. Era en una cancha extremadamente difícil, muy histórica, es una de las más historias que tiene nuestro fútbol sudamericano. Fuimos combativos, fuimos para adelante y intentamos revertir un marcador que no pudo ser. Espero que haya gustado.
11: Sí.
13: Profesor, ¿qué tal? Buenas noches. Primero que todo, felicitarlo. Creo que clasificarlo al equipo chileno ya es mérito. Primero, o un mérito más, no quiero restar eso. Pero me quedo también con el partido, si sientes en lo personal que faltó quizás un poquito más, o que Coquimbo podría haber hecho un poquito más, e ir a buscar un resultado, considerando que Nacional se quedó con un hombre menos muy temprano en el partido, que habían mostrado quizás mejor la actuación, o también se trabajó o se jugó un poco con la cabeza, que estaban clasificados, hay una sobrecarga de partido, un poco... No quiero gastar el mérito, pero sí quiero gastar el partido. Gracias.
14: Gracias por la invitación, pero no... en el análisis, sí, a priori, no es necesario hacerlo muy grande el análisis. Los futbolistas que entraron son todos de corte ofensivo. Entonces, responde automáticamente, no especulamos en ningún momento, fuimos formados, sacamos volantes de corte y todo, porque con los jugadores más estuvimos en campo casi 5 de la espera. Independiente, pasamos nuestros laterales al ataque.

0: contestar acerca de un análisis de un partido. Lo que creo es que debemos valorar aún más lo difícil que es poder estar en esta instancia. Y es de todo, porque todos seguimos viajando, todos seguimos compitiendo, todos seguimos... Y eso hay que darle un valor importante. Gracias a los jugadores que están, que representaron a Chile de muy buena manera.
1: Estamos ok. Muchas gracias a todos. Gracias
2: a todos. Bien, muchachos. Ahí estaban las palabras del técnico Hernán Caputo en esta conferencia de prensa, en esta derrota que tuvo Coquimbo Unido en la última fecha de la fase de grupos de la Copa Libertadores, pero con la clasificación ya a los octavos de final, un antecedente que todos ya lo sabían, pero hoy día faltaba sellar. Si era primero, si era segundo, Coquimbo termina primero en el grupo, entonces espera lo que va a ser el sorteo del día viernes, y nos vamos a conectar por este sector junto a don Raúl Munizaga, que va a ir mandando material también al WhatsApp mientras esperamos la salida de los jugadores.
3: De salida de un par de jugadores también, es importante escuchar voces protagonistas con la tranquilidad después de la clasificación. Si bien independiente de lo que hizo este Coquimbo de presionar, de generar, de realizar alguna propuesta, sobre todo por el lado de Zavala, que él lo indicaba, que marcó diferencias. Lamentablemente no le alcanzó a Coquimbo por el resultado, pero sí yo creo que hay que hacer un análisis mayor de lo que ha sido esta travesía de Copa Libertadores, donde Coquimbo prácticamente pagaba el noviciado en esta segunda edición, desconocido para muchos, pero mostró sus pergaminos de por qué es uno de los equipos que anima el campeonato nacional hace un par de años, y además también porque fue el mejor campeón de la historia. Siento yo que aún así le falta a este equipo seguir creciendo, le falta a este equipo seguir mostrando lo mejor de sí, porque hay momentos donde aparecen esas irregularidades o quizás esas dudas que nacieron en... por ejemplo, cuando antes se traducían en un tiempo, porque generalmente Coquimbo generaba mucho en un tiempo y en el otro se desaparecía, aquí son ciertos minutos. Cuando Coquimbo logra alcanzar ese prime, si se puede determinar, de poder aguantar 90 minutos de esa forma, me parece que va a ser un equipo realmente de competencia fundamental y un verdadero peligro para el rival, porque hoy día Coquimbo ya empieza a jugar una instancia donde directamente todo lo que sume va a ser positivo para ellos, a diferencia, por ejemplo, de enfrentar, supongamos, a un Estudiantes o Tolima o Boca, por ejemplo, que tienen, no Tolima, sino que Boca, supongamos, o Cruzeiro, que son equipos que están armados para ganar la competencia. Coquimbo no, es un equipo que se armó para participar, para tener buena presentación.
4: Que gane, me parece que es positivo, no va a tener que jugar con esa presión, sí van a tener que jugar con esa presión el resto.
3: Para mí esto es totalmente histórico, es positivo, es para alabar y es para seguir creyendo en el proceso que está trabajando Coquimbo Unido. Hoy día vemos un plantel con muchos jugadores jóvenes. ¿Pablo? No.
2: Yo me conecto, muchachos.
3: Ya. Vemos un plantel con muchos jugadores jóvenes. Estamos hablando de, por ejemplo... varios que han debutado, otros que han ido sumando minutos, hoy día Chandía siendo titular, vimos al Picho en la banca, por ejemplo, teníamos los dos arqueros suplentes que son jugadores de Coquimbo, hablamos de Dorador y el Bicho Villegas, estaba también el Nene Mondaca dentro de la convocatoria, entonces son jugadores que se van también adquiriendo esta experiencia internacional, está el Picho también, que también le sirve mucho a Coquimbo. Entonces me parece que la plantilla de 30 jugadores, si hacemos un parámetro ya, porque me parece que ya es bueno ir haciendo un parámetro de este primer semestre, es buena. Es buena porque Coquimbo demuestra que puede aguantar. Y como lo decíamos al principio de la transmisión con el Cacho, solamente dos lesionados después de 5 meses. Entonces de verdad que también ese trabajo se ha notado en el aspecto físico, de que es un equipo que aguanta. Pero sí le falta todavía corregir, y me parece que tiene mucho para crecer Guti durante este segundo semestre, donde se va a venir la competencia más importante de la historia para Coquimbo, con opciones, por qué no, de seguir avanzando, de seguir sumando experiencia. No sé si ilusionarse, porque hay que ser aterrizado, porque las plantillas son totalmente distintas. Estamos hablando de equipos que superan en 2, 3, 4 veces la inversión de una plantilla de Coquimbo. Pero de verdad que es totalmente un santo positivo si vamos cerrando este primer semestre con un Coquimbo que está ahí en puesto de avanzada en el torneo nacional, con la opción clara de avanzar primero en la Copa de la Liga y con también con el parámetro de terminar primero en Copa Libertadores y a esperar rival.

0: Absolutamente, o sea, lo primero que es indesmentible es el perfil histórico que tiene esta clasificación de estar puntero. Yo me pregunto si será un gran porcentaje de hinchas de Coquimbo que esperaban terminar así la primera fase de Copa Libertadores. Yo creo que muy poquitos podrán decir sí, yo confiaba que iba a terminar primero. Yo creo que muchos decían que no, que Coquimbo hiciera un buen papel, era el objetivo máximo y ha hecho y ha superado con creces la meta trazada en un inicio. Ahora, es bien cierto lo que tú dices, este torneo le ha dado madurez a algunos jugadores que están formándose, que han tenido su primera chance de jugar un certamen continental, pero también está la otra cara de la moneda que habla de aquellos jugadores que fueron convocados a este plantel para consagrarse, para mostrar lo mejor de sí y siguen estando algunos al debe todavía. Esperemos que en esta fase de octavos, esperemos que enfrentándose en el cara a cara con las bestias grandes del continente, puedan aparecer los jugadores que han tenido experiencia, que han jugado copas, que han ganado Copa Libertadores. Yo no quiero personalizar aquí rendimientos que a lo mejor no han sido del todo óptimos. Han sumado al club, han sumado al equipo, han sumado, pero me parece que falta un gramito más para que el óptimo pueda surgir y para que Coquimbo dé un salto cualitativo. De verdad, es cierto lo que decimos, hay que ser bien realista lo que dice el Javi, o sea, la puerta que se te abre hoy en octavos de final es totalmente distinta, vas a encontrarte con verdaderos monstruos del continente que están armados para ganar las copas. Planteles que están armados con millones sobre la mesa para ganar como obligación la Copa Libertadores, para meterse al Mundial de Clubes. Están hablando de otra esfera del fútbol y evidentemente que Coquimbo está metido en ese baile en buena lid, ganando como corresponde y logrando resultados. Vamos a Uruguay.
1: Quedan con un poquito con la bala pasada en este partido. ¿Se pudo haber hecho algo más a partir de que Nacional jugó con un hombre menos gran parte del partido?
2: Sí, yo me parece que sí, pero a nosotros también nos ha pasado que hemos estado con un jugador menos y hemos sacado resultados adelante. Ellos, obviamente, es totalmente entendible que se meten atrás, hicieron un gran trabajo defensivo. Pero bueno, no pudimos generar ocasión, en realidad no sé si decir generar, pero digo, no pudimos conseguir el gol que era lo que queríamos para poder tener por lo menos un empate.
3: Se termina la primera parte del campeonato, la fase de grupos. Físicamente, ¿cómo han respondido hasta ahora lo que llevan de temporada?
2: No, bien, espectacular. La verdad, nos sentíamos muy bien. Hoy, por lo menos, tenés que hacer mucho más recorrido también. Pero nada, nos sentimos bien en lo físico, lo mental y bueno, queremos seguir escalando en todas las tablas.
3: Partido aparte de nuevo, además, como capitán.
2: Sí, nada, no, yo en realidad no tengo nada relacionado. Yo soy hincha de Peñarol. Siempre lo he sido toda mi vida. Me voy a morir amarillo y negro, así que en realidad no tengo nada contra Nacional. Lo único que quería era un resultado positivo para que esta gente de Coquimbo que vino hasta acá, que hizo un esfuerzo tremendo, se vaya contento a la casa. Pero bueno, me parece que lo dimos todo.
4: Mañana Peñarol se juega una final.
2: Sí, ahí vamos a estar, calentando el carbonero.
4: Gracias. ¿Cómo ves lo que viene? Se distiende un poco el calendario, un calendario de abril y mayo muy exigente. Dejan de ver un poco partidos a mitad de semana. ¿Cómo proyectas lo que va a venir con Limachi y lo que viene también en Copa de aquí en adelante?
2: Bueno, Rodri, no, buenas noches, primero que nada, perdón. Un poco ahí ya. Pero nada, sabemos que vamos a tener un poco más de tiempo para recuperar jugadores. Ahora nos tocó, no se ve capaz, pero nos tocó sufrir lesiones grandísimas, como lo ve el Mono, como lo ve el Gala. Y nada, recuperar esos jugadores que son importantísimos para el plantel, para aportar su granito de arena, como lo hace cada uno que está en el equipo, y preparar lo que viene de la mejor manera.
4: Siempre te destaco que viviste varias con Coquimbo, ¿no? Y me imagino que no deja de tener alguna sensación especial esto de ser primero en el grupo de los Libertadores, más cuando un equipo chileno le cuesta estar en estas pasadas, y más cuando un equipo que sale primera vez campeón en la historia llega a esta instancia.
2: Sí, Rodri, yo si te me pongo a hablar me emociono, porque la verdad que para mí devolver un poco de todo el cariño que esta gente nos da día a día, en cada entrenamiento, en cada partido, donde sea que vamos hay un hincha de Coquimbo, así que es devolverle un poco de todo eso a los hinchas y nada, que no tengan duda que nosotros vamos a seguir peleando hasta el final y compitiendo, como siempre le digo a los muchachos, hay que salir a competir.
4: ¿Lo último par de conceptos para Limache el domingo? ¿Qué te dice?
2: Y todavía no miré nada, Rodri, no he mirado nada. Ahora descansar un rato porque igual venimos de Viña haciendo un trabajo tremendo. Sacamos un empate también en Viña, que también no podemos descuidar el torneo local, que para mí es lo más importante. Y nada, después ya mirar lo que viene el Limache, que bueno, sufrió una goleada tremenda con el archirrival.
1: ¿Se mira o se espera nomás el viernes el sorteo?
2: Hay que mirarlo, hay que estar ahí. al menos yo mi primera vez en Copa Libertadores y la de Coquimbo la segunda, entonces vamos a estar ahí, expectantes, 100%.
4: ¿Elige alguno en particular o te da lo mismo?
2: No, me da lo mismo. El que venga nomás.
5: El equipo se dice que nadie es promete en su tierra, pero un día fuiste capitán y defendiste a la Uruguaya, en tu tierra.
2: Sí, me tocó ser el capitán del equipo. La verdad que yo siempre le digo a los muchachos, a mí no me cambia nada la cinta de capitán. Sé cuál es mi trabajo, sé cuál es mi aporte. Y nada, hoy en día llevar la capitanía para respaldar a estos muchachos y a esta gente, la verdad que es algo muy lindo para mí y para mi familia.
5: ¿Te acompañó familia hoy día?
2: ¿Eh?
5: ¿Te acompañó en la familia hoy día?
2: Sí, toda la familia estuvo en la hinchada, así que
5: agradecido. ¿Estás en tu tierra entonces?
2: Sí, bien. Felicitaciones. Bueno, muchas gracias, estén bien.
5: Bien, ahí estaba el Toto Fernández entonces también dando una... La nota al paso también aquí en este sector de prensa cuando ya no se ven jugadores hasta el momento. Vamos con usted los estudios.
0: Ahí está don Raúl Munizaga, director de Pisco FM, también aportando en el trabajo periodístico en la zona mixta. Muy importante, mientras más manos ayuden es mejor. Y teníamos una clarita declaración que Javi Cacho del Toto Fernández, demostrando su alegría por lo que es este avance a octavos de final, que es histórico, y por estar viviendo un muy buen momento. Me parece que uno de los puntos altísimos de este plantel, lamentable que no va a poder estar en la siguiente etapa, me parece, por la amonestación, pero bueno, es un puntal irreemplazable, me parece, en la zona defensiva del cuadro pirata.
6: Tremendo, tremendo lo que ha hecho el Toto Fernández. Fue
0: haciendo goles claves.
6: El que inició el empate aquel después del rebote, del remate de Prato, que rechaza el arquero de Nacional y aparece el Toto para poner aquel empate que le termina dando a la larga, con todos los resultados, termina dándole la clasificación de salir primero. Sí, para él también, de coronar esto jugando ahí en Uruguay, más allá de que, bueno, no se pudo ganar, pero se terminó primero en el grupo, que era lo importante. Así que, como decía él, a seguir a descansar, a empezar a recuperar jugadores, porque no deja de ser menor también, de que se jugó sin Galani y Sánchez, que son dos de los jugadores importantes que tiene el equipo.
7: ¿A quién sacó? Solo él.
0: Pablo Enrique. Vamos.
7: Sí, muchachos, seguimos en este sector.
0: Usted saque quien quiera nomás.
7: Tremendo, don Robinson. Me dijeron que eso está una pregunta, no lo alcanzaba, no sé, para los niños, yo me dieron esa misión. Ya están con nosotros acá, sí, así que agradecer a todas las gestiones de policía, jefes de seguridad. De verdad que un 7.
0: Buen trato.
7: La seguridad y la gente también de Uruguay. Sí, muy buen trato, facilidades, porque vieron que andábamos con niños, no dejaron que estuvieran afuera, así que en ese sentido, bien. No se han perdido de nada, don Raúl me ayudó a sacar cuña. Estamos esperando que sigan saliendo jugadores de Coquimbo. Veo a la distancia también a don Jorge Contador. Voy a ver si me puedo acercar, sí, a conversar con don Jorge, muchacho. Presidente Coquimbo, también con este hito tan importante que acaba de vivir Coquimbo. ¿Cómo está, Fabián? Muy bien. Fabián Salas, que va saliendo también por este sector. Están hablando los jugadores de Nacional también. Seguimos a la espera, muchachos. Los interrumpo apenas tengamos novedades.
0: Cacho, sí.
8: Vamos
0: al tablón virtual.
8: Que Salta
0: interactúa.
8: Sí, Salta interactúa.
0: Muchachos.
8: Salta interactúa.
0: Alguno le cuesta más, pero salta.
7: Muchachos,
8: dale.
7: Está Lucas. Está Lucas. Hablemos con Prato.
0: Vamos.
7: Bueno, Lucas, oso, querido. Estamos en vivo y en directo para Coquimbo. No se logró lo que se esperaba, que era el resultado, pero se va con la satisfacción de saber que Coquimbo entró a la cancha ya clasificado, pero con una clara definición que hoy día se concreta, que es salir primero del grupo, algo histórico para el equipo, algo histórico para la ciudad, para la institución. La gente igual en el fondo está contenta. ¿Cómo analiza lo que fue este resultado y lo que viene para el cuadro pirata? Muy buenas noches.
9: Sí, es un sabor. O sea, estamos muy contentos ya desde la semana pasada, porque que estamos clasificados octavo. Para nosotros, la verdad que era un sueño poder competir de la mejor manera en esta Copa, lo estamos haciendo con creces. Pero hoy se vio un partido, aparte del gol de ellos, que fue un golazo, que fue un gol de otro partido, un partido donde Coquimbo jugó en campo rival todo el partido, generando situaciones, mismo 11 contra 11. Pero bueno, el fútbol es así, el segundo tiempo ellos se replegaron con la ventaja, con su clasificación a Sudamericana y con un jugador menos. Creo que tuvimos dos o tres situaciones muy claras, una de Guido, dos o tres del Core de Salinas, que no pudimos convertir y bueno... Obviamente, tal vez tenemos que empezar a buscar los caminos cuando los equipos se nos meten adentro del área, que ya nos ha pasado en un par de partidos en la liga, para intentar romper o quebrar esa línea defensiva. Pero bueno, no, me voy con la satisfacción de que hicimos un gran partido con un desgaste físico muy grande. Estamos jugando cada tres días y lo estamos haciendo muy bien. Así que estoy muy orgulloso de mis compañeros.
10: Lucas es un tipo con, con recorrido, con años de circo, con experiencia en su torneo, ¿qué te provoca un poco el hecho de que un equipo como Coquimbo, de provincias, el primer título que tiene en la historia, esté en estas pasadas, con un grupo de hinchas muy importantes también en la galería?
9: No, hoy la cancha, y apoyando. Hoy la parcialidad visitante, lo que nos dieron, estaba completamente llena, estamos muy agradecidos por la gente, por el banderazo que hicieron ayer afuera del hotel, como lo hicieron en Perú. En Tolima fue un poquito más complicado porque el viaje es un poco más complicado, pero nosotros no tenemos más que palabras de agradecimiento a la gente. Los chicos que ya están de hace más tiempo, que fueron campeones en el pasado, están muy identificados con el club, y yo la verdad que estoy totalmente agradecido por el apoyo. Y la verdad que el equipo, si te pones a ver, es un equipo que ha jugado contra los tres grandes de sus países propios, Universitario, Nacional, y lo hemos hecho ver muy mal por momento. Hemos competido muy bien, así que estamos contentos por eso.
10: Cuando esto arranca, Lucas, tu experiencia te decía que Coquimbo podía llegar a donde llegó,
9: ¿eh? Sí, la verdad que ver cómo jugaba el equipo, los primeros partidos nos costó un poquito porque era normal después de una pretemporada, después de haber salido campeón. Pero después cuando los chicos se acomodaron, bueno, ustedes nos ven fin de semana, tanto los que estaban como los que llegaron se han acoplado muy bien y el equipo compite muy bien. Obviamente en la liga hemos perdido algunos puntos al principio del torneo y estas últimas fechas hemos levantado mucho, así que bueno, ojalá que podamos ganar el domingo contra Limache para seguir estando ahí en la pelea y no perder pisada, porque bueno, ahora la Copa recién empieza en agosto, octavo final creo por ahí, y bueno, después ya tenemos la Copa de la Liga que también ganando clasificamos.
7: ¿Qué esperas para el sorteo? Teníamos al Oso Prato, muchacho, que estaba conversando también con los medios de comunicación acá a la salida en el acceso de los jugadores piratas.
6: Bien, a la espera entonces, a ver que sale algún jugador más. Ahí tenemos mensaje.
11: Sí, así es, muchachos. Bueno, los hinchas que saltan todavía interactúan a través de Vistazo Deportivo. Recuerdo la pasada histórica en semifinal de Sudamérica, ahora en octavo de Libertadores. Al inicio del sorteo vimos un equipo asequible, pero no leí ningún comentario diciendo saldremos primero en fase de grupos. Hoy hay que tomar con calma esta clasificación, mesura, como dice nuestro pastor Steve Gerard, también acá en Vistazo Deportivo. Eduardo Oro Galleguillos, Caputo se equivocó hoy y era... Le diste una mano a ese equipo malo. Alejandro Giles, todo se equilibra al final. Dice, vamos por más, se vienen cosas aún mejores. Gabo Cuellar dice, gracias Toto. Steve Gerard también gracias. Dice, yo destaco el crecimiento de muchos jugadores. Cordero, que llegó de Antofagasta a jugar octavos de Libertadores, Salina de San Felipe a Libertadores, los canteranos, y ni hablar de Galani. ¿Cómo hace falta cuando le toca estar afuera? Bien por este equipo que sigue creciendo y el Toto que tiene su sangre amarillo y negro en las venas. ¡Báblete!
7: Vamos, volvemos con, a ver si podemos conversar con el Cristian Zavala. Medio pique ya, Zavala no pudo conversar con nosotros, pasó por acá, pero sí está don Jorge Contador. Estaba conversando con algunos medios de comunicación y lo quiero interrumpir unos minutitos nomás. Primero los saludo, los felicito, me imagino la inmensa alegría que debe sentir en estos momentos. Hay harta alegría en el puerto de Coquimbo por todo lo que sea. Sí, un problema, se va a cambiar de ubicación, don Jorge me dice, para no tener problemas, se va a ubicar acá detrás de la mampara. Don Jorge, en vivo para Vistazo, tenemos... Toda la audiencia porteña hasta hora de la noche, todos contentos con lo que acaba de conseguir Coquimbo. A pesar del resultado, se consigue una clasificación histórica. En primer lugar, como coquimbano, como persona, como ciudadano, lo que está viviendo Coquimbo Unido en estos momentos en la Copa Libertadores. Muy buenas noches y felicitaciones.
12: Muchas gracias. Bueno, primero que nada, un saludo a toda la gente de Coquimbo, especialmente a los niños y niñas que están siguiendo nuestra campaña, a nuestra hinchada. Y a los coquimbanos que son gente de esfuerzo, de mucho trabajo y que debe estar disfrutando este primer lugar. Hoy no se los dio el resultado, pero nosotros ya veníamos con un trabajo que venimos desarrollando. Nosotros hacemos el trabajo día a día, tanto en el fútbol formativo como en el primer equipo. Y esto nos ayuda muchísimo para que nuestros niños y niñas se sientan orgullosos y puedan acercarse a nuestra institución y poder crecer jugando, haciendo deporte y para beneficio de ellos. Este es nuestro trabajo, este es nuestro norte y vamos a seguir en eso.
7: En los más de 60 años que tiene la historia de Coquimbo Unido, ustedes como dirigentes, familias completas, niños, todas las generaciones, es emocionante vivir lo que le toca vivir a Coquimbo, salir campeón el año pasado, empezar el año ganando la Supercopa, a 90 minutos de meterse en la Copa de la Liga, en octavos de final, que la llave la vas a definir de vuelta. este equipo y lo que están haciendo dirigencialmente no tiene techo.
12: No tiene techo, pero es premio al esfuerzo que venimos desarrollando hace ya 10 años con nuestro proyecto. Nosotros tenemos un proyecto en el primer equipo, en el fútbol profesional, tenemos un proyecto en las divisiones menores, tenemos un proyecto en infraestructura, que es lo más importante para que muchos niñas y niños de Coquimbo puedan desarrollar esta linda actividad que es el fútbol. Y vamos a seguir trabajando por ello, vamos a seguir haciendo los esfuerzos y Dios mediante vamos a lograr objetivos. Hoy estamos en esta etapa, lo estamos disfrutando, pero más importante que todo, lo insisto, es para nuestros niños y niñas y para nuestra gente de Coquimbo y de la región.
7: El viernes se viene el sorteo, ¿qué le depara? ¿Va a estar allá presente? ¿Cómo va a ser el itinerario?
12: Esto se hace el viernes, creo que un sorteo sea algo rápido, nosotros vamos a estar expectantes. Piensa tú que el jueves recién se van a definir todos los 16 equipos que pasan a octavo. Y bueno, nosotros estamos en un lugar privilegiado, somos punteros, estamos en el bolillero de importante y seguramente la gente va a estar motivada para poder ver quién va a ser nuestro rival. Vamos a jugar el primer partido en agosto, el 12, en esos días de visita, y terminaremos el 19 en nuestra casa. Así que felices, contentos, pero más que todo por la gente de Coquimbo. Ellos se merecen todo, gente trabajadora, esforzada, dedicada a su trabajo, a su crecimiento, y nosotros les damos esta satisfacción. Hay que seguir adelante y como siempre, y como venimos diciendo, paso a paso.
7: La última, el mensaje para la gente Coquimbo que está escuchando de parte de la dirigencia con lo que se viene el viernes, se viene el fin de semana, campeonato, esto no para. Y siempre importante también acordarse de tanta gente que pasó por la institución, técnicos, jugadores, dirigentes, que ya no están con nosotros, mismos hinchas, familias completas, que esperaron vivir este momento, pero que sin duda desde el palco celestial deben estar todos también saltando con las cumbias del Chagua, el Negro Zulantay, dirigentes como el Rafa Morey, tanta gente que se fue esperando vivir este momento, ¿no?
12: Sí, bueno, la verdad es que eso es muy emotivo. Nosotros siempre tenemos presente a la gente que ha aportado a nuestra institución. Hace unos pocos días se nos fue Luis Aracena, y porque fue uno de los pilares en el campeonato del 1972. Y bueno, la historia se va escribiendo paso a paso, y nosotros hoy día recordamos a mucha gente en la intimidad, en las conversaciones, y bueno, felices, y por ellos también, que desde el cielo nos están acompañando, o del lugar donde ellos estén. Así que, bueno, es emotivo, y hay mucha gente cercana, mi familia, mi mamá, que fue una gran hincha de Coquimbo, y ella seguramente estará muy contenta.
7: Ahora sí, la última, don Jorge. El día que clasificó Coquimbo hicimos ese programa especial que agradecemos su despacho. Hablamos con el alcalde, dijo, voy a hacer todo lo posible para que Coquimbo juegue de local. ¿Cuáles son, así, a grandes rasgos, lo que se necesita, el aforo que tiene que tener Coquimbo Unido para que los octavos se jueguen en el Sánchez Romoroso?
12: Bueno, usted sabe, nosotros tenemos una muy buena relación con el alcalde, con la municipalidad, por todo el apoyo que realiza a nuestra institución. Y nosotros somos tan pocos los coquimbanos que todo suma y todo es un aporte. Y él principalmente ha sido realmente un aporte al proyecto. Ellos están desarrollando toda la infraestructura que se necesita para que podamos tener el aforo suficiente para seguir participando en nuestro estadio. Yo creo que con el apoyo de él seguramente vamos a jugar el partido de vuelta en Coquimbo.
7: Don Jorge, le reitero las felicitaciones, muchas gracias y que tengan un buen retorno. Nos vamos a seguir encontrando en todas las canchas de Valle Coquimbo.
12: Sí, yo quiero reiterar mi saludo a la gente de Coquimbo, a la hinchada, a aquellos que quieren a nuestra institución y que seguramente van tan muy, muy felices de que hayamos logrado un objetivo por primera vez en la historia de nuestra institución. Yo creo que este proyecto, toda la gente que trabaja, principalmente nuestros jugadores, están pasando a la historia de Coquimbo, y vamos a seguir trabajando para poder lograr más. Así que le mando un abrazo grande a toda la gente.
7: Bien, ya me están pillando la hora para irnos, pero no quiero dejar de saludar también otro destacado, emblemático dirigente Coquimbo Unido, don Fernando Sánchez, que pasa por acá también, saludarlo. Qué lindo momento el que se está viviendo, lo hablamos recién con don Jorge, un equipo que no tiene techo, salió campeón hace menos de un año, empieza el año ganando la Supercopa, está a 90 minutos de meterse en la semifinal de la Copa de la Liga, que te entrega un cupo ya a la Libertadores el próximo año, termina primero la Copa Libertadores, de verdad que de ensueño todo lo que se está viviendo. Muy buenas noches en vivo y en directo hasta ahora para Vistazo Deportivo.
13: Hola Pablo, ¿cómo estás? Buenas noches, sí, muy contento, pasar, esto es impensado para nosotros, pasar primero en el grupo, el otro campeonato, como estamos, bueno, hoy día perdimos con un tremendo rival, y bien, pues seguimos avanzando, hay que ver con qué nos toca, y todos los ojos puestos hoy día en Limache el domingo.
7: Lo hablaba recién con don Jorge, destacábamos también tantos jugadores, hinchas, dirigentes que pasaron y que hoy día ya no están con nosotros, están en el palco celestial. Pero principalmente a ustedes le tocó vivir los años más difíciles en Coquimbo cuando estuvo en la D. ¿Se pensó en algún momento estar viviendo esto?
13: No, esto es pesado. Esto es impensado. Este es el trabajo de mucho tiempo, de muchos años. Y día la gente que administra el club lo hace muy bien. El presidente también. O sea, yo creo que se está reflejando el trabajo que hay en cadete, infraestructura. Se están dando los resultados y es bueno. Hay que seguir avanzando y parece que aquí no hay techo.
7: ¿Ha visto los rivales? ¿Algo busca? ¿Espera usted lo personal para los octavos, no?
13: Recién conversábamos ahí con los muchachos y tienen varias teorías, pero no, o sea, son conjeturas, no. Hay que esperar.
7: ¿Algún país, en especial no un equipo, algún país, algún destino mejor que sea?
13: Que no salga Bolivia, no.
7: Gracias, don Fernando, como siempre, ¿eh? Que esté muy bien. Fernando Sánchez, muchachos, ya me están apurando acá para irnos, nos está esperando el Uber. Así que aprovechamos de despedirnos. Les mando un abrazo grande, el Cacho, el Guti, al Javi, los que están en el estudio, Gattuso, agradecer a todos los que nos acompañaron el día de hoy en la transmisión desde acá, desde Uruguay. Fue derrota de Coquimbo, pero alegría a la vez con lo que acaba de conseguir el cuadro coquimbano que va a jugar octavo de final. Por mi parte me despido, muchachos, un abrazo grande, muy, pero muy buenas noches.
0: Ahí estaba Pablo Enrique, muy buen trabajo como siempre, muy buen sonido, la pasión que nos contagia por supuesto en todos los barrios porteños, el hombre de los 100 barrios porteños, el hombre de las 12.000 vecinas de Coquimbo, Pablo Enrique ahí trayendo el relato desde las tierras orientales del Uruguay, que tenga buen retorno, por supuesto. No, yo digo por los votos, no sea mal pensado, las 12.000 cédulas de voto que le han dado. Además, la primera mayoría
11: no era las 11,
0: concejal del gol. Exactamente. Oiga, alegría total. Por supuesto que independiente del resultado, mañana tendremos ya más tiempo de analizar lo que viene para Coquimbo. Esperar los resultados, Cachovera, que faltan de las llaves de Copa Libertadores para saber qué va a ocurrir, por ejemplo, con Católica mañana, que es el otro chileno que está posibilidades de avanzar. Claro, el día viernes tendremos el sorteo, pero entre mañana y el jueves tenemos ya las definiciones de ¿quiénes van a ser los rivales? Aquí hay algunas apuestas sobre la mesa. Por acá el hombre nos dice Flamengo.
6: Oye, no, Flamengo no puede ser.
0: No puede ser.
6: No, Flamengo no puede ser porque no. Flamengo salió primero.
0: Salió primero, igual que Coquimbo.
6: De los que están clasificados.
0: Palmeiras podría ser segundo.
6: Claro, puede ser.
0: En una de esas.
6: Hay que esperar los resultados. Pero hasta ahora.
0: El grupo de Boca, de Cruzeiro,
6: exactamente,
0: de Católica.
6: Exactamente. Hasta ahora puede ser Estudiantes de La Plata, que ganó en la última jugada del partido y clasificó segundo.
0: Tolima sería fome de nuevo. Sería muy,
6: claro,
0: muy
6: repetido. Sí. Y si no, sería Marisol, Mirasol de Brasil.
0: O Marisol, como dijo Javi. Mirasol de. ¿De dónde? ¿De Mirasol? ¿De dónde? ¿De Uruguay? De Brasil, ¿no?
6: De Sao Paulo.
0: De Brasil.
14: Sí, hay que agradecer la María Kiwi, sea tan buena.
0: Oye, espectacular. No, de verdad que se puso la 10 nuestro,
6: notable, notable,
0: nuestro invitado, por supuesto. Sí, por favor.
15: Chicos, hacerle la invitación a todos los coquimbanos y a todos los auditores en sí, aquí, para que vamos a estar este fin de semana. Se va a reactivar el barrio inglés en el Boulevard del Pisco.
0: Tenemos cierre del mes aniversario.
15: Exacto, el sábado va a haber show.
0: Va a estar la ídola de Pablete, la Alanis Lago.
15: Alanis Lago. Y nosotros vamos a estar ahí con toda la coctelería de autor, con la botella, vendiendo botella, y con toda la buena onda y disposición para enseñarle la cultura del pisco.
0: Daniel, espectacular. ¿Usted va a estar con qué pisco va a estar Daniel ese día? ¿Con qué marca va a estar? ¿Con Guanacu, no?
15: Guanacu.
0: Guanacu, la región de Atacama.
14: Espectacular. ¿Van a ver maraquiwis?
15: Van a ver maraquiwis.
0: Siempre.
15: Va a estar la Marisol.
14: Te van el barrio inglés habitualmente. No, el barrio inglés uno iba a dar. Estaba el Fénix.
0: Sí. Pero. ¿Ah? Del Lumum para acá era territorio.
14: Buen nivel.
0: Territorio minado.
6: Le podríamos hacer una
0: maraquiwi.
6: Una maraquiwi más suavecita para Brunito.
15: Todo se puede, todo se puede, todo se puede.
14: A Brunito no le gusta la maraquí, güey.
0: Bueno,
14: un niñito todavía.
0: Nos queda.
6: ¿Qué niñito? Si tiene como 20 años ya, qué niñito.
0: Bueno, el reloj de Radio Pisco muestra la 23:29, ya cerrando prácticamente esta transmisión que ha sido maratónica, como siempre, de Copa Libertadores. Qué agrado es poder llevar a través de la radio la emoción del fútbol, una evidencia absoluta. Y es un orgullo, fíjate, pertenecer a este equipo, porque es el equipo que viaja, que está en las canchas, que hace el esfuerzo económico y que, gracias a los auspiciadores, puede estar en todas las canchas y va a seguir recorriendo el continente en esta Copa Libertadores, que se abre caminos para los octavos de final. Lo que venga, lo que venga. Donde estemos, Vistazo va a estar ahí con la voz de Pablo Enrique y con el equipo que pueda estar acompañando en esta cita. Como dice don Richard, ¿cómo se dice? ¿La gloria eterna?
11: La gloria eterna, correcto, de la Copa Conmebol Libertadores.
0: La gloria eterna, exactamente. Ya, don Richard, estamos despidiendo. Javier Yañez, que tenga buena noche, que la haya muy bien, ¿ah? ¿Eh?
14: Gracias, chao.
0: Le aviso que hubo un volcamiento recién, así que le va a tocar.
14: Sí, lo vi.
0: No, sí. Pero ahora hay otro. Sí. Ah, hay otro.
14: Ya fui. Sí. La delincuencia está
0: permitida. Un saludo grande a las familias del norte que han sufrido harto movimiento telúrico estos días. Hay que estar acostumbrado a la gente que trabaja en minería, por supuesto. Un saludo muy grande a toda la gente que está en el norte aguantando. Han habido hartas réplicas hasta esta hora de la noche y hay que estar siempre preparado. Cachoeira es un hombre que está preparado, que le gustan los operativos, los simulacros. El otro día estuvo muy atento al simulacro usted. Así que.
6: Del tsunami.
0: No, pero no.
6: No, yo le tengo terror, pero bueno, esperemos que no pase nada con los temblores. Sí, sí.
11: Mostró el hacha al capitán. Bueno, muchachos, nos vamos, nos retiramos.
0: Ya un Richard.
11: Esto fue la transmisión de Copa Conmebol Libertadores de América de Vistazo Deportivo Internacional. Totalmente en vivo y en directo junto a nuestro director Pablo Enrique Galleguillos Castillo desde Montevideo, Uruguay. Muchas gracias por su sintonía. Será hasta una próxima edición. Chao, muchachos. Muchas gracias.

0: Son las 0 horas y 28 minutos.
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0: Es la 1 de la madrugada y 58 minutos.
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0: Son las 2 de la madrugada y 29 minutos.
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0: Son las 4 de la madrugada, en punto.
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0: Son las 6 de la mañana y 27 minutos.
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0: son las 7 de la mañana y 56 minutos.
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1: Son las 8 de la mañana y 26 minutos.
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3: Hola, ¿qué tal? ¿Cómo están? Soy María Belén Araya y les doy la bienvenida a este informe de noticias, donde hablaremos sobre la proyección del alza de 37 pesos en gasolinas, mientras que el diésel dará un respiro esta semana. También hablaremos de la encuesta Panel Ciudadano. Un 63% de los chilenos respalda reducir el número de ministerios a 20 o menos. También sabremos del Cyber Day 2026. Partirá el 1 de junio con más de 570 marcas participantes. En minutos te contamos todos los detalles.
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3: Según estimaciones de Clapes UC, las gasolinas subirán 37 pesos por litro. En contraste, el diésel bajará 33 pesos ofreciendo un alivio. Estos cambios impulsados por el mercado internacional y el dólar serán confirmados oficialmente este miércoles por la ENAP, según el mecanismo MEPCO. El informe es de Daniela Pérez.
4: Para este próximo jueves 28 de mayo, se proyecta un nuevo escenario en los precios de los combustibles en Chile. Según estimaciones de Clape UC, se espera que las gasolinas experimenten un alza significativa de 37 pesos por litro en su valor mayorista. Por el contrario, el diésel entregaría un respiro a los usuarios con una proyección de disminución cercana a los 33 pesos por litro. Estos cambios responden principalmente a la evolución del tipo de cambio y a las variaciones en el precio internacional del barril del petróleo. Viviana Béjar, docente de FARUDD, señaló que el precio del petróleo seguirá subiendo mientras continúa el conflicto internacional.
5: El precio del petróleo va a seguir aumentando en la medida que el conflicto internacional, que incluye algunos países exportadores de petróleo, permanezca, y hasta el momento no tiene fecha de término. Estamos inmersos en una incertidumbre tremenda a nivel internacional, y Chile lamentablemente es uno de los países que depende totalmente de aquellos países exportadores de petróleo, porque el 99,9% del petróleo que utilizamos acá es importado precisamente.
4: El contexto de incertidumbre global, derivado de las tensiones en Medio Oriente y a la volatilidad del dólar, influyen fuertemente en estos cálculos. Los mercados se mantienen atentos a la evolución de estos factores que presionan los costos de importación de energía en el país. Es importante destacar que estas variaciones están sujetas a la configuración actual del mecanismo MEPCO y a las decisiones sobre sus parámetros de ajuste. La información oficial definitiva será entregada este miércoles por la ENAP tras cumplirse el periodo correspondiente de 3 semanas.

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1: Una reciente encuesta de Panel Ciudadano UDD reveló que el 63% de los chilenos respalda reducir a 20 o menos la cantidad de ministerios actuales. Aunque un sector percibe la medida como un ahorro fiscal, las opiniones sobre sus alcances reales varían significativamente según la tendencia política. Ornella Mellado nos cuenta más.
2: La reciente encuesta de Panel Ciudadano UDD reveló que un 63% de los encuestados considera necesario que el país cuente con 20 o menos ministerios, una cifra inferior a las 25 carteras que existen actualmente en Chile. Esta visión es respaldada mayoritariamente por el sector de derecha, donde un 84% se inclina por esta reducción. Ante la posibilidad de que el presidente José Antonio Kast anuncie en la próxima cuenta pública un proyecto de ley para fusionar ministerios, un 57% de los encuestados manifestó estar de acuerdo. Este respaldo es notablemente más alto en la derecha, con un 85%, que en la izquierda con un 26%. Al respecto, Rodrigo Arellano, vicedecano de la Facultad de Gobierno de la Universidad del Desarrollo, señaló de que existe un consenso en el diagnóstico, pero no en la ejecución.
3: Puede ser un dato interesante. Pese a respaldar la reducción, más de la mitad de los encuestadores duda que el ahorro prometido se concrete. Solo un 35% cree que será relevante. Esto puede estar vinculado básicamente también a un tema de eficiencia, porque en resumen existe consenso en el diagnóstico, pero desconfianza en la ejecución.
2: Sobre las motivaciones que podrían impulsar una eventual fusión, existe diversidad de opiniones entre la ciudadanía. Un 30% de los consultados cree que el objetivo principal sería el ahorro fiscal real, mientras que un 21% lo atribuye a la improvisación ante problemas políticos. Finalmente, el estudio también abordó la propuesta de utilizar biministros como una medida transitoria. Esta alternativa es vista como una buena idea por un 78% de los encuestados de derecha, en contraste con un 17% de aprobación en la izquierda.
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0: 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Alerta de noticias en la región de la Araucanía.
1: La Universidad Autónoma de Chile finalizó un proyecto para fortalecer la inocuidad alimentaria en comedores sociales de Temuco, capacitando a manipuladoras de alimentos y estudiantes en higiene y seguridad sanitaria.
0: La región de Valparaíso.
1: Banco de Chile abrirá por primera vez su histórica sucursal de calle Prat durante el Día del Patrimonio. Los visitantes podrán recorrer salones patrimoniales y conocer objetos históricos ligados al desarrollo de Valparaíso y del país.

0: Con un balance nacional del combate al narcotráfico durante 2026, destacando el decomiso de cerca de 45 toneladas de droga y la destrucción de cientos de miles de plantas de cannabis en distintas regiones del país. El informe completo lo tiene Pablo Ortiz.
1: Carabineros y Fiscalía informaron que durante lo que va del 2026 ya se han decomisado cerca de 45 toneladas de droga en distintos operativos a nivel nacional. La cifra se acerca a las 60 toneladas incautadas durante todo el año pasado. El balance fue entregado en el marco del Plan Rural Cannabis 2025-2026, operativo que permitió además la incautación de casi 3 toneladas de marihuana elaborada y la destrucción de más de 403.000 plantas de cannabis entre las regiones de Coquimbo y Biobío. Al respecto, el fiscal nacional Ángel Valencia valoró la actividad realizada por Carabineros de Chile.
2: En primer lugar, felicitar la tarea realizada por Carabineros durante lo que va de este primer semestre. Este esfuerzo de Carabineros es un esfuerzo muy significativo hasta la fecha, histórico en lo que se refiere al volumen de incautaciones que se efectuaron durante este primer semestre, la cantidad de plantas que fueron extraídas, la cantidad de marihuana que fue incautada. Eso significa para la vida cotidiana de las familias que van a haber menos adolescentes, menos jóvenes que van a poder acceder a esa droga.
1: Por su parte, el general director de Carabineros, Marcelo Araya, destacó que gran parte de estos cultivos ilegales se encontraba en sectores de difícil acceso, como quebradas y valles apartados, donde organizaciones criminales buscaban operar lejos de la presencia del Estado. Las autoridades señalaron que las drogas decomisadas tendrían un avalúo cercano a los 500 mil millones de pesos.
0: La Cámara de Comercio de Santiago lanzó oficialmente el Cyber Day 2026, evento de comercio electrónico que reunirá 572 marcas y tiendas. La actividad comenzará a la medianoche del lunes 1 de junio y se extenderá hasta el miércoles 3. Los organizadores proyectan ventas por $540 millones, cifra que representa un crecimiento de 5% respecto a la edición anterior. Además, estiman que el comercio electrónico alcance ventas por $9 mil millones en Chile durante este año. Desde la Cámara de Comercio entregaron más detalles.
3: Este Cyber Day va a ser el día 1, 2 y 3 de junio. Tenemos muchas categorías, marcas participantes, tanto de Santiago como de regiones. Y lo más importante es que se está agregando este buscador con inteligencia artificial que va a permitir a los consumidores tener búsquedas más certeras y más conversacionales de lo que están interesados en comprar. No es comparador de precios, o sea, podría llegar a que si uno pone en esa información así de, en ese prompt, así de específico, que entregue algo así. Pero es más que nada va a ayudar a buscar productos específicos que uno esté buscando.
0: Como novedad, el evento incorporará herramientas de inteligencia artificial aplicadas al retail. El sistema permitirá realizar búsquedas en lenguaje natural y entregará recomendaciones personalizadas para facilitar la experiencia de compra de los usuarios. Según datos de la Cámara de Comercio de Santiago, el descuento promedio llegará al 22%. Las mayores rebajas estarán concentradas en moda y vestuario, hogar y decoración, infantil y juguetes, además de deportes y artículos outdoor.
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0: La Seremi de Salud alertó baja vacunación en grupos de riesgo, especialmente en mayores de 60 años, cuya cobertura no llega al 50%. Aunque las consultas respiratorias bajaron 6,9%, la autoridad llamó a acudir a vacunatorios ante circulación de influenza A y otros virus. Hasta acá dejamos el resumen de noticias. Nos volvemos a encontrar en una próxima edición con más informaciones.
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1: Son las 8:57.
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La radio nos permite acercarnos cada día a ustedes, donde vamos a acompañarles hasta el mediodía con una programación, una selección de música justas y de estridencias agradables de escuchar a esta hora del día. En Radio Pisco FM, nuestra pauta de trabajo, nosotros la basamos en entregar a nuestros auditores una programación realmente que sea agradable de escuchar, entretenida, informativa, objetiva, respetuosa. Y para ello, quienes formamos parte de esta radio, nos preocupamos de preparar nuestra pauta de trabajo con bastante responsabilidad. Una propuesta diferente cada día para acompañarnos, ustedes desde su casa, la oficina, el automóvil, el almacén, donde usted nos escucha, nosotros desde los estudios de Radio Pisco acá en Pisco y el Quí, con una programación muy pero muy especial, llena de buena música. Recuerdos escogidos con cariño para usted, la noticia relevante, el dato de interés, y con todo eso le ponemos sabor a su mañana. Pisco FM, la radio de Pisco y el Quí, con denominación de origen, y sus estaciones gemelas repartidas en el Quí, Limarí y Choapa. Hasta el mediodía continuamos con el sabor de la mañana en Pisco FM.

somos Radio Pisco FM y cada día iniciamos nuestro recorrido musical por todo el espectro sonoro y las canciones que usted más recuerda, por supuesto que las tenemos para ti. Radio Pisco FM, nos encanta en la radio formar parte de su día a día, en el sabor de la mañana, día a día más cerca de usted. Para quienes hoy están de onomástico, de cumpleaños, aniversario de matrimonio, les saludamos en este día muy especial. Y cada día también quiero contarles que sumamos más y más auditores y le damos la más cordial bienvenida a nuestra programación. Y les invitamos a quedarse con nosotros en esta gran familia que crece día a día y se llama Pisco FM. Para compartir buena música desde lo más alto del Valle de Elqui, abrazando a cada localidad con nuestra música y amistad, les acompaña el sabor de la mañana en la red de emisoras Pisco.

Seguimos avanzando con el sabor de la mañana, pues somos Radio Pisco FM desde Pisco, Elqui. Nuestro propósito es llenar de buena música la que sonó en aquellos momentos especiales, la que sonó en ese momento justo la traemos para usted. Radio Pisco, la radio de Pisco Elqui con denominación de origen, para estar con usted y acompañarles en su día a día. Y para estar con ustedes las 24 horas programamos las canciones, la música que alegre el alma y hace bien el corazón, o al corazón mejor dicho. Con nuestro mejor sonido en esta ocasión les acompañamos desde Radio Pisco FM. Un nuevo día para compartir juntos ustedes y nosotros de la buena música. Una programación livianita, sin estridencias, llenas de buena onda. De buena energía además también, ¿no? De todas aquellas canciones que nos permiten hacer de nuestra jornada laboral, en la oficina, en la casa, en el automóvil, en el almacén, donde usted nos sintoniza, en nuestras señales, una buena jornada. Estas estaciones de radio que nos permiten cubrir gran parte o casi la totalidad de la región de Coquimbo, para ir transformándonos poco a poco en la radio de todos. 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

0: mañana.
1: Son las 9:34.
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Continuamos compartiendo con ustedes el sabor de la mañana, porque nuestra programación en este día especial está llena de energía, pero también de calidez, como la gente noble del Valle de Elqui y de toda la región donde está Radio Pisco FM. Desde Radio Pisco les enviamos de lunes a viernes nuestras mejores energías en este horario y hasta el mediodía, para que ustedes también se acompañen de nuestra aventura que se llama El Sabor de la Mañana, donde nuestra gratísima misión por lo demás es acompañarles con la mejor selección musical para que su día se trate un día especial. Están las frecuencias repartidas en El Kit, Nimarí y Choapa. Radio Pisco FM, frecuencias para acercar cada día el mágico Valle de Elqui con la música del mundo, a la región de Coquimbo con la música del mundo y, por supuesto, cada día con nuestros mejores deseos, viajando por estos senderos intangibles de la buena música. ¿Y sabe por qué? Porque sus artistas favoritos y todas esas canciones que marcaron un poco nuestra vida, usted la volverá a escuchar aquí con nosotros cada día en El Sabor de la Mañana, porque Radio Pisco FM es una radio para gustos exigentes. Y a esta hora continuamos avanzando con El Sabor de la Mañana, junto a la buena música que hemos preparado para usted. Hoy es miércoles 27 de mayo, día de Emilio y Agustín, y les saludamos a esta hora desde Radio Pisco FM. 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

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Y a esta hora continuamos hasta el mediodía con El Sabor de la Mañana en la red de emisoras Pisco.

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1: Las 10 de la mañana y 8 minutos.
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0: Las 10 de la mañana y 12 minutos.
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1: Les invito a conocer las informaciones más importantes de la jornada en Radio Pisco FM. En este día miércoles 27 de mayo iniciamos este resumen de noticias regionales, destacando los hitos de gestión y seguridad que marcaron el día en la región de Coquimbo. Comenzamos nuestro recorrido en la provincia de Elqui, en la comuna de La Higuera, específicamente en el sector de Los Choros. La Seremi de Medio Ambiente, Yovanka Rendich, junto a la alcaldesa Uberlinda Kea, encabezaron el cierre de un proyecto pionero de economía azul, liderado por mujeres rurales y apoyado por la Organización Internacional FAO. Mientras tanto, en La Serena, la actualidad judicial estuvo marcada por la declaración de Nicole Cadena, ex coordinadora de salud municipal, quien reconoció ante el tribunal oral en lo penal haber recibido 340 millones de pesos en el marco del millonario fraude que afectó a la corporación Gabriel González Videla. La misma capital regional, la familia del pequeño Noah, intensificó ayer su campaña para solicitar a las autoridades de salud la agilización de una inmunoterapia de alto costo necesaria para completar sus ciclos de quimioterapia por una neuroblastoma. En materia de prevención, la alcaldesa Daniela Norambuena inauguró un nuevo punto de seguridad permanente en el sector de La Pampa, el cual contará con vigilancia las 24 horas del día. Además, junto a autoridades de la Subdere, la jefa comunal entregó el bono ASEO 2026, que benefició a 243 trabajadores con una inversión superior a los 272 millones de pesos. Por otro lado, en el sector del Milagro, la Seremi de la Mujer y del Trabajo destacaron que la construcción del nuevo hospital de La Serena ya cuenta con un 13% de dotación femenina en diversas faenas. A la comuna de Coquimbo, lamentamos informar el fallecimiento de un adulto mayor de 74 años quien fue atropellado por un camión mientras este se desplazaba en un scooter por la avenida Regimiento Arica. Por otra parte, una oportuna respuesta de carabineros en Cruz de Caña permitió la detención de dos hombres implicados en un robo con violencia, lográndose la recuperación total de las especies sustraídas. En una nota de esperanza, las Seremis de Gobierno y Salud acompañaron a la Fundación Olas de Esperanza en una jornada de canotaje, resaltando los beneficios físicos y emocionales que este deporte para mujeres sobrevivientes de cáncer de mama es muy, pero muy beneficioso. Vamos a la provincia de Limarí. El consejero regional Max Aguirre valoró los avances en ejecución presupuestaria presentados ante el Consejo Regional. Asimismo, se destacó que la transferencia de recursos para el bono aseo también llegó a los trabajadores de la comuna de Ovalle. En la provincia de Lichoapa se reforzó la coordinación en seguridad con una nueva sesión del sistema STOP en Illapel, liderada por el delegado presidencial provincial Cristian Rondanelli. Esto para definir estrategias preventivas contra el delito en las cuatro comunas de la zona. En la misma capital provincial, la empresa Aguas del Valle inició el proceso de evaluación para el programa Mujeres Gafiter, que busca certificar a vecinas de Canela, Salamanca, Illapel y Los Ríos. A nivel regional, el gobernador Cristóbal Juliá presentó su cuenta pública 2025, relevando una histórica ejecución presupuestaria del 89,5% y un fuerte énfasis en inversiones para seguridad, salud y vivienda. Además, el delegado presidencial Víctor Pino confirmó que la región ofrecerá más de 170 actividades este fin de semana para celebrar el Día del Patrimonio, incluyendo la apertura de museos y sitios históricos. En ese contexto, Coquimbo Unido anunció la exposición de 20 camisetas históricas en el barrio inglés, mientras que las instituciones de La Serena también se sumarán a todas las festividades patrimoniales. Finalmente, la autoridad marítima emitió un aviso de marejadas en Coquimbo, ¿no?, que se van a extender desde hoy hasta el próximo viernes 29 en todo el litoral regional. En el ámbito económico, la minera San Jerónimo obtuvo 5 sellos de cuantificación por la medición de su huella de carbono, posicionándose como líder en sostenibilidad en la mediana minería. Esta ha sido la síntesis informativa en la red de emisoras Pisco FM. Les invitamos cordialmente a que usted siga en nuestra sintonía. Miércoles 27, Saludamos a Emilio y saludamos a Agustín. Gracias por informarse con nosotros. Les invito a continuar escuchando El Sabor de la Mañana en la red de emisoras Pisco FM.

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0: las 10 de la mañana y 38 minutos.
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Seguimos avanzando con el sabor de la mañana en esta edición del día miércoles 27. Yo siempre digo ombligo de la semana, miércoles 27. Saludos cordiales para Emilio y Agustín en el día de su oromático. Tenemos un equipo de fútbol, un importante marco de público y un amplio operativo de seguridad tendrá el compromiso de este próximo sábado entre Deportes La Serena y Colo Colo, válido por la 24ª fecha de la Liga de Primera, que se va a disputar desde las 15 horas en el estadio La Portada de La Serena. Tras diversas reuniones de coordinación entre autoridades y el club organizador, se estableció un aforo máximo de menos 10.500 personas, ¿no? Con la particularidad de que contará con la presencia de hinchas de ambos elencos, algo que obliga a extremar las medidas de resguardo. En ese contexto, se autorizó un total de 2.000 entradas para los seguidores del conjunto visitante, es decir, Colo Colo, quienes serán ubicados en el sector de Galería Norte del recinto serenense. Cabe señalar que desde la dirigencia local se habían solicitado un mayor número de localidades para los salvos, petición que finalmente no prosperó. Uno de los puntos que marcó la planificación fue la prevención de incidentes en la antesala del encuentro, especialmente los denominados hotelazos. Por ello, la autoridad y las autoridades, mejor dicho, instruyeron que ambas delegaciones no se hospeden en el mismo recinto durante su estadía en la ciudad, medida que deberá quedar resuelta antes del arribo de Colo Colo. ¿Qué le parece a usted? La autoridad también enfatizó la importancia de anticiparse a situaciones de riesgo en la previa del compromiso. Se solicitaron medidas especiales por los incidentes, ¿no? El delegado presidencial Víctor Pino explicó que

de Club Deportes La Serena. Quiero contarle que la dirigencia del Club Deportes La Serena comenzó durante la tarde de ayer martes también con la venta de las localidades para este duelo entre el puntero y el elenco papayero, que se ubica en el duodécimo puesto con 17 puntos. Galería Norte y Sur 12.000, Niños 5.000, Tribuna Lateral 16, Los Niños 7.000, Tribuna Central 18.000, Niños 8.000, Marquesina 30.000, Niños 10.000 y el Palco 45.000 pesos. Ahí están los valores también para que vayan a disfrutar de un buen partido de fútbol donde Colo Colo visita a Club Deportivo Barcelona. Más canciones, ¿les parece? Claro que sí, somos el sabor de la mañana en Radio Pisco FM, junto a Teddy Restaurante El Quipisco, Doña Josefa Agrícola El Cerrito. Buenas canciones que siguen sonando para usted en la red de emisora.

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Como el alojamiento más antiguo en el Valle de Elqui, se considera el Hotel Elqui, que comenzó a funcionar hace más de 70 años en una casona de adobe construida por allá por el año 1900, convirtiéndose, escuché bien, en el primer hotel de La Greda, como se llamaba antiguamente a la localidad de Pisco Elqui. El hotel busca preservar la tradición, la cultura. En su interior se observa el diseño y la arquitectura típica de la región. También encuentra muebles y artículos que se usaban en los años 50, 60 y 70. Todo ello le brinda al alojamiento un ambiente nostálgico y lo convierte en un lugar especial en donde se puede convivir en un lugar tranquilo y familiar. El hotel ofrece habitaciones amplias y cómodas y usted en el segundo nivel va a encontrar con un balcón con una vista hacia los jardines y de fondo los cerros del valle con el cielo azul completamente despejado. Una postal increíble que solo puede observar desde Hotel Elqui acá, en el pueblo de Pisco Elqui. 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Hasta el mediodía en esta edición del sabor de la mañana de Radio Pisco FM.

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1: Las 11 de la mañana y 5 minutos.
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Continuamos a esta hora con El Sabor de la Mañana en la extensa red de emisoras Pisco.

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Usted está en la sintonía de El Sabor de la Mañana en la red de emisoras Pisco FM. Te comento que la radio nos permite acercarnos cada día a ustedes y programar una selección de música justa, sin estridencias, agradables de escuchar a esta hora del día, ¿verdad? En Radio Pisco FM, nuestra pauta de trabajo está basada en entregar a ustedes, nuestros auditores, una programación entretenida, informativa, objetiva, respetuosa, y para ello, quienes formamos parte de esta radio, nos preocupamos de preparar nuestra pauta con mucha responsabilidad. Una propuesta diferente cada día para acompañarnos mutuamente, ustedes desde la casa, la oficina, el automóvil, el almacén, la caleta de pescadores, en fin, donde usted nos escucha. Nosotros desde los estudios de Radio Pisco FM, acá en Pisco, El Quí, programando buena música, recuerdos escogidos con cariño para usted, decíamos, la noticia relevante, el dato de interés, y con todo eso le ponemos sabor a la mañana. Pisco FM, nuestras frecuencias para acompañar su día a día. Y por supuesto, con nuestras estaciones repartidas por la región de Coquimbo. 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Continuamos avanzando en esta edición de El Sabor de la Mañana.

Amigas y amigos, hemos llegado ya al final de nuestra edición de El Sabor de la Mañana en Radio Piso FM. Hoy, miércoles 27 de mayo. Gracias por acompañarnos durante esta jornada con su sintonía, con sus mensajes y por ser parte de esta gran familia radial que cada mañana nos abre las puertas de sus hogares, del trabajo, de los vehículos, en fin, donde usted nos sintoniza, ¿no? Esperamos haberles entregado buena música, información, entretención.

0: 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Gracias, Pisco Elqui, Paihuano, Vicuña, La Higuera, Montepatria, Condarbaray, Yapel, Salamanca, Cuncubén, Los Vilos, la conurbación La Serena, Coquimbo y el hermoso balneario de Tongoy. Hasta mañana, que estén muy bien y gracias por su compañía. Lo despedimos a nombre de Cristian Rojas Tejada, que estuvo en la edición musical. Estuvo también encargado de la puesta en el aire, mi querido amigo DJ Pitti. Saludamos a Julio Avilés, que estuvo en la producción general, y mi querido amigo don Roberto González en la redacción de las informaciones. Junto a Hotel y Restaurante El Quil, Pisco, Doña Josefa y Agrícola del Cerrito, les pedimos, invitándoles para mañana a una nueva cita similar. ¿Les parece? Muy bueno, muy bien. Soy Fabián Casancatoro y les dejo cordialmente invitados para mañana jueves 28, Germán va a estar de onomástico, ¿eh? Para que usted nos pueda enviar sus mensajes al más 569-4533-7138. Un abrazo cariñoso, que esté muy bien, saludos cordiales para todos. Chao, chao.
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2: Las 12 horas y 5 minutos.
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Muy buenas tardes. Bienvenidas, bienvenidos. Aquí está comenzando hoy 27 de mayo un programa más de Mediodía con el Folclor, día en que saludamos a Emilio. Muchas felicidades, Emilio. Hoy 27 de mayo y por supuesto para todas las personas que están cumpliendo un año más de vida. Vamos a comenzar el programa del día de hoy con el grupo Altura, Cuando el amor se va, y luego Andrea Pozo, Rosa Lacre. Bienvenidos a Mediodía con el Folclore.

Andrea Pozo, Rosa Lacre, es lo que terminabas de escuchar. A continuación llega Kelentaro con Espasmos y luego Iván Rifo y el trío Renacer. Quiero dejar mi canto.

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Mediodía con el folclore. De 12 a 12 y media es nuestro encuentro con nuestra música nacional. El grupo Raíces, Amor de Carnaval. Y posteriormente escucharemos a la agrupación Andalicán, Gracias Virgencita.

Gracias, Virgencita. La agrupación Andalicán es lo que terminabas de escuchar en mediodía con el folclore. Inmediatamente llega el grupo Renacer de mi tierra con La Resolana. Y vamos a finalizar el programa del día de hoy con el Chilote Peñalosa, una

0: Y así, amigas y amigos, estamos llegando al final de un programa más hoy 27 de mayo, reiterando nuestros saludos para Emilio. Muchas felicidades. Y por supuesto también para todas las personas que se encuentran celebrando su cumpleaños. Nos encontramos mañana 28 con un programa similar, recordando y recorriendo todo lo que es nuestro folclore nacional. Que tenga una excelente jornada, muy buenas tardes, hasta siempre, amigas y amigos.
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1: Las 12:57.
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4: ¿Qué tal? ¿Cómo están? Les saluda Carlos Maturana. Les doy la bienvenida a esta nueva edición de noticias donde sabremos de nuevo aviso por vientos anormales entre O'Higgins y Biobío. Necesitamos más carabineros. Abordaremos declaraciones de general director, quien reconoció déficit de dotación y proyecta sumar 3.000 funcionarios en 3 años. Hablaremos de la acusación de colusión entre Pluxe y Edenred durante casi 9 años, impulsada por la Fiscalía Nacional Económica.
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4: Una reciente encuesta de Panel Ciudadano UDD reveló que el 63% de los chilenos respalda reducir a 20 o menos la cantidad de ministerios actuales. Aunque un sector percibe la medida como un ahorro fiscal, las opiniones sobre sus alcances reales varían significativamente según la tendencia política. Ornella Mellado con la nota.
5: La reciente encuesta de Panel Ciudadano UDD reveló que un 63% de los encuestados considera necesario que el país cuente con 20 o menos ministerios, una cifra inferior a las 25 carteras que existen actualmente en Chile. Esta visión es respaldada mayoritariamente por el sector de derecha, donde un 84% se inclina por esta reducción. Ante la posibilidad de que el presidente José Antonio Kast anuncie en la próxima cuenta pública un proyecto de ley para fusionar ministerios, un 57% de los encuestados manifestó estar de acuerdo. Este respaldo es notablemente más alto en la derecha, con un 85%, que en la izquierda con un 26%. Al respecto, Rodrigo Arellano, vicedecano de la Facultad de Gobierno de la Universidad del Desarrollo, señaló de que existe un consenso en el diagnóstico, pero no en la ejecución.
6: Pues era un dato interesante. Pese a respaldar la reducción, más de la mitad de los encuestadores duda que el ahorro prometido se concrete. Solo un 35% cree que será relevante. Esto puede estar vinculado básicamente también a un tema de eficiencia, porque en resumen existe consenso en el diagnóstico, pero desconfianza en la ejecución.
5: Sobre las motivaciones que podrían impulsar una eventual fusión, existe diversidad de opiniones entre la ciudadanía. Un 30% de los consultados cree que el objetivo principal sería el ahorro fiscal real, mientras que un 21% lo atribuye a la improvisación ante problemas políticos. Finalmente, el estudio también abordó la propuesta de utilizar biministros como una medida transitoria. Esta alternativa es vista como una buena idea por un 78% de los encuestados de derecha, en contraste con un 17% de aprobación en la izquierda.
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4: El exdirector del Servicio Nacional de Migraciones, Luis Eduardo Thayer, calificó como errática la actual gestión migratoria del gobierno y afirmó que la promesa de expulsar a 330.000 migrantes irregulares durante el mandato de José Antonio Kast no es viable jurídica ni materialmente. Ornella Mellado con el informe.
5: El exdirector nacional del Servicio Nacional de Migraciones, Luis Eduardo Thayer, cuestionó en CNN Chile el desempeño de la administración migratoria encabezada por Frank Sauberman. Según afirmó, el servicio se mantiene muy activo pero con poca claridad respecto a sus objetivos de mediano plazo y con acciones que a su juicio excederían las facultades legales del organismo. El exdirector además puso en duda la viabilidad de la promesa del presidente José Antonio Kast de expulsar a cerca de 330.000 inmigrantes irregulares.
8: Es en la práctica inviable y es jurídicamente también inviable hacerlo. O sea, Hoy día no hay relaciones con Venezuela, no se puede expulsar a Venezuela. Hoy día se puede materializar por presupuesto, ¿ya? En torno a las 2.000 expulsiones al año, dependiendo del formato. Si son más por tierra, que se quedan las personas en la frontera, en fin, pueden ser más.
5: Thayer criticó particularmente los operativos de fiscalización impulsados por el actual gobierno, señalando que la supervisión del cumplimiento de la ley migratoria corresponde a la Policía de Investigaciones y a la Contraloría. Recordemos que hace un par de días, también en CNN, el subsecretario del Interior, Máximo Pavés, comparó las expulsiones de la actual administración con las del gobierno del expresidente Boric.
3: Nosotros hemos intentado transmitir que la mano cambió, nosotros llevamos 3 vuelos de expulsión, el gobierno del presidente Boric en esta altura llevaba 0, nosotros sacamos un vuelo charter, tenemos buenas cifras de expulsión, y además aprovecho de decir, Pepe, que la expulsión no es solamente el avión que sale de la facha un vuelo charter, la expulsión se produce todos los días porque todos los días van saliendo expulsados por vuelos comerciales que van con 2 escoltas PDI.
5: Frente a este escenario, Thayer manifestó que comparar el escenario de 2022 con el de 2026 desconoce el proceso de instalación del nuevo sistema migratorio y la implementación de la ley vigente desde febrero de 2022. También cuestionó que el debate se centre en la cantidad de vuelos de expulsión. Thayer agregó que actualmente Chile enfrenta limitaciones presupuestarias y diplomáticas para ejecutar expulsiones masivas, especialmente por la falta de relaciones consulares con Venezuela. Según indicó, con los recursos actuales se pueden concretar alrededor de 2.000 expulsiones al año, dependiendo del formato utilizado por las autoridades.
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0: sanitarios, eléctricos y estructurales. Estudiantes y apoderados exigen plazos concretos y una reunión presencial con el Servicio Local de Educación Pública.
1: La región de la Araucanía.
0: Vecinos y vecinas de Toltén Viejo conmemoraron la tragedia de 1960 cuando el terremoto y posterior maremoto destruyeron el antiguo pueblo. La jornada incluyó una romería, desfile histórico y actividades patrimoniales para recordar a las víctimas y la resiliencia local.

0: El general director de Carabineros, Marcelo Araya, abordó el déficit de funcionarios y funcionarias que enfrenta la institución a nivel nacional y reconoció que se necesitan más efectivos para reforzar la seguridad en el país. En ese contexto, aseguró que le gustaría contar con 7.000 carabineros adicionales, aunque precisó que el crecimiento deberá concretarse de manera gradual. La autoridad policial sostuvo que uno de los principales objetivos desde que asumió el mando institucional ha sido aumentar la dotación.
1: Para que a la brevedad podamos contar con más alumnos y eso significa que dentro de un año podríamos tener ya un primer contingente adicional. A mí me encantaría tener completar a lo mejor unos 7.000 carabineros dentro del mediano plazo, manifestar que estamos trabajando. Es una política que estamos llevando a cabo y vamos a trabajar fuerte para tener a la brevedad, tener más carabineros, porque no solamente yo lo necesito yo como para la gestión como general director, sino que se necesitan más carabineros y la gente quiere ver más carabineros.
0: En esa línea, Araya realizó un llamado directo a los jóvenes para que postulen a la institución, señalando que se abrirán nuevas opciones y grupos de formación. Según explicó, la institución está ampliando su infraestructura para recibir a más aspirantes y fortalecer el proceso formativo bajo el sistema de internado que utilizan las escuelas policiales. Respecto de las metas institucionales, Marcelo Araya proyectó que durante los próximos 3 años podrían incorporarse alrededor de 3.000 nuevos carabineros con un crecimiento aproximado de 1.200 efectivos. De 1.200 efectivos por año hacia fines de 2027 y 2028, cifra que calificó como un avance importante para enfrentar las necesidades actuales de seguridad. La Fiscalía Nacional Económica presentó un requerimiento contra Pluxe Chile, Exodexo y Edenred Chile por una presunta colusión en el mercado de beneficios de alimentación y vestuario. Según la investigación, ambas compañías habrían coordinado precios, contratos y clientes entre 2013 y 2021. El organismo acusó también a 4 ex ejecutivos de ambas empresas de participar en reuniones y acuerdos para repartirse zonas y cuotas de mercado. La FNE aseguró que las compañías evitaban competir y aplicaban mecanismos de compensación cuando alguna perdía contratos. La Fiscalía solicitó multas por más de 41.000 unidades tributarias anuales para Bluxé y sanciones para un exgerente general. En el caso de Edenred, pidió eximir multas y responsabilidad penal debido a que la empresa se acogió a delación compensada. Según la investigación, la coordinación afectó contratos privados y públicos, incluyendo servicios prestados a Junaeb, Gendarmería, Junji y la Policía de Investigaciones. La FNE afirmó que las empresas utilizaban celulares prepago, correos personales y reuniones reservadas para evitar dejar registros.
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0: Vecinos y vecinas del pasaje La Picada denuncian que llevan más de 20 años esperando alcantarillado y acceso regular al agua potable. Aunque se informó la liberación de 160 millones de pesos para obras, las familias mantienen cautela por reiteradas promesas incumplidas. Eso es todo por el momento. Nos encontramos en la siguiente edición de noticias.
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0: las 13 horas y 28 minutos.
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1: Las 13 horas y 55 minutos.
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0: las 14 horas y 28 minutos.
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1: Las 14 horas y 56 minutos.
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Y 1.9.

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1: Las 16 horas y un minuto.
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0: las 17 horas y 2 minutos.
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11: Hola, hola, hola, ¿cómo están? Bienvenidos, bienvenidas. Estamos comenzando el clásico La Toda Marcha en este miércoles.

nosotros. Aprovechamos de saludar también a todas las radios que se comienzan a conectar a esta hora. Luego las saludamos. Y canales de cable, en fin, etcétera, etcétera. Vamos a las canciones. Bienvenidos y bienvenidas.

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1: En el 2x1, ahora escuchamos al grupo Supertramp, aquí en el clásico.

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1: Ahora escuchamos la versión acústica de Aha y su éxito Take On Me, aquí en el clásico.

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4: A revisar lo que pasó un día como hoy. En 1986, en la Darcena de la planta de Asmar Talcahuano, se hizo el pabellón nacional de la barcaza LST Chacabuco. 1956, la estación ferroviaria del Infiernillo, que está a orillas del río Maule, pasa a denominarse Poeta Jorge González Bastías, quien había nacido en ese lugar. En 1952, en Chile, la locomotora más antigua de Sudamérica, Norris Brothers, conocida como la Copiapó, es declarada Monumento Nacional. Y un día como hoy, también en 1987, te voy a contar que Cecilia Boloco Funk es elegida Miss Universo, un concurso realizado en Singapur, convirtiéndose en la primera y única chilena en ganar este certamen a la fecha. Y la Boloco tenía 22 años en aquel entonces. Bueno, todo esto te lo contamos aquí en el clásico El A Toda Marcha. Vamos a continuar con más canciones. Quédate con nosotros.

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2: Muy bien, ya estamos de vuelta, estamos de regreso. Oye, científicos están desarrollando un novedoso método que podría llevar a una píldora anticonceptiva masculina. Claro, en 1960 la población mundial era de unos 3 millones de habitantes, menos de tres décadas después, en 1990, superaba los 5 mil millones y en 2022 alcanzó 8 mil millones. Y la tendencia continúa. Si se cumplen las proyecciones, en 2037 habrá 9 mil millones de personas en el mundo. Así que, aunque estas cifras reflejan la urgente necesidad de abordar la planificación familiar, los avances en anticoncepción han sido limitados en las últimas décadas. Y todavía hoy los hombres no tienen un anticonceptivo oral. Ahora, hay un equipo de investigadores del Baylor College of Medicine junto a varias instituciones colaboradoras que ha demostrado en modelos animales un novedoso método no hormonal específico para espermatozoides que podría ser una opción prometedora para la anticoncepción reversible masculina. Los detalles del estudio se han publicado en la revista Science. Claro, y se han estudiado varias estrategias para desarrollar anticonceptivos masculinos. Aún no disponemos de una píldora anticonceptiva para hombres, explica Martin Matsuk, autor del estudio. Pero podría haber un comienzo, porque ya se están comenzando a probar una píldora anticonceptiva masculina, ¿ok? Así que eso seguimos hablando en un ratito más. Vamos a las canciones. Quédate con nosotros aquí en El Clásico.

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1: Muy bien, te voy a contar que un día como hoy, 27 de mayo de 1958, nace en Nueva Zelanda Neil Finn, vocalista de la banda Crowded House, que vamos a escuchar a continuación aquí en El Clásico. Feliz cumpleaños, Neil Finn.

0: 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Las 18 horas y 5 minutos.
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4: Oye, hay un chileno que rompió el récord mundial de memoria. Revela sus secretos para memorizar casi cualquier cosa. Oye, para uno que tiene mala memoria, no sé, ¿cómo anda usted con la memoria? Bueno, yo siempre he tenido mala memoria. Pero Manuel Vergara, un atleta de la memoria chileno, rompió dos increíbles récords este mes, tras recitar miles de números de memoria y sin errores durante largas y extenuantes horas. Vergara contó sus secretos, que no consisten en cinco pasos que involucran constancia y esfuerzo, pero además de un consejo a quienes necesiten mejorar su memoria en el día a día. Esto está interesante, ¿eh? Claro, dice Manuel, atleta de memoria desde los 10 años, una persona que entrena su mente para retener cantidades masivas de información, recitó los 33.000 primeros decimales del número de Euler por 8 horas consecutivas y superó la marca registrada en 25.000. Pero eso no es todo. Recitó de memoria y sin error, te voy a contar, los primeros 7.000 decimales del número pitagórico raíz de 2 durante más de 12 horas. Una cosa increíble, ¿eh? Así logró decir de memoria un total de 40.000 números en ambos días. Así que esa es la historia de este atleta de la memoria. ¿Cómo se entrena un atleta de la memoria? Lo vamos a conversar en un ratito más. Vamos a las canciones, seguimos aquí en el clásico de la Toda Marcha.

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1: Te voy a contar que un día como hoy, un 27 de mayo de 1974, nace la británica Skye Edwards. Ella fue compositora y vocalista de la banda Morshiva. Skye Edwards, feliz cumpleaños, y la recordamos justamente con la banda que la hizo famosa, Morshiva, aquí en El Clásico.

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Oye, ¿cómo se estrena, cómo entrena un atleta de la memoria? Si bien ser atleta mental es obviamente un estilo de vida y mejoras en muchísimas áreas de tu vida, te diría, dice este experto, que esto es un 80% mentalidad o por lo menos un 50%, porque es llevar la mente al límite y el cuerpo, ojo, porque pasan horas y horas sentado, explicó Vergara. Bueno, el atleta con todos sus secretos para lograr la memoria portentosa que tiene, yo lo resumo en 5 hábitos que resumen las siglas SABER por sueño, alimentación por bienestar mental, entrenamiento mental y deporte o actividad física. Claro, si tú empiezas a mejorar la memoria, vas a empezar a mejorar todo lo demás. Sumo este consejo, no es que estés mejorando tu memoria, estás mejorando la toma de decisiones, la planificación a futuro, la lucidez, tu energía, tu estado de ánimo y cómo te sientes, incluso el humor. Es muy, muy importante. Y acá entrega algunos trucos también para memorizar casi cualquier cosa. Así es que es un Instagram que tú puedes revisar también. Es M de memoria. M de memoria, todo junto. ¿Ya? Y pueden ir al perfil y ahí te entrega algunos consejos para mejorar la memoria. Bueno, vamos a la música. Seguimos aquí en el clásico El A Toda Marcha que te acompaña.

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1: 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Estamos en el clásico y estábamos hablando de cómo poder postular a estos subsidios habitacionales, ¿verdad? Especiales. Se trata del subsidio de ese tramo, de ese 1, tramo 3, ¿verdad? Y este viernes 30 de mayo terminan las postulaciones. Para postular a este subsidio existen tres vías, como decíamos: postulación automática, reúne los antecedentes solicitados e ingresa al sitio web del MINBU, ¿verdad? Donde puedes encontrar todos los requisitos, ¿verdad? Revisa si tienes una propuesta de postulación para aceptar o rechazar. Desde el 19 al 30 de mayo hasta las 16 horas. También puedes ingresar a la web del MINBU con tu clave única y sigue las instrucciones para completar tu postulación. Del 20 al 30 de mayo del 2025. Postulación vía formulario de atención ciudadana. Si es primera vez que postulas a construcción en sitio propio o necesitas acreditar alguna situación excepcional, podrás completar tu solicitud de postulación en el sitio web también del MINBU con tu clave única. También hasta el 30 de mayo, hasta las 4 de la tarde, puedes postular. ¿Ok? ¿Cuáles son los requisitos? Te lo comentamos en un ratito más. Vamos a la música aquí en el clásico El A Toda Marcha.

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1: Vamos a viajar al año 2005. Robbie Williams fue nombrado como el mejor solista en vivo por delante de Madonna, Michael Jackson y Bob Dylan en una encuesta de Kerrang para celebrar la escena musical en vivo del Reino Unido. Se realizó a nivel nacional a unas 5.000 personas. U2 fue nombrada mejor banda en vivo. Le ganó el pulso a Queen y también Oasis. Claro, vamos a escuchar a Robbie Williams entonces con este éxito Rock DJ aquí en el clásico.

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0: bien, nos despedimos de este día miércoles 27 de mayo. Gracias por la sintonía, por acompañarnos. Mañana jueves ya, mira cómo vamos avanzando muy rápido en esta semana. 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Un abrazo para todos, se me cuidan, gracias por estar ahí en la sintonía y los espero mañana. Todas las radios que se conectaron, claro, también un saludo. Los espero mañana en este mismo horario. Que estén muy bien, chao, chao.
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2: Las 19 horas en punto.
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0: Bienvenidos, bienvenidos. Miércoles. Es un miércoles, ¿eh? Pero es que todo se hace en función al fútbol. Porque yo amo el fútbol, porque me gusta el fútbol, porque el fútbol me entretiene, porque soy hincha, soy simpatizante, soy adicto al fútbol, me creo el cuento con el fútbol, me creo mejor con el fútbol, como fútbol, sueño fútbol, de todo. En este programa yo amo el fútbol. Obviamente que el día de ayer no podíamos generar fútbol o comentarios que no sea Coquimbo Unido. Gracias a Vistazo Deportivo, que viajó hasta allá, a Uruguay. Nuestros compañeros estuvieron en Uruguay, allá viviendo todo lo que fue el partido de Coquimbo. No fue un buen partido para Coquimbo Unido, pero clasificado ya, valiéndose de un prestigio internacional. Un partido, un equipo internacional. Así es llamado Coquimbo hoy día, ganándose el nombre entre tantos equipos en Sudamérica. Así que vamos a ver, ahora hay que hacer los esfuerzos porque se viene nada menos y nada más que la etapa más complicada. Así es que vamos a ver cómo andan Coquimbo. Pero nosotros nos reunimos a esta hora para hablar del fútbol rural. Salimos de lo internacional y nos vamos al campo. Nos vamos ahí a las canchas maravillosas, cuya galería es la cordillera de los Andes, cuya atmósfera es los cielos más limpios del mundo. Saludamos a nuestro panel, a los dos caballeros que nos acompañan el día de hoy. Don Nelson Julio Cortés. ¿Cómo está, don Nelson Julio Cortés?
1: Muy bien, jefe. Juanito, ¿cómo estamos? Con un horario cambiado por el fútbol, como está nuestro director dando las razones por qué estamos hoy día. No podíamos entorpecer el fútbol, que no debía escuchar que estaba jugando Coquimbo.
0: Exactamente.
1: No teníamos radio ni nada.
0: ¿Qué mejor que?
1: Ahora ya estamos ya acá para solucionar todos nuestros problemas de nuestra comuna y lo del fútbol de Vicuña, que sigue jugándose este fin de semana.
0: Me parece muy bien. Y saludamos a quien nos trae los resultados, nos trae todo el día, don Juan Pizarro Cepeda. ¿Cómo está, don Juan Pizarro Cepeda?
2: ¿No, bien? ¿Cuánto se llama? Estamos hoy miércoles por las razones están explicadas, que ayer jugaba Coquimbito. Más allá, en un ratito más, comentaremos lo que sucedió.
1: Porque hay un pueblo que llama Coquimbo.
2: Coquimbo, sí, Coquimbo.

0: como decía don Juan, empezamos a conversar de lo que es el fútbol rural, lo que nos convoca. Luego viene el tremendo programa, nada menos y nada más que yo, o sea, los vistazos deportivos, que viene con todo lo de las noticias. Que
1: va a estar muy entretenido este comentario.
0: Va a estar muy entretenido. Oye, vamos a comenzar entonces con un fin de semana que se vivió acá en la comuna de Paiguano, la comuna de Vicuña. Aquí le mandamos un saludo a los amigos de la comuna de Vicuña, que también vibran con el fútbol, ¿eh? Que tienen un representante en Coquimbo, que nada menos que nuestro amigo Chandía, que ayer estuvo medio complicadito, pero bien. Oye, vamos a conversar, don Juan Pizarro, para que nos entregue la información. Vamos a comenzar por el campeonato Anfur, ¿le parece?
1: Anfur, ya, correcto.
0: Sí, para analizar mejor lo que sucedió este fin de semana con el campeonato de los seniors, ¿eh? Que es un campeonato muy entretenido.
1: Ya. Vamos a ver, el Anfur.
0: Don Nelson Julio, ¿usted vio algún partido este fin de semana?
2: No.
0: No, ah, ya, perfecto.
2: Yo por razones personales.
0: Ah, ya,
2: no.
0: Pero eso, don Juan, le vamos a instalar.
2: Tuve un domingo.
0: Le vamos a instalar, don Juan, un sistema para que pueda.

0: a leer bien y no esté ahí medio atravesada con el micro.
1: Un segundito, chiquillo. Siga don Nelson Julio analizando su vida personal.
2: No, era el día que fue enterrado mi hijo, así que...
1: ¿Y hay misa tuve?
2: Hubo una misa, así que tuvimos ahí en la iglesia. Acompañando al muchacho. Muy bonita la misa ahí.
3: Hola.
2: Ahí estamos. Así que no me perdí por primera vez de que están los senior un partido de fútbol de ellos. Pero
1: le mandamos desde acá un sincero aplauso a nuestro querido Coné, que es parte también de esta radio de las transmisiones, que está en el cielo jugando el mejor partido de su vida, aunque usted no lo crea, don Nelson Julio.
2: El entrenador es el Guatón Lucho.
1: Exactamente, hay varios. Hay una selección, como olvidar a nuestro querido Jandro.
2: Jandro.
1: Que está también allá.
2: Negro Bastén.
1: Jorge. Hay barra y de todo, así que le mandamos un saludo a todos aquellos que no están ahora en este maravilloso mundo. Y que seguramente están en un mejor mundo. Don Juan Pizarro, cuéntanos un poquito entonces qué novedades nos tiene de Lanfor. Correcto.
4: Nos vamos con Lanfor, la última fecha, la séptima fecha que se jugó este domingo, al término de la primera rueda, ¿verdad?
3: Al término de la primera rueda, ¿ya? Jugaron en esta oportunidad Huracán con El Pozo, Alianza con Colo Colo, Unión Marquesa con Estrella del Oriente, Unión Pisco con Peñarol. Ya, esos fueron los partidos de esta semana.
1: Perfecto.
3: Los resultados los tengo acá. Marquesa con Estrella. Segunda división, Marquesa 2, Estrella del Oriente 1. En primera, Unión Marquesa 3, Estrella del Oriente 1. Posteriormente, Huracán con El Pozo. Huracán en segunda 1, El Pozo 0. En primera, Huracán 1, El Pozo 5. Posteriormente, Unión Pisco con Peñarol. En segunda división, Unión Pisco 11, Peñarol 3. En primera división, Unión Pisco 3, Peñarol 1. Y cierran este día domingo Alianza con Colo Colo. En segunda división, Alianza 1, Colo Colo 0. En primera división, Alianza 4, Colo Colo 1. Esos fueron los resultados de esta fecha.
1: Ya, vamos haciendo, como lo hicimos el otro día, un pequeño análisis de lo que ocurrió este fin de semana en las canchas. Vamos con el primer partido, don Juan Pizarro. Me comentaba los resultados, por favor.
3: Marquesa, Estrella del Oriente.
1: ¿Cómo estuvo? Usted,
3: yo estuve ahí en el estuvo. Partido.
1: Cuéntenos un poquito.
3: Se nos arrancó el partido, en realidad.
1: Podíamos, ¿a quién? ¿A la Estrella
3: del Oriente? Oriente, sí, correcto. Ya. Sí, podíamos haberlos traído fácilmente los 6 puntitos.
1: Ay, pero cuéntenme más o menos. La segunda división.
3: La segunda división, 2-1. 2-1, podríamos haber ganado esa división. Tuvimos un penal a favor nuestro en el 1-1. Bueno, se nos fue el penal, lamentablemente. Después, posteriormente, tuvimos dos jugadas clarísimas de gol, no las concretamos.
1: Ya.
3: Un contraataque de Unión Marquesa, gol, 2-1. Y ahí
1: quedó todo.
3: Ahí quedó todo.
1: ¿Será la falta de Javier? ¿De Javier?
3: Pollito, Pollito jugó en la primera.
1: Jugó en la primera.
3: Sí.
1: ¿Estaba presente entonces?
3: Sí, no, sí, llegó ya cuando faltaban como 2 minutos, pero igual ingresó y terminó el partido. Unión Marquesa en primera división 3, Estrella del Oriente 1. Bueno, ahí empezó perdiendo 2-0 Estrella del Oriente, después se puso 2-1. Luego tuvimos también el empate, pero esas cosas de la vida, fútbol. No se concretaron los goles y Marquesa se quedó con el resultado 3-1. Ya, un buen partido, muy tranquilo. Harto público.
1: Mira.
3: Sobre todo yo lo digo, Estrella del Oriente. Había más público que local.
1: Mira.
3: Mucha gente de Estrella del Oriente.
1: Que no hay mejor para los chiquillos que nos están escuchando de la zona central, en la costa, por decirle. Yo creo que con una experiencia personal, creo que el fútbol que se juega acá en el sector rural es muy entretenido. Porque más allá de ir a jugar contra el contrincante, que normalmente en las ciudades, don Nelson Julio, los equipos todos tienen cancha, prácticamente comparten cancha.
3: Correcto.
1: Entonces no hay ninguna gracia en el sentido de saber la localía, saber la situación más complicada. Por ejemplo, en antiguamente en La Serena se jugaba todo en La Portada, ¿se acuerda?
3: Todas las canchas alrededor.
1: Estaba Estudiantes Unidos, Almagro, todos jugaban ahí.
3: En las canchas alrededor se jugaba.
1: En Coquimbo es todo en La Pampilla.
3: Todo en La Pampilla arriba.
1: Ahí están los equipos, grandes equipos de ANFA de la región, como en La Serena. Entonces, suena como distinto acá, porque aquí la geografía de la comuna de Vicuña, la de Paihuano, permiten que existan pueblitos
3: que tengan sus canchas propias,
1: sus canchas, y tienen sus canchas propias y las hinchadas son muy locales, porque
3: muy locales, sí.
1: Es una cosa de pertenecencia a un sector que representa un equipo de fútbol. Lo que pasa como en las regiones, cuando el hincha de Antofagasta es hincha de Antofagasta, el de La Serena es de La Serena, ¿para qué decir el de Coquimbo? Es de Coquimbo. Pasa algo muy parecido. Entonces, cuando se da el fixture de los equipos que van a jugar, nos encontramos con equipos que van, tienen que viajar 15, 20 kilómetros. Y es un paseo.
3: En el fondo es un paseo.
1: Es un paseo familiar, con los amigos, porque van las mamás, van los papás, van los hijos, que los hijos van con sus amigos que forman el equipo.
3: Correcto.
1: Y los papás son los dirigentes.
3: Van con sus señoras.
1: Y hoy día las mamás también son dirigentes.
3: Y van con sus señoras.
1: Va señor, todo, va toda la familia.
3: Y va la canastita con sándwich. Ah, claro. Y termito con té. Claro. Es entretenido.
1: Y los abuelitos llevan su cocaí.
3: Exactamente.
1: Su gato negro, su gato blanco.
3: Los niños arriba hacen eso. Igual Alianza hace lo mismo también cuando salen.
1: Exactamente.
3: Afuera, entonces, su cocaí eso, ahí bien.
1: Eso a los que han venido de La Serena, de Coquimbo, a jugar, a incluirse, a participar de los equipos acá, los enamora. Se quieren quedar jugando acá. Claro, en un momento eran canchas difíciles. No eran de piedra, eran de roca.
3: Correcto. Correcto.
1: No eran de tierra, eran de arena. Los arcos eran álamos. Pero hoy día está mucho mejor. Tenemos canchas sí, espectaculares.
3: Se ha mejorado bastante.
1: Los equipos bien vestidos. Don Nelson Julio, ¿se acuerda usted que había que intercambiarse camisetas para hacer los cambios? Las medias igual.
3: Hay que enrollarla aquí en la punta que está toda
2: rota. Ahora es difícil es ver fútbol, a un equipo con un pantalón cambiado.
1: Es que el fútbol rural es muy
2: antes
1: lindo.
2: No, pues, nomás lo que había.
1: El arquero jugaba con los mismos guantes.
3: No, y de este guante no. Queda la puerta de las parras, ¿no?
1: Claro,
3: ¿no?
1: Claro.
2: No había
1: y las camisetas y las mallas a veces eran bien surcidas. No
2: había yo
1: una
2: sin mallas, sin mallas en ese tiempo.
1: Sí, pero las mallas algunas
2: veces. Miraflores pegaba la pelota, era gol, pegaba en la pizca que estaba atrás. Entonces claro. Seguían nomás, pegó en el palo, ya no algo, se digan nomás. La yo malla. Viví eso, así que no.
3: Oye, y las famosas rodilleras.
1: Bueno, en algún momento ya algunos se ponían cartoncito, ¿no?
3: Cartoncito, ¿no?
1: Cartoncito de caja. Muy lindo nuestro fútbol, chiquillo. Se iba a jugar con una pelota, la pelota se echaba a perder y jodíamos.
3: No, ahí estábamos.
1: Se caía la quiebra, porque muchas canchas estaban
2: o
1: en
2: al quiebra. Río, cuando
1: o al río.
2: Río.
1: Aparte llevaron sus jugadores, había que llevar un nadador, un buzo, para que se tirara al agua a rescatar la pelota. No, muy bonito el fútbol. No, no hay nada que decir del fútbol. Bueno, eso es lo que hace simpático. Y lo que, bueno, todo esto conversó porque don Juan comentaba que Estrella del Oriente es un equipo que yo me saco el sombrero para aplaudirlo, porque es un equipo que en el último año ha hecho un trabajo social y deportivo muy bueno, muy muy bueno. Felicitar a los dirigentes, a su gente. Tiene una cancha que es de tierra, pero la está iluminada. Tiene motor. Tiene un camarín maravilloso. Tiene una sede. Está con cierre perimetral.
3: Sí, correcto.
1: Tiene una galería. Muy bonito. Y ahí, chiquillos, hacen unos campeonatos de verano de futbolito muy muy entretenido. Se vende papa frita, se venden sopa y pilla, se vende de todo, muy bonito. Y la gente va, a veces salen cansados de la pega, pero hay que ir ahí. Aparte que la cancha queda al lado del río, así
3: ahí
1: que,
3: mismo, ahí está, no, la ducha al tiro.
1: La ducha al tiro, así que maravilloso, un aplauso a Estrella del Oriente.
3: No,
1: yo le estoy tirando todo esto porque le fue mal,
3: ¿eh? Sí, no, sí, sí, lo fue mal.
1: Marquesa se quedó con los 6.
3: Con los 6 puntos, sí. Pero como le digo, bueno, son cosas de que pasan en la cancha de fútbol, que ya después que terminó el partido no hay análisis, lógicamente, el por qué, pero ya el resultado está.
1: Me parece muy bien.
3: Pero esto tiene,
1: como dijo,
3: tiene revancha. Entonces,
1: como dijo el arquero de la Católica, hay que saber perder.
3: Hay que saber perder. Correcto. Y se agarró a convoy.
1: Vamos con el siguiente partido, rapidito.
3: Después viene
1: resultados para ver quién siguió en este campeonato de fútbol.
3: Perdón. Aquí sale al tiro.
1: Estamos revisando el campeonato Anfur. Este domingo, fecha jugada.
3: Viene Huracán con el Pozo.
1: Ya, Huracán resultado.
3: Con el Pozo en segunda, Huracán 1, el Pozo 0.
1: Ya, esto ya. Tiene que haberse jugado el Chapilca.
3: En Chapilca, sí, claro, correcto. Lógicamente.
1: Por la cancha
3: es el segundo partido
1: que de Huracán está castigado.
3: El último partido que tenía dos partidos de castigo, parece, ya cumplió ahora con el Pozo. Y en honor, en primera, Huracán 1, el Pozo 5.
1: Ya, ahí se repartieron puntos.
3: Se repartieron puntos.
1: Sí, correcto. Sí, a pesar de que el año pasado una de las plusvalías que tenía el Pozo era que en la segunda edición tenía mejor juego que en la primera.
3: Exactamente.
1: Ahora es todo y este año al revés, parece. Parece que subieron a los niños de la segunda a la primera. Tiene buena
2: pero generación. El Pozo luchó hasta la última fecha por el título en primera.
3: El año con sí, Pesco. Sí,
1: tiene razón. Sí. Qué buena memoria tenés. Tiene buena memoria.
2: Empató, empató allá y Pisco ganó allá en claro, Marquesa. Y
1: retirámoslo. Y ahí fue campeón Pisco. Pero yo también tengo un buen recuerdo de la segunda del Pozo, que era un equipo joven
2: sí,
1: que tenía muy buenos resultados.
2: Ahora el que tiene muy. Bueno, están tanto Alianza como el Pozo y la Estrella, yo le he visto, las tienen una segunda, niños jóvenes. Excelente.
3: Sí, cabritos muy jóvenes, muy talentosos, sí.
1: Qué bueno.
3: Los sí, vamos con el próximo resultado.
1: Sí, por supuesto.
3: Pisco Peñarol.
1: Ya.
3: En segunda,
1: Unión. Esto fue jugado aquí, ¿no es cierto?
3: Aquí en el complejo.
1: El complejo deportivo.
3: Unión Pisco 11, Peñarol 3. Ahí nada que decir.
1: Eso es en segunda.
3: En segunda, sí.
1: Bien.
3: Y en primera, Unión Pisco 3, Peñarol 1. ¿Tú me decías que no habían jugado en primera o qué onda?
2: A mí me dijeron que no.
3: Habían jugado en primera.
1: Ya, pero si hay un resultado, ya, quedémonos con el resultado.
2: Bueno, el tío 3-0, por eso que me
3: dijiste. Sí, Unión Pisco 3, Peñarol 1, dice. Y finalmente, Alianza Colo-Colo, Alianza 1, Colo-Colo 0 en segunda división.
1: Ya.
3: Y en primera división, Alianza 4, Colo-Colo 1. Colo-Colo este año no ha andado bien.
1: No ha andado bien.
3: En este campeonato, no. Alianza está bastante bien.
1: Oye, a propósito de Colo-Colo, tienen, si no me equivoco, no me acuerdo cuándo, ya lo vamos a estar complementando, tienen un cuadrangular de baby fútbol. A favor del Club Deportivo Colo Colo, así que si los chiquillos tienen mayor información,
3: que la van a llegar.
1: En Paiguán, un cuadrangular de baby fútbol organizado por el Club Cacique
3: Colo Colo. Me parece
1: así que,
3: bien.
1: Que está bien que las organizaciones estén realizando cosas. Permítanme un segundito para saludar a algunos amigos que nos están saludando hasta ahora. Gloria Cisterna, hola, saludos desde Coquimbito. ¿Ah?
3: Ahí está Coquimbito.
1: ¿Ah? Ahora está todo agrandado en Coquimbo, entonces ya no deja de ser Coquimbito, debe ser Coquimbote.
3: Coquimbote.
1: Así que le mandamos un saludo a Coquimbito. Ricardo Toro Toro, hola chiquillos, ¿cómo están? Qué alegría escucharlos una vez más. Ricardo Toro Toro,
3: el Richard.
1: ¿Ah? Tiene que visitarnos por Richard, si usted está aquí a 4 kilómetros de la radio, venga a darse una vuelta para acá. ¿Ah? Así que.
3: Muy buen personaje, Richard. Bueno.
1: Sí, por supuesto. Oye, eso es lo que sucedió en el ANFUR.
3: Vamos a dar la tabla.
1: Tabla de posiciones.
3: ¿Cómo perfecto. Se cerró la tabla en esta, al término de esta fecha? Los vamos. Serie en segunda división.
1: Dele.
3: Unión Pisco 19 puntos.
1: Ya.
3: Alianza con 14, Estrella con 12, Unión Marquesa con 12. Huracán con 8, Colo Colo con 6, Peñarol con 6 y cierra la tabla Pozo con 3 puntos en segunda división. Estos son los mismos los resultados que están viniendo con el Pozo.
1: Sí, que correcto. Buen dato, ¿eh? Porque ahí hay 3 equipos del sector cordillera de la comuna de Baiguano, que está muy bien, ¿eh? Que sería Unión Pisco, Estrella y Alianza.
3: Sí, están muy bien posicionados.
1: Muy bien.
3: Están muy bien los 3 equipos. En primera división, Unión Marquesa 15 puntos.
1: Unión Marquesa. Aquí hay que explicarle a los amigos, Unión Marquesa pertenece a la comuna de Vicuña.
3: De Vicuña, correcto.
1: Iría primero en primera división. Unión Marquesa.
3: Posteriormente está Pisco con 15, o sea, perdón, con 14. El Pozo está con 13, Alianza con 10, Colo Colo, Huracán con 9, Estrella del Oriente con 8 y Peñarol con 4 puntos.
1: Ya, perfecto. Aquí hay un aliciente, Marquesa es el equipo que le gana a Estrella del Oriente. Y no es menor que hayan perdido con el puntero, así que sirva de consuelo.
3: No,
1: me parece muy bien.
3: Como le digo,
1: ¿qué le parece la tabla, don Nelson Julio Cortés?
2: Apretadísimo
3: lo que es la primera división. Sí. A un punto nomás están todos.
1: Sí. Está apretadito.
3: Sí. Está a un punto. Muy parejo está toda la cosa.
2: Todos están haciendo fuerte de local.
3: Sí, correcto.
1: Mira, Buen dato, ¿eh?
3: Correcto.
1: Las localidades se están haciendo valer.
3: Sí, sí, correcto.
1: Perfecto.
3: Eso ya. Es lo que pasó con el ANFUR esta semana, que ya me parece que el Quemato se para esta semana, este domingo.
2: No hay fútbol esta semana,
3: rural, parece. No hay fútbol rural esta semana. Hasta el próximo.
2: Van a jugar, creo, aprovechar de jugar los pocos equipos que hay de infantil.
1: Oiga, ¿y el motivo por cuál se para?
2: Me parece que jueguen los infantiles.
3: Para que se pongan al día, parece que los infantiles, los senior, adultos, no sé.
2: Es que los chicos no han podido jugar.
1: Bueno, pero también hay que considerar que el campeonato es corto, entonces hay fechas que están.
2: Claro.
1: Porque ahora hay solamente 4 partidos,
2: sí,
1: antiguamente.
2: En un mes y medio termina el campeonato.
1: Antiguamente habían 8 partidos, pues.
3: 8 partidos se juegan.
1: 8 partidos.
3: Habían 16 equipos.
1: Sí. Y ahora hay 8 nada más.
3: Claro, sí. Van a tener que. Este campeonato de junio, a mediados de junio estaría terminado este campeonato. Sería lo ideal.
1: Vamos a tener que hacer algún día un programa especial con esta situación que ocurre en la comunidad de Paihuano, porque no es menor lo que está ocurriendo. O sea, para los equipos, para los jugadores, un bajoneo de este campeonato en los últimos años ha sido increíble cómo ha ido bajando. Y eso redunda en que baje el nivel, que definitivamente no se puede. En algún momento, cuando habían 16 equipos, en algún momento vieron 17, que había quedado uno de rosa. La competencia era extraordinaria. Veíamos jugadores para armar 2 selecciones, incluso a selecciones por año, sub 15, sub 16, sub 17, lo que quisiéramos. Había una competencia muy, muy grande en esto. Y equipos que fueron de alguna u otra. El otro día escuchaba un reportaje que hablaba de cómo se ha ido matando el fútbol
3: AMFA, amateur.
1: El amateur.
3: El amateur, sí.
1: Hay un reclamo, decían, oye. Las asociaciones son tan poco organizadas, por no decirlo de otra palabra, que de repente el costo que tienen que asumir los clubes es elevadísimo. Traslado de árbitros se le cobra al local, los árbitros al local, el pago de tributo, el pago de todo. Entonces al final es muy difícil mantener clubes deportivos hoy día con esa garantía. Entonces, tal vez me estoy apresurando en mi opinión, pero es una opinión súper personal que no que no es parte de nuestro programa ni de la radio, pero yo creo que si hay una cosa que se debe intervenir hoy día, justamente por la juventud y todo, a nivel gubernamental, a nivel de Estado, es justamente el deporte. Aquí no hay ninguna ayuda, la gente hace deporte, a veces, como decía por ahí, manchada la pelota, porque hay personas que a veces utilizan el fútbol y su mala organización para aprovecharse de sus circunstancias, para delinquir, para hacerse famoso, para pagar otras culpas que nada que ver, hacen una mezcla de cosas que nada que ver. Entonces, si se interviniera esto, don Nelson Julio lo sabe, porque él fue uno de los primeros directores de, ¿cómo se llamaba? ¿La DIGEDER? No era DIGEDER.
3: La DIGEDER.
1: La Dirección General de Deporte. Y hoy día siento que.
2: ¿Y ahora no se escucha la DIGEDER?
1: No, es la INED, Instituto de
3: INED.
1: Pero ¿para dónde voy? ¿Para dónde voy yo? Voy al tema de cómo podemos ayudar a estas asociaciones, porque en la medida que las asociaciones vayan desapareciendo, bajoneando, eliminándose los clubes. ¿Por qué se van ¿por qué desaparecen los clubes? Falta recursos, ¿no es cierto?
3: Sí, la parte económica.
1: Económica.
2: Y yo claro, porque perdón un poquito, yo escuchaba yo a los niños de Pisco en una conversación, yo no me metí. Para poder jugar los niños chicos tenía que pagar cerca de 500 mil pesos.
1: Puede ser.
2: Porque son como 4 divisiones las que. A equiparlos y cuestiones.
1: Entonces dígame que no sería una bonita política de Estado que se subvencionara los arbitrajes. O sea, que uno dijera, tengo esta competencia oficial, tengo esta cantidad. Nosotros llegamos a tener una liga de más de 500 jugadores aquí en la Comuna de Paihuano. 500 jugadores. Uno lo multiplicaba por su familia, que siempre asistía a las canchas, su señora, su hijo, por 3. 1.500 personas en una comuna que en un momento eran 3.000 y tanto. Estoy hablando de hace 20 años atrás. Y uno
0: se sacaba la cuenta en cuánto era el alcance del fútbol amateur en ese momento, era increíble el alcance que tenía a nivel social, pero nunca se desarrollaron proyectos. Habían proyectos muy entretenidos. Oye, la compra de un como asociación postulaba un proyecto de compra de camiseta, de compra de trofeo, pero al final, ¿qué es lo más caro, don Nelson Julio Cortés? Traslados y árbitros.
3: En este rato, sí, pues.
0: Sí, porque si queremos hacer algo competitivo, tenemos que gozar de buenos arbitrajes. Entonces,
2: todo lo hace la plata en este momento.
0: Y hoy día tenemos esa dificultad que no tenemos de ninguna otra forma de subsistir.
3: Y este es un problema a nivel, no es local, un problema
0: nacional.
3: Nacional. Un problema nacional, porque si los que damos.
2: En Ovalle se han perdido varios clubes.
3: Los que acá, la cuarta región, lo que es Ovalle, Montepasia, Salamanca, Yapel.
2: Van quedando sin juventud.
0: El problema es el fondo, porque al final de cuentas lo que podemos hacer, muchos decían, pero es que antiguamente habían personas que por pertenecer al club deportivo, que era la única asociatividad que había en una comunidad, uno le decía, hoy tenéis que traer 1,000 pesos todos los dos, y llegaban con los 1,000 pesos. Hoy día,
3: ahora no, po.
0: Ahora pedirle a un cabro que llegue con 1,000, no, te dice que no.
2: No, se pagaba, uno tenía que pagar la
0: cuota. La cuota del papel. Claro, pero ahora no. Entonces, dicho eso, nos encontramos con la mala forma de que los equipos van desapareciendo porque no tienen fondos. Los dirigentes que aman mucho el club y que tienen los recursos se van desgastando porque ya dejan de meterse la mano al bolsillo para financiar partidos, para financiar arbitraje y todo lo demás. Y no hay recursos. Entonces, yo creo que debería haber una postulación de organización de campeonato con fondos estatales que le permitan a la asociación, por ejemplo, Paihuano, ¿cuántos partidos tengo? No, yo tengo 20 partidos en la temporada. Ya, ¿y los arbitrajes cuánto cuestan? No, cada arbitraje vale 300,000 pesos.
2: Mira, yo.
0: Demos un fondo de 6 palos a ese campeonato para que se paguen los árbitros y los equipos no tengan que sufrir pagándolos, creo yo.
3: ¿Qué sería lo ideal?
2: Y también una cosa muy importante, ayudaba mucho los fundos. Los fundos tenían casi todo, Miraflores, Floría, El Cerrito. Aquí habían como 6 fundos que tenían equipo de fútbol. Entonces pasó, yo me acuerdo, don Reinaldo Rojas, aseguraba, era de Pisco, y así, don Hugo Peralta, Miraflores, y así en el por lo menos una pelota que costaba, llegaba, o un equipo de fútbol.
0: No, sí que
2: hay, ahora no hay
3: desafío. Era muy distinto, como dice don Julio. En esos años nosotros aquí teníamos.
2: Si yo le hago una pregunta, pero aquí parece que la hice una vez. ¿Cuántas canchas ha tenido Piscuelque?
3: Como 10 canchas.
0: Como 6. No, ¿cuál? 1, 2, 3, 4, 5. Ahí llevo 5 las que yo conocí. 9
3: canchas. Imagínate.
0: Oye, pero vamos al fondo. Entonces, aquí, gracias a Luis Espejo que se nos une. Luis Espejo se nos une a la conversación. Hoy en día se perdió la identidad en la comuna, campeonato caro sin ningún retorno a los clubes. Es un poco lo que hablo, o sea, la palabra que se va a repetir siempre va a ser campeonato caro. Independientemente que de alguna manera también la identidad también de los jugadores se ha ido perdiendo en el sentido de que cuando uno le pedía la colaboración, además que antiguamente se pagaba la cuota y además se tenía que pagar el bus de traslado. Hoy día es distinto porque todos tienen vehículos, llegan en sus propios vehículos, ya no hay bus. En ese tiempo era un tema encontrar un bus o un camión para trasladarse.
2: Camión, nada que bus. Y mira, y se ha perdido como el compañerismo. Nosotros hicimos el año pasado, este año, cuando salimos todos en un bus.
3: Cuando fuimos a
0: Rocky. No. Yo le puedo decir que lo mejor que la gente puede haber vivido es los viajes, y nadie me lo puede negar. El que me lo niega, yo. Pero los mejores viajes para ir a jugar fútbol eran en buses, todo el club deportivo.
2: En camión,
0: bueno, y en buses también. A usted le tocó en bus. y realmente hermoso. Entonces, creo yo, y vuelvo a insistir, tenemos que generar alguna forma como encantar nuevamente a estos clubes que desaparecieron. Vamos a hacer un repaso rápidamente de los clubes que desaparecieron en la comuna de Paihuano. Seguramente hay muchos más en la comuna de Vicuña, en Andacoyo, en Liguera, en todos lados que han ido desapareciendo los clubes.
2: Vengámonos de Orcón, de Alcobas.
0: De Alcobas.
3: Victoria.
0: Victoria. A ver, ¿qué recuerdos tiene de Victoria de ese club? ¿Cuántos tenían?
2: Estaba en el campeonato, tenía buen equipo.
3: Tenían dos divisiones. Jugaban en el Porcero al Molino, tenían la cancha de fútbol.
0: ¿Y usted se acuerda de algún jugador que...?
3: Bueno, de aquí de Pisco lo apoyaron varios.
2: Don Fernando Miranda.
0: Don Fernando tiene que jugó. Le mandamos un saludo y un abrazo a don Fernando.
3: Manuel Morgado.
0: Ya.
3: En esos tiempos, Victoria del Cugá estaba muy bien apoyado por el don Nazareno Carvajal, el empresario de buses.
0: Ya, perfecto.
3: Frontera del
0: Seguimos. ¿Y después qué tenemos más acá? Después de Victoria. Bueno, está Estrella del Oriente.
2: No, tenemos Miraflores.
0: Miraflores.
3: También participaba en los campeonatos de Miraflores.
2: Miraflores. Tenía la isla antes. Acá en Pico se perdió el de los jóvenes, que era el Atila.
0: No, el Atila. El
2: Paiguano.
3: Palestino se perdió ahora.
2: Palestino que perdió.
0: Pero es que no se ha perdido. Para allá iba un poquito. A ver, antes, porque yo sé que la historia a ustedes.
2: ¿Dónde está el Porvenir?
0: Porvenir.
3: Porvenir, claro.
2: En Quebrada de Pinto, el Once Corazones.
3: Once Corazones. Independiente de Cochihuá.
2: Independiente de Cochihuá.
0: La Estrella Solitaria.
3: Estrella de Solitaria.
0: Paiguano. Independiente de Tres Cruces.
3: La Viñita.
2: Dos equipos de
0: Venus,
2: Catedral Paiguano.
0: Venus y Arcoíris.
3: Independiente
0: de a ver, detengámonos ahí, porque si tenemos recuerdo de don Juan Pizarro de nuestro periplo en la ANFUR como dirigente, cuando teníamos 18 equipos, ¿usted se acuerda de los equipos que participaron y que se perdieron? Bueno, teníamos Independiente, Venus y Arcoíris, tres equipos que estaban. Ahí. Estaba Viñita también.
3: Viñita.
0: Cuatro. Ya, Estrella Solitaria, le dije, hay cuatro de Paiguanos que desaparecieron.
2: Sí, pero Paiguano tenía la tira.
0: No, pero estamos hablando
3: de la época de nosotros. No estaba.
0: Sí, no estaba.
3: La época de nosotros.
0: Nosotros estamos hablando cuando eran.
2: ¿Ustedes están diciendo que yo soy viejo?
0: Absolutamente. No, no estamos.
3: Gracias. Independiente. La Viñita.
0: No, pero pensemos. Estrella del Oriente, Alianza, Palestino, Unión Pisco,
3: Pozo.
0: Cinco. Vamos a Paiguano, que hay cinco.
3: Colo-Colo.
0: Arcoíris, Venus, Independiente, Estrella y Estrella Solitaria.
3: Estrella Solitaria.
0: Llamó 11. ¿Ya? Después estamos con Independiente. ¿Los nombramos?
3: Sí, Independiente de Tres Cruces.
0: 12. Ahí tenemos 12 equipos.
2: Pero en ese tiempo no estaban los clubes del Río Turio.
0: Estaban. Cuando estábamos nosotros como dirigentes, para allá vamos. Espérese.
3: Cuando nosotros éramos dirigentes teníamos solamente al Tambo.
0: El Tambo.
3: Unión Esperanza.
2: No te digo yo, después de qué año se cambió.
0: No,
3: nosotros no estábamos.
0: Usted ya era profesor, ya estaba por.
3: Ya estaba retirado.
0: Ya estaba retirado, cuando...
2: me piqué.
0: Luis Espejo sigue comentando, dice: antiguamente viajes en camioneta, lo mejor eran el camión de don Humberto Rivera, tanto para ir a jugar como ir a la fiesta de Andacoyo. Bueno, recuerdo, Luisito.
3: Bueno,
0: Independiente de Tres Cruces, la Conchina también. Todos esos equipos. Bueno, eso es lo que el equipo, el Tambo. Y de ahí ingresó Huracán de Rivadavia.
3: Después, claro.
0: Y ahí nos quedamos. ¿Ah, no es cierto?
3: Ahí salimos
0: nosotros. Y ahí 13, 14 equipos teníamos.
3: Ahí salimos nosotros.
0: 13, 14 equipos que, claro, eran.
3: Que en esos años era otra cosa, Julio, porque usted se recuerda que aquí hicimos cuántos regionales nosotros.
0: No, varios.
3: Regionales. Hicimos un regional de selecciones de Salamanca, Illapel, Ovalle, Paiguano. ¿Te recuerdas eso?
0: Sí. No, bueno, muy buenos recuerdos.
2: Y otra cosa, que pues, venía un equipo de La Serena, que La Serena había que recibirlo con almuerzo y donde se comía.
3: Entonces se perdió.
0: Claro. Eso eran los partidos amistosos.
2: Pero le digo yo, los amistosos. Pero los clubes salían. Estrella fue en camioneta.
3: Antofagasta.
0: En camioneta.
2: Sí, en la camioneta de.
3: Don Pablo Olivares.
0: Una camioneta, Dios mío.
2: Sí, yo estaba escuchando. ¿Cuánto tiempo que fui? Que fueron.
0: Más cerquita, para que se escuche bien.
2: Entonces, se juntaba la
3: gente. Es que ahora, claro, bueno, las generaciones van cambiando, o sea, nuestras generaciones.
2: Y los recibimientos eran de 12, 4 días.
0: O sea, yo le digo, Juan, lo que mismo está haciendo usted, disculpe, ¿eh? Yo sé para dónde va y quiero que usted me complemente lo que voy a decir. Era mágico.
3: Obvio.
0: Era mágico, compartir con los amigos, sentarse en una mesa de recibimiento era lo más entretenido que había. Se pasaba muy bien, los que tenían oportunidad de ir con su chiquilla enamorada lo pasaban mejor todavía. Era el viaje soñado porque le daban permiso a la niña para ir
1: todo el
0: a
1: día.
0: Ver el fútbol, pero no sabía que la familia que iba con el chiquillo malintencionado. Exacto. Que la llevaba bien arrinconada en el bus. Ah, eso nadie lo sabía. Y los compañeros le hacían la cortina. ¿Eh? La cortina ahí entre medio. Bonito recuerdo. No. Y eso es lo que digo yo. ¿Cómo se perdió eso?
1: Se va perdiendo la esencia del fútbol en realidad.
0: Era muy bonito. Bueno, como cosa positiva, negativa, claro, se mejoró en infraestructura, hoy día tenemos. Yo diría que los chiquillos de hoy día, o los jóvenes, los adultos incluso, tienen una infraestructura extraordinaria en eso, ¿no?
2: Sí, pues mire, la pena porque antes jugábamos en una básquetbol, voleibol se jugaba bastante bueno, que hasta el año pasado aquí se hizo la este y hubieron campeonato. Pero el básquetbol se jugaba en una cancha de tierra y en los sets uno para hacer una bandeja chocaba con los palos que tenían aquí en la cancha al lado de la iglesia. Y se llenaba, se jugaba el día domingo en la tarde lleno.
0: ¿En la ex cancha de fútbol?
2: No, aquí en...
1: ¿De esa la iglesia?
0: Ah, detrásito del
2: escenario.
0: Pero ese era un equipo de básquetbol.
2: Básquetbol.
0: Sí, se juega.
2: Oye, todavía debe estar el cemento como la rayita.
0: Claro, Luis Espejo nos dice. Luis Espejo Vargas dice: cuando llegó a participar en Unión Esperanza por primera vez al Anfur Paihuano, era un gusto ver a ese equipazo que tenían. Yo sabía que me acuerdo harto de ese equipazo de Unión Esperanza. Era de este niño, el goleador que había, el
1: Pérez.
0: Esteban Pérez Gol.
1: No, era un buenazo, muy bueno, muy
0: yo,
1: bueno.
0: Yo me acuerdo que me tocaba hacer la planilla. Para ver los goleadores y ya era así, ya otra vez 4 goles el Esteban, al otro fin de semana 6 goles el Esteban Pérez Gol, buen jugador, muy bueno, buen jugador.
1: Y ahí recuerde que de ahí salió este niño que jugó en Deportes La Serena, el
0: ¿cómo se llama este niño?
1: El Tigre, claro.
0: Sí. Después sí. No le fue muy bien, pero jugó en Club Deportes La Serena.
1: Exactamente.
0: Bueno,
2: interesante el Tigre. En Serena, tuvo un tiempo bien, hizo una temporada muy
1: buena. Yo lo vi jugar contra la Católica en el Deporte de La Serena. No, bien.
0: Oye, qué maravillosos recuerdos de ese fútbol de antaño, y como les digo yo.
2: ¿Tigre era de aquí?
0: Yo creo que lo que.
2: Era de aquí, de Miraflores.
0: Sí. Yo creo que lo que hay que hacer es tratar de ver la fórmula, cómo implementar un campeonato que reúna de nuevo estas características, reúna los equipos. Yo creo que se podría hacer un experimento el próximo verano. Aquí en la comuna de Paihuano, y hacemos un llamado a las autoridades que pueden tener a lo mejor los recursos, ya sea técnicos como administrativos, para hacer un llamado a estos equipos. ¿Qué le parecería a don Juan Pizarro hablar con la gente de Venus para que junte unos jugadores y tenga un equipito para un campeonato interno?
1: De verano.
0: Usted propóngalo ahí a las autoridades. Arcoiris.
1: Sí, eso lo mismo, estamos conversando con José Cortés.
0: Estrella del Oriente. Tendríamos un extraordinario... recuerdo inolvidable los equipos, traer a los Victoria, porque pudimos reunir a, o sea, simbólicamente para que la juventud vea que hubieron.
2: Y resulta que ahora los pueblos tienen más gente y no tienen, ¿no es cierto?
1: No tienen jugadores.
0: Es hay que, diversidad.
2: Pero digo yo es más. Que,
1: mira, es que.
2: Claro, crecido los pueblos, pero no
0: reúnen.
1: Es que la generación ha ido cambiando, ha cambiado la tecnología. Ahora están todos preocupados de esta cosa.
0: ¿Que lo acaban de llamar?
1: Celular, la televisión, ¿me entendí? Ahora,
2: llega un chiquillo. Y hay otra cosa más también, el vicio.
0: Ah.
2: Digámoslo con todas palabras.
1: Lamentablemente.
2: Y que ir a los niños jóvenes. Es feo decirlo, pero es la verdad.
0: Es absolutamente la verdad. Sí, usted ha tocado en el dedo justamente de esto. Por eso es importante que se generen estas cosas, que no se vayan perdiendo, porque la caída o el desarme de un club deportivo, justamente lo que está pasando ya, lo que está pasando con el Deportivo Unión Palestino, que al haber un equipo menos, hay menos posibilidades de que los jóvenes puedan tomar esa opción de jugar y todo lo demás. Entonces, hacer un llamado para que se incentiven. Yo sé que como dirigente, y los que hemos sido dirigentes, sabemos lo difícil que es. Sabemos lo difícil que es tener algo encima. Pero por eso también hago un llamado a las organizaciones comunitarias o gubernamentales, que ojalá nuestras autoridades puedan llevar esta voz y decirle a los grandes maestros que están allá arriba en el GORE, en el gobierno regional, que les digan que el fútbol rural no puede morir, o mejor dicho, el fútbol amateur no puede morir. ¿Y, cómo lo hacemos? Incentivemos campeonatos, incentivemos directamente con recursos campeonatos, y que no son muy caros, oiga, no son muy caros. Entonces necesitamos trofeos, necesitamos lo más importante, financiar árbitros, y estamos y vamos adelante.
2: No, y en ese tiempo que tú estabas, se hacían los proyectos que todos los equipos que ya no hacían, ¿no? Pero sí, así. Yo le iba a decir una anécdota recién. Ahora lo pongamos, no tengo nada contra, pero los niños de Pisco, los 35, están unidos con palestinos, varios niños
0: se que
2: están bonitos.
0: No, claro.
2: Que estén jugando Pisco.
0: Pero fíjese, que buen por ejemplo puso, siempre se dijo, en el caso particular de Pisco Elqui, que cómo era posible que tuviéramos dos equipos si éramos un solo pueblo. Pero resulta que el folclore, la entretención, la vida, la daba ese dispar, digamos, de los vecinos, que tenían justamente esa situación, digamos, de que se vivía el día a día, el conventilleo, la buena, la conversa, oye, ¿qué le pasó a Palestino? No, y perdió, y estábamos así, no, que tú soy. Y esa era como el folclore que teníamos nosotros, en definitiva.
1: ¿Y era entretenido eso?
0: No, era lo más entretenido.
1: Claro.
0: Así que, bueno, vamos a hacer un cambio de ¿cómo se llama? De información. Nos vamos a ir a la parte, digamos, no sé si grata. No sé
2: bonito,
0: si grata.
2: Bonito el tema.
0: No, lo vamos a seguir comentando.
2: Que tenemos su baño de yo circo.
0: Yo sé que los chiquillos.
2: Que da pena que la juventud estén terminando los clubes.
0: Sí. Sí, exactamente. Pero, como usted lo decía, es mucha culpa también de los vicios, del mal vivir, de las incivilidades. Y en eso hay que hacer algo.
2: No podemos callarlo. En realidad no se puede, aunque uno quiera tanto a los niños. No hay caso.
0: Perfecto. Oiga, vamos a ir al campeonato de fútbol senior, que se mantiene extraordinario, un campeonato hermoso, maravilloso, donde los caballeros, ellos sí parece que viajan todos en micro, porque como no pueden conducir por la edad, no se han pesado, se pusieron pesados. Un campeonato de serie 40 y 50 puntos, o sea, 40 y 50 por 40 y 50 años, y que está muy entretenido. Así que don Juan Pizarro nos trae la información de este minuto, que nos va a entregar ahora. Don Juan Pizarro, por favor.
3: Ya, vamos a hacerle una repasada lo que fue el fixture de esta semana. Va, y ahí vamos a dar los resultados de cómo fue la cosa, ¿ya?
0: Perfecto. Este es el campeonato senior laboral que se juega en la comuna de Vicuña, la totalidad de los equipos. Pero hoy día estamos, claro, con un equipo. ¿Cómo se llama ese equipo, don Juan Pizarro? Don Nelson Julio. Don Nelson Julio, ¿cómo se llama ese equipo? Pero dígalo fuerte, con orgullo, pasión.
2: Con Pisco Elqui.
0: Exactamente, los senior Pisco Elqui, ¿eh? Senior. Ellos ya están participando. Ya, Juan Pizarro.
3: El feature de esta semana fue el siguiente: Capel con Lourdes.
2: Joaquín, muy buenos partidos allá.
3: Joaquín Vicuña. No, este fue lo que pasó este domingo, lo que pasó. ¿Ya? Capel con Lourdes, Joaquín Vicuña con Robert Kennedy, Victoria con Lautaro, Peralillo con Unión Esperanza, Barrabase con Hospital, Bellavista con Juventus, Villaseca con Pisco Elqui, San Isidro con Rivadavia. Eso fue lo que pasó este domingo. El domingo que pasó, vamos a dar los resultados de esos partidos.
0: Me parece muy bien. Comience nomás, don Juan Pizarro, a informar.
3: Los vamos con la serie 50.
0: Estos todos viajan en bus, ¿no? Y acondicionado.
3: Capel con Lourdes. Capel 0, Lourdes 6. Joaquín Vicuña 1, Robert Kennedy 4. Gustavo, nuevamente el pistolero falló.
0: Falló. Sí.
3: Victoria 2, Lautaro 1, Peralillo 1, Unión Esperanza 0, Barrabase 2, Hospital 0, Bellavista 1, Juventud 3, Villaseca 0, Pisco Elqui 1, San Isidro 1, Rivadavia 1. O sea, perdón, 0. Eso fue la serie 50.
0: Me parece bien.
3: Esa es la serie 50.
0: Vamos a la serie de 40.
3: O serie de 40.
0: Jóvenes, esto todavía alcanza para manejar.
3: No, todavía visualizan 100 metros adelante. Capel, 0, Lourdes, 6. Joaquín Vicuña, 2. Robert Kennedy, 0. Victoria, 0. Lautaro, 2. Peralillo, 3. Unión Esperanza, 1. Barrabase, 2. Hospital, 0. Bellavista, 1. Juventud, 2. Villaseca, 1. Pisco Elqui, 3. San Isidro, 0. Rivadavia, 4. La serie 40.
0: Me parece muy bien. ¿Ya? Hagamos un paréntesis entonces con los partidos del equipo de Pisco Elqui Senior, que pertenece a la comuna de Paihuano, Juan Pizarro. ¿Cómo salieron los 50?
3: Los 50, 1-0 a Villaseca.
0: Se le ganó.
3: Se le ganó.
0: Se recuperaron los chiquillos.
3: Se recuperaron, sí.
0: ¿De quién fue el gol, se acuerda usted?
3: Me parece que fue de Javier.
5: No, fue chico que viene de Serena.
0: ¿Vega?
5: No, el goleador.
0: Berríos.
5: Berríos.
3: ¿A él lo hizo?
5: Sí. Perfecto. Ese fue lo que me dijo Patricio Marina. Él le echó la
0: culpa. Ya, perfecto. El gol.
3: Correcto.
0: Y en la serie 40, 3-1.
3: 3-1, sí.
0: 3-1. Allá en Villaseca, ¿verdad?
3: En Villaseca, sí.
0: Correcto. ¿Buen resultado se trajeron?
3: Muy buen resultado.
0: ¿No les tocó Terral por allá?
3: No sé, yo lamentablemente no pude ir ese día a ver los muchachos a la cancha.
0: Felicitaciones a los chiquillos porque recuperaron pie. No tenemos
5: tal porque nos fuimos nosotros ganaron.
3: Puede haber sido también.
0: ¿Ah, sí?
3: Ahora se viene la fecha número 9.
0: Ya, este domingo.
3: Este domingo.
5: ¿A quién hay buenos partidos?
0: Vamos despacito, don Juan, no se me apure mucho.
3: Sí, correcto. Rivadavia con Capel.
0: Ya.
3: Un partido ahí. Pero este partido que le voy a nombrar, para mí es el partido de la fecha. Pisco Elqui y San Isidro.
0: Ah, bueno, dos campeones de los últimos tiempos.
3: Pues. Y si los vemos acá en San Isidro. Perdió con Rivadavia en la serie 50, 1-0.
0: Ya, vienen dolidos,
3: Y jugando San Isidro de local.
0: Vienen dolidos.
5: En 50 perdió San Isidro.
0: Sí. Esto es aquí en Pisco Elqui, ¿no es cierto?
3: Sí. Toca acá en Pisco.
0: Ya.
3: Y en los 40 San Isidro le ganó San Isidro 0, Rivadavia 4 en la serie de 40.
0: Ah, viene de perder los dos.
3: No, perdón, San Isidro le ganó a Rivadavia 1-0.
0: En los 50, sí.
3: 1-0. Y perdió en los 40, 4-0.
0: Repartieron un punto ahí.
3: Sí, correcto. ¿Ya?
5: Pero no ha perdido San Isidro. Con hasta completo.
0: Mira.
3: Juventud con Villaseca. Hospital con Bellavista. Unión Esperanza con Alameda. Lautaro con Peralillo. Joaquín Ubicuña con Victoria. Y Robert Kennedy con Lourdes. Está libre Barrabás esta semana.
0: Ya, perfecto.
3: Pero como le digo, el partido que se viene es San Isidro con Pisco, acá en el complejo.
0: Dicho por usted.
3: Sí, este viene ese partido.
0: Dicho por usted. Pero vamos a ver cómo anda la cosa. Esto es local, ¿no es cierto?
3: Correcto, somos locales.
0: Perfecto.
3: Somos locales.
0: Perfecto. Ahí está la programación, chiquillo. ¿Tiene tabla de posiciones, don Juan?
3: Al tiro la cantamos.
0: Vamos con la tabla de posiciones.
3: En la serie 50.
0: Ya.
3: San Isidro 16, ojo, San Isidro 16, serie 50.
0: ¿Y Pisco?
3: Al tiro la cantamos. Juventud con 15, Barrabase con 13, Unión Esperanza con 10, Lourdes, Pisco, Elqui y Victoria con 9.
0: Difícil para Pisco, difícil.
3: Está complicado el partido.
0: Sí, está difícil.
5: ¿Cómo fue lo del domingo? El domingo se gana. Ay.
0: No sé. No, si está difícil, don Nelson Julio, reconózcalo.
3: Victoria, ya la cantamos, Peralillo con 8, Rivadavia y Bellavista con 7, Villaseca, Lautaro, Hospital con 6, Robert Kennedy con 3, Joaquín Vicuña con 2, Capel con 2 y cierra esta tabla Alameda con 0 puntos en los 50.
0: ¿Ya? Vamos a los 40, aquí está, aquí ponen oído los jugadores de 40.
3: Aquí estamos muy apretaditos en la tabla. Pisco Elqui 14, Juventud 14.
0: Ay, ay, ay.
3: Ay, ay, ay. Por eso que este partido del domingo es trascendental.
0: Trascendental acá. Si no queda Juventud arriba, así que le va bien también
3: en el que tiempo. Juventud juega con. Juventud juega con Villaseca.
0: Con Villaseca, sí.
3: Sí, un partidazo también
0: es ese. Sí, no es menor. Están todos los equipos muy buenos.
3: Después viene Rivadavia con 13, Barrabase con 12, Lautaro y Alameda con 11, Lourdes con 10, Hospital con 8. San Isidro, Bellavista con 7, Peralillo con 6, Unión Esperanza y Joaquín Vicuña con 5, Villa Seca, victoria con 2, Robert Kennedy con 1 y cierra la tabla Capel con 0 puntos.
0: Aquí la lógica debería ser que San Isidro mantenga su hegemonía, mejor en la tabla que Pisco en la serie 50. Y al revés, en la serie 40, que Pisco mantenga su hegemonía con mejor resultado en la tabla que San Isidro.
3: Correcto.
0: Esa debería ser la lógica. Vamos a ver qué es lo que sucede.
3: Debería ser la lógica.
0: Debería ser la lógica. Vamos a ver qué sucede también. Nada está dicho. Bien, chiquillos, estamos entonces en vivo y en directo. Son ya un minuto para las 20 horas. Una repasadita nomás a lo que fue el partido de Coquimbo Unido el día de ayer, que se va a ser analizado en algunos minutos nada más en Vistazo Deportivo. Le mandamos un saludo a todos los chiquillos que ya están regresando desde Montevideo.
3: Ya, buen viaje, bien.
0: A Raúl, que venía desde Montevideo, y yo lo llamé.
3: Raúl fue para
0: estaba en el museo de la Conmebol allá visitándolo. Así que felices. Felices, vamos a ver qué se le viene a Coquimbo. Chiquillos, Católica mañana, gran desafío contra este equipazo de...
3: Bueno, Boca Junior.
0: Más menos equipazo, más nombre que fútbol lo tiene Boca Junior.
3: Es que el nombre es el que
0: Por ahí habían varios hinchas de Boca pidiéndole por favor a Católica que los dejara pasar. Pero vamos a ver Católica. Ahora, si Católica pretende hacer lo mismo que hizo contra Colo Colo, está difícil, ¿eh? Está difícil. Colo Colo no está en un buen,
3: y Colo-Colo, yo lo sabía, le dije, Colo-Colo no está jugando a 100%, pero vamos ahí puntero.
0: Claro que sí, pues así que vamos a ver qué es lo que pasa contra
5: Serena.
3: Juega con la Serena el sábado, sí.
0: Don Juan Pizarro, nuestro enviado especial a la portada el día domingo. Colo-Colo, perdón, Club Deportes La Serena.
3: El sábado. A las 3 de la tarde en La Serena.
0: Sí, ahí va a estar don Juan Pizarro, ¿eh? Para los que quieran, va a traer un completísimo informe de ese partido en la portada de La Serena. Don Juan Pizarro, don Nelson Julio, agradecido por haber estado hoy día. Le vamos a dejar el espacio, un poquito de música, para que los muchachos de Vistazo Deportivo se preparen. A las 20:30 parten ellos. Yo quiero hacer una recomendación este sábado. Hay dos cosas que tenemos que avisar. Primero, es la rogativa San Isidro por la lluvia.
3: Desde
0: Quedera de Paihuano, chiquillos, los clubes de Guaso junto a la parroquia de Paihuano, que es muy bien dirigida por nuestro párroco
3: Oliver
0: Pastén, va a estar justamente en este bonito momento.
3: Hasta el Cuguá, ¿eh?
0: Rogativa a San Isidro. Yo tendría ciertas precauciones con San Isidro este año. Lo estoy diciendo hoy día para que quede grabado.
3: Precauciones. Dos llamados, o sea, con precaución.
0: Hay que ir a visitarlo, yo le mandaría un mail cortito.
5: Sí. Yo tengo una anécdota de mi papá que dice por allá por el año 30, sacaron 30, 30 y tanto. Sacaron a San Isidro para que lloviera, después tuvieron que sacarlo para que se terminara la lluvia. Había 3 días que estaba lloviéndome. Yo no sé si es mentira, pero.
0: Le vamos a hacer el llamado a las autoridades, sí, que tomen en consideración.
3: Fallaba el llamado.
0: Y como le digo, yo creo que a don Oliver le dio especial prudencia.
3: Sí.
0: Prudencia para conversar con San Isidro. Ojalá se tome un café. Ojalá esté.
3: Sentadito con él ahí.
0: Tranquilo, sí, le diga las cosas, cuáles son nuestros alcances. Como localidades, cuáles son nuestros puntos débiles. Para que San Isidro se la juegue ahí con mucha. Oye,
3: ¿Usted tiene un bingo de sábado?
0: Sí, bueno, le quería contar eso. La rogativa parte, no sé si a las 10 de la mañana, y termina eso de las 14 horas.
3: En Alcoguá.
0: En Alcoguá. Y hay una pasada por Pisco El que queda a las 14 horas, si no me equivoco. No, a las 15 horas, aquí en. Para que la gente venga aquí a la calle principal, la calle O'Higgins, donde se hace el desfile, donde va a estar el coro de la iglesia, va a haber una rogativa, un pequeño acto, cortito, para que siga la caravana de guasitos. A las 2 de la tarde, perfecto, a las 2 de la tarde. ¿Ya?
5: Y a las 4
0: horas. Ya a las 16 horas, en el estadio Techado, el estadio Techado de Piscolqui, gimnasio Techado de Piscolqui. Se va a llevar un bingo organizado por un extraordinario grupo de vecinos que no han hecho otra cosa de pensar lo que hablamos un poco, la identidad de nuestras localidades. La identidad no es solamente quedarse sentado a que todo lo hagan las autoridades, lo haga toda la gente. Nosotros también tenemos que colaborar con nuestros espacios públicos. Y hago un llamado también con esto de que no ha salido el proempleo y la gente no ha tenido, no hay personas que limpien las calles hoy día en la comuna. Hacemos un llamado a los vecinos en general a trabajar esto y a